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2: Las 8:07.

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1: 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Las 9:50.

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2: El presidente José Antonio Kast designó a Pilar

0: Diputados. El gobierno apelará al fallo que frenó la ampliación de Santiago 1, pese al llamado del alcalde Mario De Fordes a desistir del proyecto. Nuevo revés para los persecutores del caso Procultura. El séptimo juzgado de garantía cerró la investigación contra Claudio Orrego y condenó en costas a los organismos querellantes y al fiscal Juan Castro Becchios. La PDI interrogó a 3 estudiantes de la Universidad San Sebastián como imputados en una causa por una presunta violación grupal. El ministro de Vivienda, Iván Poduje, confirmó que la reconstrucción en Viña del Mar se extenderá más allá de diciembre por los retrasos asociados a la constructora San Sebastián. La Comisión de Salud del Senado suspendió la sesión en el Hospital Van Buren por fallas técnicas y la ausencia de la ministra de la cartera, May Chuamalí. Comunidades mapuches se declararon en alerta ante los anuncios del presidente José Antonio Kast respecto de modificar la ley indígena. En noticias del ámbito internacional, las autoridades panameñas informaron del saldo de al menos 3 reos muertos, 6 heridos y 3 agentes policiales también con heridas tras un intento de fuga de 195 reclusos de la cárcel La Joyita, de los cuales 69 aún se mantienen prófugos. El presidente de Estados Unidos, Donald Trump, felicitó al candidato presidencial colombiano de ultraderecha, Abelardo de la Espriella, por su victoria en la primera vuelta de las elecciones y le expresó su respaldo completo y total de cara al balotaje del próximo 21 de junio. En el deporte, el portero de Universidad Católica, Vicente Bernedo, recibió 3 fechas de suspensión, el castigo más importante que impuso el Tribunal de Disciplina luego del último clásico ante Colo-Colo. Y el director de Blanco y Negro, Jaime Pizarro, descartó el regreso del volante Carlos Palacios a Colo-Colo en el próximo mercado de fichajes.
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2: 12 de la noche, 6 minutos.
0: Muy buenos días, bienvenidos y bienvenidas a Radiograma en esta edición de medianoche a través de las 43 estaciones de Biobío, la radio desde Arica a Punta Arenas. El saludo cordial también para nuestros auditores y también televidentes que nos sintonizan a través de la televisión digital por Biobío TV y biobiotv.cl. A esta hora en Santiago tenemos una temperatura que alcanza los 7,9 grados, el cielo se encuentra cubierto, hay bruma a esta hora de la madrugada, según lo que nos indica la Dirección Meteorológica de Chile, la humedad alcanza al 80%. Ayer, martes 2 de junio, se registraron las siguientes extremas en nuestra capital: 2,7 grados de mínima a las 5 de la mañana con 12 minutos en la estación Pudahuel, y la máxima alcanzó los 21,1 grados en la estación Tobalaba a las 14 horas con 57 minutos. Santiago presentará para esta jornada de miércoles 3 de junio cielo cubierto por la mañana y cielo nublado por la tarde, extremas de 6 y 18 grados centígrados. A esta hora, Viña del Mar y Valparaíso registran una temperatura de 12 grados con cielo despejado y una humedad que alcanza al 77%. Valparaíso y Viña del Mar para esta jornada presentará cielo cubierto por la mañana y en la tarde cielo nublado con extremas de 8 y 17 grados centígrados. Concepción a esta hora registra nubosidad parcial y chubascos con una temperatura de 14 grados y una humedad que alcanza al 94%. Para hoy el Gran Concepción presentará cielo cubierto y lluvia durante la madrugada y también la mañana, pero ya en la tarde pasará a cielo nublado. Extremas probables para hoy en el Gran Concepción, 11 grados la mínima, 15 grados la máxima. También hacemos la invitación para que se comunique con nosotros, como siempre, a través de dos vías de contacto. La primera, el WhatsApp de la radio, que es el más 569-9200-7888, y también está disponible nuestra tradicional línea gratuita, el 800-810-810. Llamada sin costo alguno desde distintas partes de nuestro país. Ya lo sabe, más 569-9200-7888, nuestro WhatsApp, y el 800-810-810, línea telefónica absolutamente gratuita. Con esta invitación pasamos a revisar las noticias que han acontecido durante las últimas horas en nuestro país y también en el exterior. A partir de este momento les entregamos información independiente.

0: Policía de Investigaciones y la Fiscalía Sur cayó una célula dedicada a cometer distintos ilícitos y a su posterior lavado de dinero en la organización criminal. Y es lo que más destacó de este operativo. Participaba un ejecutivo del Banco Santander. Tenemos los detalles de la jornada en el informe que preparó José Riquelme.
1: En un operativo.

0: operativo simultáneo que se desarrolló entre regiones, se desbarató una peligrosa célula del Tren de Aragua dedicada a la extorsión, contrabando y lavado de activos que operaba en nuestro país desde 2023. La red realizaba fiestas en distintos locales del sector de Bellavista y utilizaba una productora para lavar el dinero generado por los distintos ilícitos. Según datos entregados por las autoridades, la organización logró lavar 85 millones de dólares en el país. Ante esto, el fiscal regional metropolitano Sur, Héctor Barros, afirmó que lograron dar el golpe más importante en el último tiempo a la red criminal.
1: Este es uno de los mayores lavados que hemos tenido en nuestro país, vinculado con el Tren de Aragua, y yo diría que esta es la primera vez que le pegamos donde ellos más lo resienten, que en el fondo es en el patrimonio.
0: En el operativo participó la Policía Nacional de Colombia, esto porque se descubrió que las órdenes eran dictadas por Carlos Gómez Moreno, alias Carlos Bobby, influyente líder de la organización delictual, quien ordenaba los pasos a seguir acá en el país. La formalización de los 18 imputados se llevará a cabo el próximo domingo en medio de uno de los golpes más importantes al crimen organizado.
2: Bueno, hay una información que incomodó y de alguna u otra manera también provocó las alarmas en el aeropuerto de Santiago por el delito de infracción al código aeronáutico. Hoy será formalizado un hombre que afirmó portar, escuche bien, una bomba a bordo de una aeronave. Los detalles los tiene Jaime Sepúlveda.
3: Una presunta bomba a bordo de un vuelo generó un amplio operativo en dependencias del Aeropuerto Internacional de Santiago, emplazado en la comuna de Pudahuel. Protocolo que activó la aerolínea LATAM en el trayecto Calama-Santiago y luego de que un pasajero afirmó que entre sus pertenencias portaba un supuesto artefacto explosivo. Tras el aterrizaje de la aeronave, la DGAC hizo descender a todos los pasajeros, mientras que el golpe de carabineros y tras distintas diligencias descartó la peligrosidad y la presencia de este elemento. Así lo dijo el inspector Diego Escobar, del Departamento de Inspección Secundaria Aeropuerto de la PDI.
4: Un sujeto habría señalado mantener una bomba al interior de donde se realizó un aislamiento del sitio de suceso, manteniendo retenido al sujeto involucrado. Ante esto, personal especializado realizó el descarte de cualquier amenaza al interior de esta.
3: El involucrado en estos hechos, un hombre adulto y que mantiene antecedentes policiales anteriores, pasará hoy a control de detención.
5: 12 de la noche, 11 minutos.
2: Esta es otra información que se la habíamos adelantado a nuestros titulares. En calidad de imputados, declararon ante la Policía de Investigaciones 3 de los 4 jóvenes denunciados por supuestamente violar en grupo a una alumna de la Universidad San Sebastián en Concepción. Nos trasladamos a Radio Bio Bio en esa ciudad. La información es con Fabián Polanco.
6: Se trató de una diligencia realizada por la Brigada de Delitos Sexuales de la PDI en el marco de la investigación ordenada por el Ministerio Público y que se desarrolló en el cuartel central de la Policía Civil en Concepción. Según uno de los abogados que representan a los jóvenes, fueron sus clientes quienes decidieron entregar el testimonio luego de conocer que la PDI estaba empadronando a las personas que mantuvieron contacto con la víctima la noche del 5 de marzo, cuando habría ocurrido la violación grupal. Si bien son 4 los individuos blancos de una investigación que aún es desformalizada, 3 participaron en la diligencia, confirmando el abogado Juan Claudio Sandoval que todos tienen la calidad de imputados.
7: Y la fiscalía dispuso que concurrieran a la Brigada de Delitos Sexuales el día de hoy para prestar declaración voluntaria en carácter de imputado en una investigación desformalizada.
6: Pero el antecedente más importante que entregaron los imputados, y así lo informó el abogado defensor, es que sus clientes se reconocen haberse involucrado sexualmente con la joven, pero en un hecho que fue consentido.
7: No hay ningún tipo de violencia, ni tampoco al interior del departamento, ni menos en la concreción ejecución de alguna dinámica con contenido sexual. Todo habría sido consensuado.
6: Además de la declaración, peritos de la PDI tomaron muestras fisiológicas a los 3 denunciados para eventuales pruebas de ADN que pueda solicitar la Fiscalía de Concepción.
2: Sobreselló a Claudio Rego del caso Procultura y condenó en costas al fiscal regional de Antofagasta, Juan Castro Vecchios, al Ministerio Público y al Consejo de Defensa del Estado. Marcela Rojas tiene los detalles.
8: El 7º Juzgado de Garantía de Santiago sobreselló definitivamente al gobernador metropolitano Claudio Orrego por los delitos de fraude al fisco que le imputó la Fiscalía Regional de Antofagasta en el marco del caso Procultura. El tribunal consideró que la resolución de la Corte de Santiago respecto del desafuero de Orrego estableció una insuficiencia de antecedentes que la Fiscalía fue incapaz de revertir, por lo que debido a la falta de nuevos medios de prueba se cerró la investigación en contra del gobernador. Tras conocer la resolución, el abogado Ciro Colombara valoró que el tribunal Nacional acogiera íntegramente sus argumentos y destacara que los hechos investigados no constituyen delito. Por su parte, Claudio Rego aseguró que el fallo confirma su inocencia y acusó que durante la investigación se intentó dañar su imagen política.
9: Estamos muy satisfechos por la decisión del tribunal que acogió todas nuestras peticiones. Fue condenado en costas el Ministerio Público, institucionalmente, por todas sus actuaciones gravemente erróneas.
10: Se ha impuesto la verdad. Algunos inescrupulosos decidieron sacar provecho político de esto y ensuciar el nombre del gobierno de Santiago y también el de este gobernador.
8: Con esta decisión, la investigación de Procultura quedó terminada para Claudio Rego, a la espera de las acciones de la Fiscalía para revertir la resolución.
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5: 12 de la noche, 14 minutos.
2: El ministro de Seguridad, Martín Arrau, pidió la renuncia de los subsecretarios Andrés Joanet y Ana Victoria Quintana. La decisión se generó, la decisión generó críticas en el oficialismo por la forma en que se concretó la remoción de Joanet, quien continuará en el segundo piso de La Moneda. Los detalles los tiene Francisca Gárez.
13: La reestructuración impulsada por el ministro de Seguridad, Martín Arrau, sigue generando repercusiones políticas. A solo días de asumir el cargo, el secretario de Estado pidió la renuncia de los subsecretarios Andrés Joanet y Ana Victoria Quintana, completando así la primera gran intervención en una cartera que ha enfrentado semanas complejas tras la salida de la exministra Trinidad Steiner. Desde el gobierno han defendido la decisión como parte de una nueva etapa en la conducción del ministerio. Así lo planteó el propio Arrau al ser consultado por los cambios.
14: Es normal que cuando hay un cambio de rumbo en un ministerio, cuando hay un cambio de ministro, estemos todos en constante evaluación, incluso uno mismo, los cargos de exclusiva responsabilidad del presidente. Lo que nosotros pretendemos hacer es efectivamente hacer algunos cambios de gestión.
13: Sin embargo, la salida de Joanet provocó críticas entre partidos que respaldan al Ejecutivo. Desde demócratas y sectores de Chile Vamos cuestionaron la forma en que se concretó la decisión y advirtieron por el impacto que podría tener en la relación con sectores de centro derecha. Pese a ello, el gobierno

0: Además, según pudo confirmar la radio, Joanet continuará colaborando con el gobierno desde el segundo piso del Palacio de la Moneda.
1: La presentación ante el Senado del ministro de Seguridad, Martín Arrau, se vio opacada por una disputa reglamentaria que impidió el debate en torno al plan de seguridad del gobierno. Tenemos los detalles con Gabriela Piña.
0: La presentación ante el Senado del ministro de Seguridad Pública, Martín Arrau, terminó con una disputa reglamentaria que frenó el debate en torno al plan de seguridad del gobierno. Lo anterior ocurrió luego de que el senador republicano Ignacio Urrutia se negara a otorgar la unanimidad necesaria para extender la sesión. Una decisión que generó cuestionamientos transversales, incluyendo al senador independiente Rodolfo Carter, del Comité Republicano, quien llamó a respaldar el trabajo del Ejecutivo en materia de seguridad.
2: Si bien da la posibilidad efectivamente de prorrogar la sesión, no en este caso porque es una sesión especial, y por lo tanto requiere unanimidad, y yo la unanimidad no la doy.
3: Yo quiero pedirle a todos, especialmente a los que apoyamos al gobierno del presidente Kast, que dejemos de lado nuestro ego, que podamos escuchar al ministro.
0: Pese a que no hubo debate, el ministro Martín Arrau presentó la hoja de ruta del gobierno en materia de seguridad, estructurada en 7 ejes prioritarios y una agenda que contempla 26 iniciativas legislativas y 39 acciones operativas.
1: De lo planteado por el alcalde Mario Desbordes, el gobierno anunció que buscará revertir la suspensión de la ampliación de Santiago 1. Tenemos más detalles en el informe de Ignacio Mahde.
4: En marzo de 2025, la Municipalidad de Santiago presentó un recurso de protección por la indicación del Ejecutivo que ampliaba la cárcel de Santiago 1. Ayer la justicia acogió lo presentado por el municipio y paralizó los permisos de trabajo, quedando congeladas las modificaciones en los procesos de licitación, adjudicación de contratos, asignación de recursos públicos, entre otros. El alcalde de Santiago, Mario Desbordes, celebró la medida y llamó al gobierno a no apelar ante la situación. El gobierno reaccionó al llamado de Desbordes y a lo planteado por la justicia. El ministro de Justicia, Fernando Rabat, aclaró que al ser una resolución de primera instancia, la decisión no está cerrada. Rabat anunció que sí apelarán la medida y reiteró el llamado al amplio espectro político a colaborar por nuevos recintos penitenciarios.
5: Corresponde a una resolución que es un tribunal de primera instancia y que podrá ser revisada por los tribunales superiores. Se requiere avanzar en la creación de nuevas plazas carcelarias. Por lo tanto, tenemos que todos cooperar para poder solucionar ese problema.
4: Mario Desbordes mantiene una disputa vigente con el Estado ante el 17º Juzgado Civil, acusando vicios en resoluciones del Minbu que aprobaron la ampliación.
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1: En otras informaciones, pese a las solicitudes de la oposición, el Plan de Reconstrucción Nacional enfrentará en el Senado las mismas comisiones que también enfrentó en la Cámara. Es decir, Trabajo, Medio Ambiente y Hacienda. La información la tiene Cristóbal López.
7: Este miércoles iniciará la tramitación del Plan de Reconstrucción Nacional en el Senado, luego que en la sesión de sala de ayer se diera cuenta del proyecto y se definiera que enfrentará las comisiones de Medio Ambiente, Trabajo y Hacienda, que tendrá su primera cita entre 10:30 y 12:30. Esta definición no estuvo exenta de polémicas, ya que la oposición propuso que la iniciativa enfrentara otras instancias como Constitución, Pesca, Vivienda, Economía, entre otras. Finalmente, esta solicitud no prosperó y desde algunos sectores opositores apuntaron a que esto no se trató de un acuerdo transversal de comités, sino a una victoria de una mayoría muy acotada. Uno de los principales argumentos para no tramitar la mega reforma en otras instancias fue la urgencia suma que ingresó el gobierno, aunque desde sectores de la oposición apuntaron a que el proyecto podría haberse tramitado en diversas comisiones de manera simultánea, sin afectar los plazos de urgencia. El punto lo hizo la senadora del Partido Comunista, Claudia Pascual.
8: Parece que aquí la gente cree que cuando uno pide los temas sectoriales se está pidiendo más tiempo de debate y no ver la especificidad, podrían haber estado todas las comisiones trabajando al mismo tiempo en la mega reforma.
7: Inicia así el segundo trámite legislativo del Plan de Reconstrucción Nacional en el Senado, que mañana sesionará por partida doble en la sede del ex Congreso en Santiago y podría tener citas lunes, martes y miércoles de la próxima semana, esto en el proceso de recibir audiencias.
1: La Comisión de Salud del Senado, convocada en el Hospital Carlos Van Buren de Valparaíso, fue suspendida tras una serie de problemas técnicos y la ausencia de la ministra de Salud, Mai Chomalí. Tenemos más detalles en el informe de Lucas Suárez desde Radio Bio Bio en Valparaíso.
4: Problemas de conexión, fallas de audio y la ausencia de las principales autoridades del Ministerio de Salud impidieron este martes el desarrollo de la sesión en terreno que la Comisión de Salud del Senado había convocado en el Hospital Carlos Van Buren de Valparaíso. La jornada contemplaba la participación de la ministra de Salud, May Chomalí, y del subsecretario de Redes Asistenciales, Julio Montt, quienes justificaron su inasistencia. A ellos se sumaron el delegado presidencial regional, Manuel Millones, y la seremi de Salud, Mariel Luán, quienes tampoco concurrieron a la sesión. La instancia buscaba abordar la situación financiera y asistencial del recinto, además de conocer los avances pendientes en su proceso de reconstrucción. Tras la suspensión, el presidente de la Comisión de Salud del Senado, Juan Luis Castro, y la senadora Carol Cariola cuestionaron la falta de condiciones para realizar la jornada y la ausencia de las autoridades del Ministerio de Salud, insistiendo en la necesidad de abordar con urgencia la situación que enfrenta el principal hospital de la región.
9: Pero lamento que no hayamos podido cumplir con el objetivo que teníamos.
10: En el hospital más vulnerable, el más conflictuado, el más abandonado, digámoslo.
4: Tras la fallida sesión, los integrantes de la comisión acordaron solicitar una nueva convocatoria para la próxima semana, con el objetivo de contar con la presencia de la ministra de Salud y abordar el futuro del Hospital Carlos Van Buren. Desde la región de Valparaíso, Bio Bio, la radio.
1: Alejandra Misala es la nueva rectora de la Universidad de Chile. La académica y economista se impuso en la segunda vuelta de las elecciones universitarias con un 61% de los votos. La información la tiene María Agramont.
11: Tras imponerse en la primera vuelta, la tendencia se consolidó este martes y Alejandra Misala fue elegida como la nueva rectora de la Universidad de Chile para el periodo 2026-2030. Un total de 2.740 académicos votaron, equivalente a un 65% del padrón electoral. La apertura de la urna electrónica confirmó el triunfo de Misala, quien obtuvo el 61% de las preferencias. Tras conocerse los resultados, la sala de escrutinio de la Universidad de Chile se llenó de aplausos. Alejandra Misala se convierte en la segunda mujer en ser elegida rectora en la Casa de Bello. La nueva autoridad agradeció el respaldo de la comunidad universitaria y señaló que recibe este resultado como una expresión de confianza en un proyecto colectivo para enfrentar los desafíos futuros de la institución.
12: Agradezco asimismo el amplio apoyo recibido, que da cuenta de que nuestra propuesta encontró eco en espacios muy diversos de la universidad. Lo entiendo no como un respaldo personal, sino como la expresión de una voluntad colectiva de proyectar a la Universidad de Chile hacia un nuevo ciclo y enfrentando con decisión los desafíos que vienen.
11: Con este resultado, la Universidad de Chile inicia una nueva etapa de liderazgo en un escenario educacional marcado por transformaciones en educación superior y una reactivación de la movilización estudiantil.
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3: 12 de la noche, 25 minutos.
4: Las autoridades de Panamá informaron este martes del saldo de al menos 3 reos muertos y 6 heridos y de 3 agentes policiales también con heridas tras un intento de fuga el lunes de 195 reclusos de la cárcel La Joyita, ubicada en las afueras de la capital, de los cuales 69 aún se mantienen prófugos. La ministra panameña de gobierno, Dinoska Montalvo, el director de la Policía Nacional de ese país, Jaime Fernández, y responsables del sistema penitenciario confirmaron en una rueda de prensa los nuevos datos. La titular de gobierno confirmó que la capacidad de los fugados fue de 195, de los cuales, según detalló, un total de 126 ya fueron recapturados, mientras que el jefe de la policía dijo que todavía enfrentan el reto de dar con el paradero de 69 huidos que aseguró ya tienen identificados. Fernández lamentó la muerte de los 3 reos, que explicó se produjo dentro del penal de La Joyita, así como el hecho de los policías heridos, uno de los cuales estuvo secuestrado durante la revuelta registrada en esa cárcel, según reveló. La revuelta y la consiguiente fuga se produjo luego de que las autoridades panameñas penitenciarias, tras una situación de alerta, hicieran el traslado de un grupo de reos de alto perfil de peligrosidad desde La Joyita hacia un penal en la provincia de Chiriquí, cerca de la frontera con Costa Rica, pero en la comparecencia no se precisó si esto originó el incidente. El presidente de Estados Unidos, Donald Trump, felicitó este martes al candidato presidencial colombiano de ultraderecha, Abelardo de la Espriella, por su victoria en la primera vuelta en las elecciones y le expresó su respaldo completo y total de cara al balotaje del próximo 21 de junio. En su cuenta de Truth Social, Trump describió a de la Espriella como un líder inteligente, fuerte y decidido que lucha por su país y aseguró que, de llegar a la presidencia, impulsaría el crecimiento económico, la creación de empleo, el comercio, la lucha contra el crimen y el narcotráfico, así como el restablecimiento de la ley y el orden. El mandatario estadounidense también destacó la importancia de la segunda vuelta para el futuro de Colombia y para la relación bilateral con Estados Unidos, al señalar que el aspirante colombiano se enfrentará a un candidato de la que él llama izquierda radical en los comicios definitivos. Trump aseguró además que era un honor otorgar a de la Espriella su respaldo, citando tanto sus logros profesionales como su respaldo político al presidente estadounidense, y concluyó asegurando que el tigre no decepcionará al pueblo colombiano. La felicitación del republicano llegará después de que la Registraduría Nacional de Colombia ratificara que el 99,94% de los resultados del conteo preliminar han sido escrutados, colocando a de la Espriella como el más votado, seguido por el izquierdista Iván Cepeda, con lo cual ambos disputarán la presidencia en segunda vuelta el 21 de junio.
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3: 12 de la noche, 28 minutos.
4: El Tribunal de Disciplina de la ANFP sancionó con 3 fechas de suspensión al portero Vicente Bernedo de la Universidad Católica, mientras que los defensores de Colo-Colo, Joaquín Sosa y Javier Méndez, recibieron 2 jornadas de castigo. En tanto, el defensa del cuadro cruzado, Daniel González, deberá cumplir una sola fecha luego de los serios incidentes del último clásico. Por otro lado, el director de Blanco y Negro, Jaime Pizarro, descartó que el volante Carlos Palacios pueda regresar a Colo-Colo en el próximo mercado de fichajes. Palacios mantiene un contrato con Boca Juniors que vence en diciembre de 2029. Todo el deporte con Diego Osorio.
6: Disciplina de la ANFP entregó las sanciones para los jugadores de Universidad Católica y Colo-Colo a través del secretario de dicho organismo, Alejandro Musa, quien además explicó que no pueden actuar de oficio por la participación de más futbolistas en los incidentes del último clásico disputado en el Estadio Claro Arena.
7: Vicente Bernedo, 3 partidos de suspensión. Daniel González, 1 partido de Universidad Católica. Enzo Sosa de Colo-Colo, 2 partidos de suspensión. Oscar Méndez de Colo-Colo, 2 partidos de suspensión. El kinesiólogo Javier Díaz, 3 partidos de suspensión. El tribunal actúa en base al informe arbitral. La única forma de que el tribunal puede actuar de oficio es que tenga la convicción absoluta de que nadie de la cuaterna arbitral ni del VAR vio una situación.
6: En otro orden de cosas, uno de los directores de Blanco y Negro, Jaime Pizarro, descartó un posible retorno del volante de Boca Juniors, Carlos Palacios, en el próximo mercado de fichajes.
7: Él es un jugador que tiene el club en este momento, que está desarrollando su actividad y que tiene incluso todavía un largo contrato vigente, por lo tanto, sobre esa materia es solamente una expresión de voluntad que él se ve difícil porque esto implica una situación que debe llevar a negociaciones, a diferentes etapas y que en este momento no es factible.
6: La selección chilena de fútbol continúa la preparación del duelo amistoso de este sábado frente a Portugal y desde Lisboa el guardameta formado en la Universidad Católica, hoy en el Montreal, Thomas Guiller, abordó el presente de esta roja renovada con vistas al futuro.
8: La selección tiene jugadores de una capacidad grande, a buen nivel, un nivel de entendimiento.
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2: Las 12 y 32 minutos.

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Las 2 y 18 minutos. 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
1: Las 3:04.

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1: Las 3:59.

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2: Las 4 y 37 minutos.
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1: Las 4:59.

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0: acusada de lavar 78 mil millones de pesos, fue desarticulada, dejando 18 detenidos, incluido un ejecutivo del Banco Santander.
1: Este es uno de los mayores lavados que hemos tenido en nuestro país, y yo diría que esta es la primera vez que le pegamos donde ellos más lo resienten, que en el fondo es en el patrimonio.
0: La Fiscalía Eco de Crimen Organizado y Homicidios está investigando el hallazgo, con pocas horas de diferencia, de dos cadáveres baleados en Lampa y en Talagante. El presidente José Antonio Kast nombró a Pilar Giannini y Gonzalo Guerrero como los nuevos subsecretarios de Seguridad y de Prevención del Delito. Andrés Jovenet, en tanto, va a llegar al segundo piso de La Moneda.
2: Lo que nosotros pretendemos hacer es efectivamente hacer algunos cambios de gestión, y eso requiere ciertos perfiles diferentes.
3: Revela una torpeza política que creo que es necesario corregir.
0: La disputa por la aplicación del reglamento terminó eclipsando la exposición del ministro Martín Arrau ante el Senado e impidió discutir el plan operativo de seguridad del gobierno.
4: No en este caso, porque es una sesión especial y por lo tanto requiere unanimidad, y yo la unanimidad no la doy.
5: ¿Tuvimos una mala partida como gobierno?
6: Debería ser el primer interesado en conocer las opiniones de quienes hemos estado trabajando en seguridad.
0: La ley de reconstrucción enfrentará su primer examen ahora en el Senado. La Comisión de Hacienda iniciará hoy su tramitación en medio de expectativas por eventuales concesiones del Ejecutivo.
7: Lo han dicho el Fondo Monetario Internacional, el Fondo Fiscal Autónomo. Esta reforma tiene serios problemas.
8: Por otro lado, el ministro Quiroz no entendió que detrás de los números hay personas.
0: El gobierno cedió ante la presión de los alcaldes y anunció que no modificará el Fondo Común Municipal en la tramitación de la ley miscelánea.
9: El Fondo Común Municipal, en su monto actual, no se va a tocar de aquí a futuro. Va a quedar fijo, reajustable por IPC, en los montos actuales.
0: Economistas advierten que la solicitud del gobierno de ampliar su capacidad de endeudamiento, sumado a la mega reforma, afectará la salud de las finanzas públicas.
10: Es altamente probable que se sobrepase el umbral del 45%.
11: Evidentemente, en el mediano plazo va a elevar el límite de endeudamiento.
12: Es un factor que se considera en los riesgos país.
0: El próximo lunes se presentará la acusación constitucional en contra del exministro de Hacienda, Nicolás Grau. Este libelo detalla errores fiscales, omisiones y deuda oculta por más de 10 mil millones de dólares.
13: Nosotros queremos dar una señal. Ya basta de impunidad. Basta de jugar con los recursos del Estado. Basta de jugar con el dinero de todos los chilenos.
14: Habría sido mejor que no se anunciara y que no se presente esa acusación constitucional.
0: Avanzó el proyecto que busca aumentar el salario mínimo. La Comisión de Hacienda lo aprobó con una norma que reduce el beneficio al 75% para trabajadores menores de edad y mayores de 65 años.
15: Es una diferencia histórica. Creo que en términos generales son varios temas que se pueden ir conversando en el futuro para ver cuál es su impacto real. El gobierno nuevamente le da vuelta la espalda a los trabajadores.
0: La Comisión de Gobierno Interior de la Cámara rechazó la propuesta que buscaba eliminar el feriado legal durante las jornadas de elecciones y plebiscitos.
16: No hay motivo para retroceder en esa materia, que lo que busca es seguir poniendo trabas para que los y las trabajadoras puedan hacer uso de su legítimo derecho al sufragio.
0: Escuelas Protegidas superó su último trámite en la Cámara y quedó ahora a un paso de ser ley. La oposición presentó tres reservas de constitucionalidad.
17: Este proyecto viene a formalizar prácticas a las que los colegios ya están teniendo que recurrir.
18: Un proyecto que no va a resolver los problemas de violencia en las escuelas, que no tiene respaldo técnico.
0: La CONFECH ratificó la movilización convocada para hoy en contra de las políticas del gobierno, pese a las modificaciones del recorrido definidas por la delegación presidencial. La Moneda no da pie atrás. El gobierno apelará a la decisión judicial que frenó la ampliación de Santiago 1, desoyendo el llamado del alcalde de Santiago, Mario Desbordes, de no continuar con ese proyecto.
19: No significa que con esto ya la cárcel no se puede hacer, pero significa que vamos a poder discutir el fondo del asunto.
20: Se requiere avanzar en la creación de nuevas plazas carcelarias.
0: La justicia cerró la investigación en contra del gobernador de Santiago, Claudio Orrego, en el caso Procultura. El séptimo juzgado de garantía condenó en costas a los organismos querellantes y al fiscal Juan Castro.
21: Se ha impuesto la verdad. Algunos inescrupulosos decidieron sacar provecho político de esto y ensuciar el nombre del gobierno de Santiago y también el de este gobernador.
0: Tres estudiantes de la Universidad San Sebastián declararon en calidad de imputados ante la Policía de Investigaciones de Concepción en una investigación por una presunta violación grupal.
1: Y la Fiscalía dispuso que concurrieran a la Brigada de Delitos Sexuales para prestar declaración voluntaria en carácter de imputado en una investigación desformalizada.
0: La economista Alejandra Misala fue elegida como nueva rectora de la Universidad de Chile tras imponerse con el 61% de los votos.
2: Nuestra propuesta encontró eco en espacios muy diversos de la universidad. Lo entiendo no como un respaldo personal, sino como la expresión de una voluntad colectiva.
0: En el ámbito internacional, Irán atacó con drones el aeropuerto internacional de Kuwait, dejando varios heridos. Ucrania bombardeó la terminal petrolera de San Petersburgo, que es una de las principales instalaciones energéticas de Rusia. Israel y el Líbano continúan hoy las negociaciones en Washington en medio de nuevos ataques y un frágil alto al fuego. Los ministros bolivianos de Educación y de Defensa renunciaron en medio de las protestas y los bloqueos de carreteras que realizan desde hace 5 semanas campesinos y obreros para exigir la dimisión del presidente Rodrigo Paz. En los deportes, el arquero de la Universidad Católica, Vicente Bernedo, recibió 3 fechas de suspensión en el castigo más importante que impuso el Tribunal de Disciplina luego del último clásico ante Colo-Colo.
22: Vicente Bernedo, 3 partidos de suspensión. Daniel González, 1 partido de la Universidad Católica. Enzo Sosa de Colo-Colo, 2 partidos de suspensión. Oscar Méndez de Colo-Colo, 2 partidos de suspensión. El kinesiólogo Javier Díaz, 3 partidos de suspensión.
0: El director de Blanco y Negro, Jaime Pizarro, descartó el regreso del volante Carlos Palacios a Colo-Colo en el próximo mercado de fichajes.
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0: 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Catherine, buenos días.
1: ¿Cómo estás, Tomás? Buenos días. Buenos días también a nuestros auditores, a todos quienes ya están con nosotros y van a estar acompañándonos en esta revisión de las noticias. A esta hora siempre saludamos a todos ahí en las 43 estaciones de Bio Bio, la radio en todo el país, que están conectadas para informarse. También, por supuesto, a quienes están en la plataforma digital, es biobiochile.cl, y por supuesto que nos escuchan y nos ven a través de Bio Bio TV.
0: Santiago, en estos instantes está cubierto, está con bruma, la temperatura alcanza los 7,8 grados, humedad 77%. Para Santiago se espera un día que en la mañana va a estar cubierto, en la tarde va a estar nublado y una temperatura máxima de 18 grados. También está cubierto Viña del Mar y Valparaíso. La temperatura es de 12 grados, la humedad es del 67%. En Viña del Mar y Valparaíso se espera un día cubierto en la mañana, nublado en la tarde, también con una temperatura máxima de 18 grados. En la ciudad de Concepción, cielo con niebla, está cubierto, la temperatura es de 12 grados, la humedad es del 100%. En Concepción se espera un día cubierto con neblina, así están estos instantes, variando a nublado, todo esto en la mañana. La tarde va a estar con nubosidad parcial y se espera una temperatura máxima de 15 grados.
1: Revisemos de inmediato la calidad del aire en toda la zona centro y sur, que es la que cuenta con estaciones de monitoreo para estos fines. Se sigue muy complicado el panorama. Ya vemos ahí en Bio Bio TV la complicación. Alerta hoy en la región metropolitana, alerta ambiental. Está también presente en Linares y mucho más al sur en Coyhaique. El aire regular en el Valle Central de O'Higgins, en Curicó y Romeral, en Talca y Maule, en Concepción, en Los Ángeles, en Temuco y Padre Las Casas y en Osorno. El aire está bueno el día de hoy en Chillán y Chillán Viejo, en Valdivia, en Puerto Montt y en Puerto Varas. Acá en la región metropolitana, con esta alerta ambiental, rige de todas formas la restricción vehicular. Comienza a las 7:30 de la mañana, está vigente hasta las 21 horas en toda la provincia de Santiago, más San Bernardo y Puente Alto. 2 y 3 son los dígitos de hoy para autos no catalíticos, por cierto, y motos que sí tengan el sello verde, pero que hayan sido inscritos antes del 1 de septiembre del año 2011.
0: Para vehículos sin sello verde, en el exterior del anillo Américo Vespucio, los dígitos son 4, 5, 6 y 7. 4, 5, 6 y 7. Le recordamos que al interior del anillo de Américo Vespucio, la restricción es permanente de lunes a viernes.
1: Comencemos con las noticias, nos vamos de inmediato a una de nuestras unidades móviles en la región metropolitana, porque tras una serie de allanamientos en la comuna de Santiago, personal del OS-7 de Carabineros detuvo a 2 ciudadanos extranjeros, y esto fue por infracción a la ley de drogas.
0: En el procedimiento se incautaron sustancias asociadas a MDMA y metanfetamina. Ya estamos en contacto con Cristian Borkowski, muy buenos días.
2: Hola, muy buenos días, gusto de saludarlos. Sí, esta información que ustedes están destacando tiene que ver con un trabajo de investigación criminal que desarrolló el departamento que se dedica a la ubicación y el tráfico ilícito de estupefacientes, el OS-7 de Carabineros, y que tras este trabajo investigativo logró llegar a varios domicilios, pero uno específicamente en la comuna de Santiago, donde lograron desarrollar una diligencia que termina con 2 ciudadanos extranjeros detenidos. No se ha dado todavía la nacionalidad, pero sí que en este domicilio se utilizaba como lugar de acopio para poder almacenar varios elementos asociados, como decían ustedes, a estupefacientes relacionados, como por ejemplo a pastillas de MDMA y también metanfetamina. Estamos hablando de elementos que están justamente asociados a la venta y droga de estos elementos que claramente están prohibidos en nuestro país para lo que lo logran, digamos, adquirir los consumidores. Y esto tiene que ver, por ejemplo, con el MDMA, que es conocido como un éxtasis que conlleva a graves riesgos para la salud, y también la metanfetamina, que es un potente y altamente adictivo estimulante para el sistema nervioso central, que también es conocido como cristal o hielo. Estas pastillas se venden, por cierto, en centros de eventos, en manera ilegal, por cierto, y en los próximos minutos, el OS-7 de Carabineros, junto con el Ministerio Público, que es quien dirigió esta investigación, van a dar más detalles sobre estos detenidos y para ver si hay más personas relacionadas. Aún no se ha dado a conocer la cantidad, si son varios kilos de estos elementos, y también si se encontraron más drogas asociadas a la investigación que, como decíamos, lleva a cabo el departamento OS-7 de Carabineros, que termina entonces con estas 2 personas detenidas en un domicilio acá en la comuna de Santiago. 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
3: 6:12 a.m.
0: Carabineros logró la detención de un hombre imputado de lanzar piedras a automovilistas. El

0: autopista Vespucio Oriente, en la región metropolitana, a los límites de Peñalolén y Macul. Ahora estamos con otra de nuestras unidades móviles en Santiago.
1: Ampliamos de inmediato la información. Rodrigo Quino, ¿qué tal? Buenos días.
2: Sí, hola, buenos días. Se trata de una investigación conjunta de dos unidades de carabineros, la sección de investigaciones policiales de Peñalolén y también de Macul, que permitió la captura de este hombre de 35 años, que además cuenta con más de 80 detenciones anteriores por otros delitos y que está vinculado a este hecho bastante grave que puede generar consecuencias importantes en torno al lanzamiento de piedras a automovilistas. Todo esto en el sector de lo que es la autopista Vespucio Oriente. Se trató de denuncias presentadas por los propios automovilistas, algunos que presentaron daños en sus parabrisas delanteros, producto de la acción violenta por parte de esta persona que lanzaba estos elementos contundentes. Eso sí, un levantamiento de cámaras de seguridad de la propia autopista, también de sectores aledaños a Macul y también de Peñalolén, consignando que esta persona habitualmente se movía en el tramo comprendido entre el sector de Américo Vespucio y Avenida Macul. Fue así como se montó un patrullaje preventivo en el sector por parte de personal de la sección de investigaciones policiales, logrando en las últimas horas la captura de este hombre de 35 años y posicionarlo en al menos uno de estos delitos a través de los propios registros de estas cámaras de seguridad. Esta persona es bastante violenta, cuenta con antecedentes anteriores, lo señalábamos, escuchamos las palabras del mayor Nicolás Sepúlveda de la 43ª Comisaría de Peñalolén, que entregó detalles respecto de la captura de este hombre que está vinculado a estos ilícitos como el lanzamiento de piedras automovilistas en el sector oriente de la capital.
3: Logra la detención de un individuo que arroja elementos contundentes a vehículos en movimiento en la autopista de Vespucio. Es dable señalar que a través de distintas diligencias investigativas se logra posicionar en cuanto a horario y en cuanto a lugar a este individuo en distintos sitios del suceso en cuanto a este mismo delito. En cuanto a la persona, se trata de una persona adulta con antecedentes penales y con nacionalidad chilena.
2: Sí, esta persona, lo señalamos, cuenta con 83 detenciones anteriores por delitos asociados a robo, hurto, amenazas, abuso y acoso sexual, lesiones y por lanzamiento de elementos contundentes, como fue en este caso en contra de automovilistas. Si bien hay una persona que está prácticamente posicionada como víctima de esta persona de 25 años, no se descarta que esta persona esté ligada al menos a otros tres ilícitos que ya han sido denunciados por parte de automovilistas a personal de carabineros, antecedentes que por supuesto tienen que ser indagados por parte de la misma policía uniformada. Por ahora este hombre de 35 años va a quedar a disposición del Ministerio Público en horas de esta mañana. 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
1: 6 de la mañana, 15 minutos.
0: Carabineros detuvo un hombre por el delito de tráfico de drogas en la comuna de San Felipe. Ahora nos trasladamos hasta una de nuestras unidades móviles en la región de Valparaíso.
1: Está Lucas Peña con la información. Hola Lucas, buenos días.
4: Hola, ¿qué tal? Muy buenos días. Sí, claro, porque es un procedimiento que lideró el personal OS-7 de Carabineros de Aconcagua, en conjunto, por ejemplo, con la sección Centauro y también el grupo de operaciones policiales especiales. Se trata de una serie de allanamientos en cuatro departamentos ubicados en la avenida Santa Teresa y se suma un quinto domicilio ubicado en el pasaje de Río Limarí, todo esto correspondiente a la comuna de San Felipe. ¿Cuál fue el resultado de estos allanamientos? Primero, la incautación de droga, como es el caso de más de 2 kilos de marihuana, 200 gramos de clorhidrato de cocaína y más de 400 gramos de pasta base de cocaína. Y producto de esta incautación, un hombre de 38 años se resultó detenido, un hombre con antecedentes policiales chileno que fue detenido en el marco también de estos allanamientos registrados en la comuna de San Felipe. Además de la droga, Carabineros se decomisó un revólver calibre 38, el cual mantenía un encargo vigente por robo en la comuna de San Bernardo, esto es la región metropolitana, una pistola de aire comprimido y también distintos tipos de munición. Es por esta razón que el día de hoy, la persona que fue detenida, este hombre de 38 años de edad, será puesto a disposición de la justicia para el respectivo control de detención en el juzgado de garantía de la comuna de San Felipe, después de esta serie de allanamientos donde esta persona de 38 años se fue detenida por el delito de tráfico de drogas. En la región de Valparaíso, Bio Bio, la radio.
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1: 6 de la mañana, 17 minutos.
2: Duro golpe al tren de Aragua. En un masivo operativo realizado por la Policía de Investigaciones y la Fiscalía Sur, cayó una célula dedicada a cometer distintos ilícitos y a su posterior lavado de dinero. En la organización criminal participaba un ejecutivo del Banco Santander.
3: En un operativo simultáneo que se desarrolló en tres regiones, se desbarató una peligrosa célula del tren de Aragua dedicada a la extorsión, contrabando y lavado de activos que operaba en nuestro país desde 2023. La red realizaba fiestas en distintos locales del sector de Bellavista y utilizaba una productora para lavar el dinero generado por los distintos ilícitos. Según datos entregados por las autoridades, la organización logró lavar 85 millones de dólares en el país. Ante esto, el fiscal regional metropolitano Sur, Héctor Barros, afirmó que lograron dar el golpe más importante en el último tiempo a la red criminal.
4: Este es uno de los mayores lavados que hemos tenido en nuestro país, vinculado con el tren de Aragua, y yo diría que esta es la primera vez que le pegamos donde ellos más lo resienten, que en el fondo es en el patrimonio.
3: En el operativo participó la Policía Nacional de Colombia, esto porque se descubrió que las órdenes eran dictadas por Carlos Gómez Moreno, alias Carlos Bobby, influyente líder de la organización delictual, quien ordenaba los pasos a seguir acá en el país. La formalización de los 18 imputados se llevará a cabo el próximo domingo en medio de uno de los golpes más importantes al crimen organizado.
1: 6 de la mañana, 19 minutos.
5: Por el delito de infracción al Código Aeronáutico, hoy va a ser formalizado un hombre quien afirmó portar una bomba a bordo de un avión.
6: Una presunta bomba a bordo de un vuelo generó un amplio operativo en dependencias del Aeropuerto Internacional de Santiago, emplazado en la comuna de Pudahuel. Protocolo que activó la aerolínea LATAM en el trayecto Calama-Santiago y luego de que un pasajero afirmó que entre sus pertenencias portaba un supuesto artefacto explosivo. Tras el aterrizaje de la aeronave, la DGAC hizo descender a todos los pasajeros, mientras que el golpe de carabineros y tras distintas diligencias descartó la peligrosidad y la presencia de este elemento. Así lo dijo el inspector Diego Escobar, del Departamento de Inspección Secundaria Aeropuerto de la PDI.
7: Un sujeto habría señalado mantener una bomba al interior de donde se realizó un aislamiento del sitio de suceso, manteniendo retenido al sujeto involucrado. Ante esto, personal especializado realizó el descarte de cualquier amenaza al interior de esta.
6: El involucrado en estos hechos, un hombre adulto y que mantiene antecedentes policiales anteriores, pasará hoy a control de detención.
1: 6 de la mañana, 20 minutos.
2: En calidad de imputados declararon ante la Policía de Investigaciones 3 de los 4 jóvenes denunciados por supuestamente violar en grupo a una alumna de la Universidad San Sebastián de Concepción.
8: Se trató de una diligencia realizada por la Brigada de Delitos Sexuales de la PDI en el marco de la investigación ordenada por el Ministerio Público y que se desarrolló en el cuartel central de la Policía Civil en Concepción. Según uno de los abogados que representan a los jóvenes, fueron sus clientes quienes decidieron entregar el testimonio luego de conocer que la PDI estaba empadronando a las personas que mantuvieron contacto con la víctima la noche del 5 de marzo, cuando habría ocurrido la violación grupal. Si bien son 4 los individuos blancos de una investigación que aún es desformalizada, 3 participaron en la diligencia, confirmando el abogado Juan Claudio Sandoval que todos tienen la calidad de imputados.
9: Y la fiscalía dispuso que concurrieran a la Brigada de Delitos Sexuales el día de hoy para prestar declaración voluntaria en carácter de imputado en una investigación desformalizada.
8: Pero el antecedente más importante que entregaron los imputados, y así lo informó el abogado defensor, es que sus clientes se reconocen haberse involucrado sexualmente con la joven, pero en un hecho que fue consentido.
9: No hay ningún tipo de violencia, ni tampoco al interior del departamento, ni menos en la concreción, ejecución de alguna dinámica con contenido sexual. Todo habría sido consensuado.
8: Además de la declaración, peritos de la PDI tomaron muestras fisiológicas a los 3 denunciados para eventuales pruebas de ADN que pueda solicitar la Fiscalía de Concepción.
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5: La justicia sobreseyó a Claudio Rego, el gobernador de Santiago, en el marco del caso Procultura, y condenó en costas al fiscal regional de Antofagasta, Juan Castro, al Ministerio Público y al Consejo de Defensa del Estado.
10: El séptimo juzgado de garantía de Santiago sobreselló definitivamente al gobernador metropolitano Claudio Orrego por los delitos de fraude al fisco que le imputó la Fiscalía Regional de Antofagasta en el marco del caso Procultura. El tribunal consideró que la resolución de la Corte de Santiago respecto del desafuero de Orrego estableció una insuficiencia de antecedentes que la Fiscalía fue incapaz de revertir, por lo que debido a la falta de nuevos medios de prueba se cerró la investigación en contra del gobernador. Tras conocer la resolución, el abogado Ciro Colombara valoró que el tribunal acogiera íntegramente sus argumentos y destacara que los hechos investigados no constituyen delito. Por su parte, Claudio Orrego aseguró que el fallo confirma su inocencia y acusó que durante la investigación se intentó dañar su imagen política.
11: Estamos muy satisfechos por la decisión del tribunal que acogió todas nuestras peticiones. Fue condenado en costas el Ministerio Público, constitucionalmente, por todas sus actuaciones gravemente erróneas.
12: Se ha impuesto la verdad. Algunos inescrupulosos decidieron sacar provecho político de esto y ensuciar el nombre del gobierno de Santiago y también el de este gobernador.
10: Con esta decisión, la investigación de Procultura quedó terminada para Claudio Orrego a la espera de las acciones de la Fiscalía para revertir la resolución.
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1: 6:23 a.m.
14: El ministro de Seguridad, Martín Arrau, pidió la renuncia de los subsecretarios Andrés Joanet y Ana Victoria Quintana. La decisión generó críticas en el oficialismo por la forma en que se concretó la remoción de Joanet, quien continuará en el segundo piso de La Moneda.
15: La reestructuración impulsada por el ministro de Seguridad, Martín Arrau, sigue generando repercusiones políticas. A solo días de asumir el cargo, el secretario de Estado pidió la renuncia de los subsecretarios Andrés Joanet y Ana Victoria Quintana, completando así la primera gran intervención en una cartera que ha enfrentado semanas complejas tras la salida de la exministra Trinidad Steinert. Desde el gobierno han defendido la decisión como parte de una nueva etapa en la conducción del ministerio. Así lo planteó el propio Arrau al ser consultado por los cambios.
16: Es normal que cuando hay un cambio de rumbo en un ministerio, cuando hay un cambio de ministro, estemos todos en constante evaluación, incluso uno mismo. Estos cargos son de exclusiva responsabilidad del presidente. Lo que nosotros pretendemos hacer es efectivamente hacer algunos cambios de gestión.
15: Sin embargo, la salida de Joanet provocó críticas entre partidos que respaldan al Ejecutivo. Desde demócratas y sectores de Chile Vamos cuestionaron la forma en que se concretó la decisión y advirtieron por el impacto que podría tener en la relación con sectores de centro-derecha. Pese a ello, el gobierno ya cerró los nombramientos de los reemplazantes. Pilar Giannini asumirá la subsecretaría de Seguridad Pública y Gonzalo Guerrero la subsecretaría de Prevención del Delito. Además, según pudo confirmar la radio, Joanet continuará colaborando con el gobierno desde el segundo piso del Palacio de la Moneda.
1: 6:25 a.m.
5: Estamos en contacto con uno de nuestros auditores, Juan Pablo, ¿qué tal? Buenos días.
17: Hola, buenos días, Katy, Tomás.
18: Hola.
5: Buen día, gracias por llamarnos.
17: Estoy llamando. Sí, estoy llamando porque ayer en la madrugada, ayer, a las 12:30 de la noche, sufrimos el robo de 12 caballos chilenos inscritos en el sector de La Palmilla, en Molina, séptima región. Mandé antecedentes a la producción y quería ver la posibilidad que nos puedan ayudar a difundir esto, porque la verdad que es una cuestión de loco, nunca había pasado, y un sector muy tranquilo y está toda la gente bastante consternada y queremos ver la posibilidad y el alcance de la radio por llegar a toda la gente, a ver si no. Nos ayudan.
5: Sí, Juan Pablo, nosotros estamos al aire ahora, estamos mostrando en BioVía TV las imágenes de los caballos que usted nos compartió y también del robo, por lo menos del circuito del camión, porque esto requiere una sofisticación, ¿no? Hay que llegar con una máquina importante, conocer cómo se hace este traslado. Ahí estamos viendo en la pantalla de BioVía TV el camión que robó esos caballos anoche.
17: Sí, sin duda, es un camión, de partida hay que lograr dar con los caballos, pillarlos en la noche, lo que no es fácil, porque no son caballos de mucha edad, sino que son caballos que están recién comenzando su trabajo, que todavía son bastante más mañosos que un caballo adulto. Entonces hubo toda una operación acá en que fueron con tiempo, los pillaron aparte de ellos, y llega un camión cerrado. Ustedes saben lo que es trasladar caballos en un camión cerrado, sin mucho aire, sin mucho oxígeno. O sea, es una cuestión de loco, es una tragedia esto que estamos viviendo. La verdad que necesitamos que por favor nos puedan ayudar para ver cómo lograr dar, pues no entendemos cómo puede haber gente tan mala que sea capaz de hacer esto a este nivel en este país.
18: Pero además participaron varias personas, ¿no? Este es un grupo además, de gente.
17: O sea, este es una cuestión, es un grupo, es una mafia, es gente que como los comentarios y parte de lo que he podido recabar al final es gente que sale a trabajar desde sectores de la zona central, de distintas comunas que ellos llaman, vamos a salir a trabajar y van hacia el sur a localidades como esta que están más retiradas, el dato de alguien y llegan y se preparan 2-3 días, etcétera. O sea, acá hay una cuestión mucho más profunda que solo el robo de 12 caballos.
18: Nosotros aquí en pantalla no logramos apreciar la patente del camión. ¿Ustedes la tienen?
17: Mira, yo acá, Tomás, la verdad que esos son antecedentes que no me han querido entregar, pero entiendo que Carabineros y la PDI ya están en conocimiento de esa información. Yo, la verdad que no me la sé, si no la hubiese mandado al tiro a la radio.
18: Porque evidente que sí.
17: Si yo voy a obtenerla, la patente salía en la puerta del camión, como se puede ver. Si yo llego a obtenerla o la sé, no duden en que se la voy a hacer llegar para que el alcance sea todavía mayor y más fácil.
18: Exactamente, hay que ubicar ese camión. Muy importante. Mm. En esa carretera, ¿hacia dónde se dirigen? ¿Hacia dónde se podrían haber dirigido?
17: Esa carretera es hacia Molina y después Carabineros y la PDI son los que están siguiendo el rastro del camión para saber si es que una vez llegando a Molina ellos cortaron hacia la zona central, o sea, hacia Santiago, por decirlo así, o hacia el sur. Y eso es parte de lo que hoy día ellos están en investigación y entendemos de eso en el tercer de información para saber más o menos a dónde focalizar la búsqueda.
5: ¿Y estos son caballos inscritos, caballos chilenos, como lo describe usted?
17: Son 12. Son razas chilenas inscritas. Al final son caballos que uno se preocupa mucho, los cuida. Hay todo un apego. Hay un tema, no es solo un animal, hay algo bastante profundo acá. Entonces eso es lo que todavía más nos duele, te fijas.
5: Un último dato, Juan Pablo, entre los datos que usted nos compartía al WhatsApp, nos hablaba de un retén en donde hicieron la denuncia y tomaron declaración a alguna de las personas que vieron esto. Hay testigos, me imagino.
17: Efectivamente, hay testigos, al final hay testigos, o sea, no es que hay testigos, sino que gente escuchó, gente sintió un camión saliendo a esas horas, sintió zapateo de caballo en lugares donde normalmente es muy tranquilo y no pasa nada. Entonces, eso es, y Carabineros y la PDI están haciendo el levantamiento de todo el saldo de información, pero acá lo que más nos importa hoy día es la salud, el bienestar y que los caballos estén en buenas condiciones.
18: Muchas gracias por este contacto con Vivo Vivo y sigamos en contacto, de manera así que si hay alguna novedad, si tenemos un nuevo antecedente, estamos dispuestos a difundirlo.
17: Encantado, le agradezco mucho.
5: Gracias, Juan Pablo.
18: Gracias. Ojalá que todo vaya bien. Gracias.
5: Gracias por la confianza. Ahí está el relato de nuestro auditor. Impresionante. Nos había compartido todas esas imágenes. Estábamos reporteando para poder contarle más detalles. Y ahora lo que hacemos es buscar el camión e idealmente recuperar esos animales.
18: Para los auditores que están escuchando Bio Bio, pero no Bio Bio, no están viendo Bio Bio TV, los caballos son hermosísimos. Sí. Hermosísimos los que fueron robados. Por lo menos tenemos imágenes de dos de los caballos robados que mostramos en estos instantes en Bio Bio TV.
5: Gracias siempre por estar en contacto con nosotros. Sigamos con las noticias, porque pese a las solicitudes de la oposición, el Plan de Reconstrucción Nacional enfrentará en el Senado las mismas comisiones que ya enfrentó en la Cámara, esto es, Trabajo, Medio Ambiente y Hacienda.
19: Este miércoles iniciará la tramitación del Plan de Reconstrucción Nacional en el Senado, luego que en la sesión de sala de ayer se diera cuenta del proyecto y se definiera que enfrentará las comisiones de Medio Ambiente, Trabajo y Hacienda, que tendrá su primera cita entre 10:30 y 12:30. Esta definición no estuvo exenta de polémicas, ya que la oposición propuso que la iniciativa enfrentara otras instancias como Constitución, Pesca, Vivienda, Economía, entre otras. Finalmente, esta solicitud no prosperó y desde algunos sectores opositores apuntaron a que esto no se trató de un acuerdo transversal de comités, sino a una victoria de una mayoría muy acotada. Uno de los principales argumentos para no tramitar la mega reforma en otras instancias fue la urgencia suma que ingresó el gobierno, aunque desde sectores de la oposición apuntaron a que el proyecto podría haberse tramitado en diversas comisiones de manera simultánea, sin afectar los plazos de urgencia. El punto lo hizo la senadora del Partido Comunista, Claudia Pascual.
20: Parece que aquí la gente cree que cuando uno pide los temas sectoriales se está pidiendo más tiempo de debate y no ver la especificidad, podrían haber estado todas las comisiones trabajando al mismo tiempo en la mega reforma.
19: Inicia así el segundo trámite legislativo del Plan de Reconstrucción Nacional en el Senado, que mañana sesionará por partida doble en la sede del ex Congreso en Santiago y podría tener citas lunes, martes y miércoles de la próxima semana, esto en el proceso de recibir audiencias.
1: 6:32.
5: A propósito de la comunicación con nuestros auditores, nos escribían y nos enviaban material audiovisual que vamos a compartir con ustedes en Bio Bio TV. Es imprudencia, incivilidad, dicen algunos, de motociclistas que van circulando por plena autopista central hacia el sur. Esto fue en la madrugada, alrededor de la 1 de la madrugada. Y lo que vemos en las imágenes es que, claro, van en medio de la pista, vemos las tres pistas, la pista derecha y la central, ocupadas por estas personas haciendo piruetas. A altísima velocidad, por supuesto, pero poniéndose de pie sobre la autopista, perdón, sobre la motocicleta que va sobre la autopista, eso quiero decir. Es impresionante las imágenes que nos compartió nuestro auditor. Les reitero que esto es en plena autopista central hacia el sur. Esto fue hoy a la 1 de la madrugada. Gracias, Rodrigo, que nos envió esos videos y, bueno, a quien corresponde, obviamente, controlar ese tipo de situaciones.
14: Planteado por el alcalde Mario Desbordes, el gobierno anunció que buscará revertir la suspensión de la ampliación de Santiago 1.
0: En marzo de 2025, la Municipalidad de Santiago presentó un recurso de protección por la indicación del Ejecutivo que ampliaba la cárcel de Santiago 1. Ayer la justicia acogió lo presentado por el municipio y paralizó los permisos de trabajo, quedando congeladas las modificaciones en los procesos de licitación, adjudicación de contratos, asignación de recursos públicos, entre otros. El alcalde de Santiago, Mario Desbordes, celebró la medida y llamó al gobierno a no apelar ante la situación. El gobierno reaccionó al llamado de Desbordes y a lo planteado por la justicia. El ministro de Justicia, Fernando Rabat, aclaró que al ser una resolución de primera instancia, la decisión no está cerrada. Rabat anunció que sí apelarán la medida y reiteró el llamado al amplio espectro político a colaborar por nuevos recintos penitenciarios.
21: Corresponde a una resolución que es un tribunal de primera instancia y que podrá ser revisada por los tribunales superiores. Se requiere avanzar en la creación de nuevas plazas carcelarias. Por lo tanto, tenemos que todos cooperar para poder solucionar ese problema.
0: Mario Desbordes mantiene una disputa vigente con el Estado ante el 17º Juzgado Civil, acusando vicios en resoluciones del Minbu que aprobaron la ampliación.
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1: 6:34
5: La necesidad de un mayor endeudamiento encendió las alertas entre los economistas después de que el gobierno anunciara una solicitud por 6.200 millones de dólares adicionales en deuda, volviendo imposible no superar el umbral prudente del 45% del Producto Interno Bruto.
23: Según el primer informe de finanzas públicas del año, ingresos y gastos fueron mal calculados y con ellos se elaboró una ley de presupuesto que también consideraba un déficit mucho menor. De ahí que el ministro Jorge Quirós anunciara que presentarán una solicitud al Congreso para emitir más deuda por 6.200 millones de dólares. El titular detalló que son 4.700 millones por la diferencia en el cálculo del déficit y 1.500 millones de dólares en pagos pendientes a proveedores del Estado. Matías Acevedo, ex DIPRES y académico de la Universidad de los Andes, alertó sobre los impactos si se considera la mega reforma, mientras que la presidenta de la SUFOFA, Rosario Navarro, fue más optimista y dijo que si bien de la mano con aumentar la deuda llegan los riesgos, también hay que ver lo que el Ejecutivo está haciendo.
24: Que podría llegar incluso al 50% de deuda entre 2030 y 2031.
25: Que en la medida que se muestren maneras efectivas de cómo se va a ir corrigiendo y también cuáles son los proyectos que estamos abordando hoy día en el Congreso, pueden dar también y mitigar esos efectos.
23: Y realmente con este escenario de fondo y un mayor estrés en las finanzas públicas, economistas vuelven a elevar la pregunta. ¿No se compromete con esto los beneficios sociales?
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1: 6:36
14: Alejandra Misala es la nueva rectora de la Universidad de Chile. La académica y economista se impuso en la segunda vuelta de las elecciones universitarias con un 61% de los votos.
26: Tras imponerse en la primera vuelta, la tendencia se consolidó este martes y Alejandra Misala fue elegida como la nueva rectora de la Universidad de Chile para el periodo 2026-2030. Un total de 2.740 académicos votaron, equivalente a un 65% del padrón electoral. La apertura de la urna electrónica confirmó el triunfo de Misala, quien obtuvo el 61% de las preferencias. Tras conocerse los resultados, la sala de escrutinio de la Universidad de Chile se llenó de aplausos. Alejandra Misala se convierte en la segunda mujer en ser elegida rectora en la Casa de Bello. La nueva autoridad agradeció el respaldo de la comunidad universitaria. Señaló que recibe este resultado como una expresión de confianza en un proyecto colectivo para enfrentar los desafíos futuros de la institución.
27: Agradezco asimismo el amplio apoyo recibido, que da cuenta de que nuestra propuesta encontró eco en espacios muy diversos de la universidad. Lo entiendo no como un respaldo personal, sino como la expresión de una voluntad colectiva de proyectar a la Universidad de Chile hacia un nuevo ciclo y enfrentando con decisión los desafíos que vienen.
26: Con este resultado, la Universidad de Chile inicia una nueva etapa de liderazgo en un escenario educacional marcado por transformaciones en educación superior y una reactivación de la movilización estudiantil.
1: 6:37
14: Vamos a hacer un pequeño alto, luego tendremos información del deporte y un completo panorama internacional.
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8: 6:43 PM.
9: El Tribunal de Disciplina de la NFP sancionó con 3 fechas de suspensión al portero Vicente Bernedo de Universidad Católica, mientras que los defensores de Colo-Colo, Joaquín Sosa y Javier Méndez, recibieron 2 jornadas de castigo. En tanto, el defensa del cuadro cruzado, Daniel González, debería cumplir una sola fecha luego de los serios incidentes ocurridos en el último clásico.
10: El director de Blanco y Negro, Jaime Pizarro, descartó que el volante Carlos Palacios pueda regresar a Colo-Colo en el próximo mercado de fichajes. Palacios mantiene un contrato con Boca Juniors, el que vence en diciembre del año 2029. Nos informa Diego Osorio.
11: El Tribunal de Disciplina de la NFP entregó las sanciones para los jugadores de Universidad Católica y Colo-Colo a través del secretario de dicho organismo, Alejandro Musa, quien además explicó que no pueden actuar de oficio por la participación de más futbolistas en los incidentes del último clásico disputado en el Estadio Claro Arena.
12: Vicente Bernedo, 3 partidos de suspensión. Daniel González, 1 partido de Universidad Católica. Enzo Sosa de Colo-Colo, 2 partidos de suspensión. Oscar Méndez de Colo-Colo, 2 partidos de suspensión. El kinesiólogo Javier Díaz, 3 partidos de suspensión. El tribunal actúa en base al informe arbitral. La única forma de que el tribunal puede actuar de oficio es que tenga la convicción absoluta de que nadie de la cuaterna arbitral ni del VAR vio una situación.
11: En otro orden de cosas, uno de los directores de Blanco y Negro, Jaime Pizarro, descartó un posible retorno del volante de Boca Juniors, Carlos Palacios, en el próximo mercado de fichajes.
12: Él es un jugador que tiene el club en este momento, que está desarrollando su actividad y que tiene incluso todavía un largo contrato vigente, por lo tanto, sobre esa materia es solamente una expresión de voluntad que él se ve difícil, porque esto implica una situación que debe llevar a negociaciones, a diferentes etapas y que en este momento no es factible.
11: La selección chilena de fútbol continuó la preparación del duelo amistoso de este sábado frente a Portugal, y desde Lisboa el guardameta formado en la Universidad Católica, hoy en el Montreal, Tomás Guiller, abordó el presente de esta roja renovada con vistas al futuro.
13: La selección tiene jugadores de una capacidad grande, a buen nivel, un nivel de entendimiento del juego, y lo positivo es que hoy en día la selección viene para acá y es importante enfrentarnos a selecciones de alto nivel y estamos más que preparados para poder enfrentarla.
11: El segundo encuentro amistoso de esta fecha FIFA, que debiera disputarse el martes próximo frente a la República Democrática del Congo, será confirmado el día de hoy luego de la negativa de las autoridades andaluzas a recibir a la selección africana por el brote de ébola que se registró en ese país. No obstante, el gerente de selecciones nacionales, Felipe Correa, dio la seguridad que dicho combinado tiene todas las autorizaciones y de hecho hoy jugará en Bélgica un amistoso ante Dinamarca.
14: Ellos tienen todos los exámenes vigentes que certifican que no tienen ningún problema con el ébola, y por eso se autorizó obviamente el partido en Bélgica y estaba en principio autorizado este partido. Quizás hay un tema ahí de preocupación previa en la autoridad española por noticias asociadas a otras situaciones que han ocurrido en la última semana, pero desde el punto de vista sanitario no hay ningún inconveniente.
11: En Uruguay saltaron las alarmas en la selección que entrena Marcelo Bielsa Tras la lesión muscular en el último entrenamiento del volante del Flamengo, Georgian de Arrascaeta, y a falta de los resultados médicos, no se descarta un desgarro que lo marginaría de la cita mundialista. Al cierre, ya está confirmada la primera semifinal del cuadro masculino de Roland Garros y será europea, luego del triunfo en tres sets corrido del alemán Alexander Zverev sobre el español Rafael Jodar y el checo Jakub Mencik ante el brasileño Joao Fonseca.
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1: Faltan 13 minutos para las 7 de la mañana.
2: Estados Unidos propuso aranceles adicionales al 10% a bienes de México y otras 13 economías y del 12,5% a 46 países más por importaciones vinculadas al trabajo forzado.
3: Ante ello, México trabajará con Estados Unidos y presentará argumentos para evitar esta imposición de aranceles propuestos por la representación comercial de Estados Unidos.
2: La dependencia indicó que esta representación hizo pública una propuesta para imponer medidas arancelarias adicionales a diversos países como parte de la investigación de la sección 301 sobre países que realizan importaciones de bienes producidos bajo trabajo forzado.
3: China rechazó la propuesta y aseguró que no existe ese fenómeno en su país, al país que al tiempo dijo que se opuso a utilizarlo como pretexto para la politización.
2: La portavoz de la Cancillería China, Mao Ning, reiteró en conferencia de prensa que Pekín se opone de forma constante a las medidas arancelarias unilaterales y aseguró que las guerras comerciales no benefician a ninguna de las dos partes.
3: En tanto, la administración del presidente de Estados Unidos, Donald Trump, informó además que evalúa la creación de una nueva junta de comercio entre Estados Unidos y China con el objetivo de gestionar de forma permanente las relaciones económicas entre ambos países en materia de productos no sensibles.
2: Autoridades estadounidenses encontraron un sofisticado túnel transfronterizo de casi 600 metros que conectaba un pequeño negocio en el sur de California y la ciudad mexicana de Tijuana, dedicado al tráfico de drogas.
3: En relación al hallazgo, 4 personas fueron acusadas por cargos de conspiración para distribuir más de una tonelada de cocaína, cuyo valor se estima en $45 millones. Esto lo informó el Departamento de Justicia de Estados Unidos.
2: Los acusados son Gregorio Epifanio Hernández López, Brandon Escalante Sandoval, José Jiménez y Antonio Cortés.
3: Hernando López además enfrenta cargos relacionados al uso de un túnel transfronterizo para el tráfico de drogas.
2: La Guardia Revolucionaria de Irán aseguró que atacó a un buque de Estados Unidos en respuesta a una ofensiva previa del país norteamericano contra un petrolero iraní cerca del estrecho de Hormuz, en una nueva ronda ofensiva de ambas partes que ambas partes acusan de iniciar.
3: El Comando Central estadounidense informó por su parte que disparó un misil en contra de la sala de máquinas de un buque cisterna sin carga con bandera de Botsuana que navegaba en dirección a la isla de Karg, el principal puerto petrolero de Irán. Es en el marco del bloqueo marítimo vigente después de que la embarcación ignorara repetidas advertencias, dijeron.
2: La Guardia Revolucionaria iraní también denunció un ataque estadounidense contra una de sus torres de comunicaciones, situada en la isla de Kensp, en una ofensiva confirmada por el centro de mando norteamericano.
3: El mando militar estadounidense dijo que atacó esta estación de control terrestre militar después de que Irán lanzara misiles balísticos hacia países vecinos, entre ellos Kuwait y Bahrein, sin que ninguno alcanzara sus objetivos.
2: Las autoridades kuwaitíes suspendieron los vuelos en una de las terminales del aeropuerto internacional de Kuwait tras un ataque iraní con drones que causó heridos e importantes daños materiales, se informó oficialmente.
3: La Autoridad General de Aviación Civil del país del Golfo Pérsico, por su parte, indicó en otro comunicado que se activó el plan de emergencia en el aeropuerto internacional de Kuwait tras el ataque con drones y misiles a la terminal 1 por parte de Irán.
2: El ejército de Israel está llevando a cabo ataques contra hospitales en el Líbano y hay 13.500 mujeres embarazadas en riesgo, alertó Anandita Filipov, representante del Fondo de Población de las Naciones Unidas en el Líbano.
3: La representante aseguró que en los últimos días Israel ha atacado un centro de atención primaria de salud, uno de los 3 hospitales públicos que ofrece servicio de salud materna en el sur del Líbano, y un espacio seguro para mujeres y niñas en el sur del Líbano que es gestionado por la Organización de Naciones Unidas.
2: Las delegaciones de Israel y Líbano continuarán hoy en Washington una nueva ronda de negociaciones mediadas por Estados Unidos en un intento de preservar y ampliar el alto el fuego vigente desde mediados de abril, mientras los enfrentamientos en el sur del Líbano mantienen bajo presión los esfuerzos diplomáticos impulsados por la Casa Blanca.
3: La reunión de la última jornada constituyó la cuarta ronda de conversaciones celebrada en la capital estadounidense desde el 14 de abril. Las delegaciones estuvieron encabezadas por el embajador israelí en Estados Unidos, Yechiel Leiter, y la embajadora libanesa en Washington, Nada Hamadeh, quienes mantuvieron encuentros con el consejero del Departamento de Estado, Michael Needham, y el jefe de gabinete, Dan Howler.
2: El comienzo del 29º Foro Económico Internacional de San Petersburgo el más importante de Rusia, se vio ensombrecido por un nuevo masivo ataque de drones ucranianos que alcanzó varias infraestructuras críticas en la región de Leningrado, incluyendo una importante refinería, y causó desconexiones de internet.
3: El gobernador de la antigua capital zarista, Alexander Beglov, informó esta mañana que drones enemigos atacaron, dijo, varias infraestructuras críticas.
2: Varias instalaciones resultaron dañadas. En estos momentos se trabaja en paliar las consecuencias. Varias personas resultaron heridas. No hay muertos, añadieron las autoridades sin dar detalles.
3: En paralelo, las defensas aéreas ucranianas derribaron 189 de los 198 drones de larga distancia lanzados por el ejército ruso en contra de territorio bajo control de Kiev, al tiempo que fuerzas ucranianas golpearon la terminal petrolera del puerto ruso de San Petersburgo.
2: Al menos 7 civiles murieron y otros 11 resultaron heridos tras el ataque de un dron ucraniano contra un autobús en la anexionada Donetsk, denunció el líder prorruso de la región, Denis Pushilin.
3: Los fascistas ucranianos perpetraron otro acto de agresión inhumana y sin precedentes. Un dron atacó un autobús que cubría la ruta Moscú-Simferopol en Yenakievo. Según datos preliminares, 7 civiles perdieron la vida y otras 11 personas recibieron heridas de diversa gravedad, escribió en Telegram.
2: La Confederación General de los Trabajadores Portugueses Intersindical Nacional, convocante de la huelga general prevista para esta jornada en Portugal, confía en que se va a registrar una gran adhesión y avanzó en que se han paralizado servicios de recogida de residuos urbanos y la producción de un gran número de empresas.
3: El secretario general de esta Confederación General de Trabajadores Portugueses, João Oliveira, dijo en declaraciones a periodistas frente a una escuela en Lisboa que los datos de participación muestran una gran disponibilidad de los trabajadores para participar en esta protesta, organizada para mostrar su rechazo a la propuesta del Ejecutivo de alterar la legislación laboral.
2: En Gran Bretaña, el asesinato del joven blanco británico polaco Henry Nowak el pasado diciembre a manos de un agresor de la religión Sikh en Southampton y la actitud de la policía han desencadenado en el Reino Unido una polémica sobre el sesgo racista presuntamente antiblanco de la policía y las autoridades.
3: Hay una grabación de las cámaras corporales de la policía en que se ve al joven Nowak de 18 años tumbado en el suelo mientras se queja de que fue apuñalado y que además no puede respirar. Imágenes que estamos viendo a través de BioBio TV.
2: A su lado, otro joven de 23 años llamado Vikram Digwa acusa a Nowak de haber proferido insultos racistas contra él.
3: Poco después de esas imágenes, Nowak murió. Quedó probado que Digwa lo había acuchillado con un puñal usado en ritos.
2: Digwa fue condenado a cadena perpetua con un mínimo de 21 años en prisión por el asesinato de Nowak. Pero las imágenes muestran que, pese a que es Nowak el que visiblemente está en mal estado, los agentes policiales proceden a esposarlo mientras conversan con Digwa de forma aparentemente distendida.
3: Este asesinato se ha convertido en un tema de debate político. Nigel Farage, que es el líder del partido derechista de derecha populista Reform UK, denunció una especie de racismo a la inversa. Dijo, los derechos de la población blanca importan menos que los de las minorías étnicas. Basta de prejuicios antiblancos. Lo escribió así en sus redes sociales. Desde Londres nos informa el corresponsal de Radio France Internacional, Daniel Postico.
4: La publicación del vídeo y la sentencia condenando al agresor de origen Sikh a cadena perpetua han provocado una tremenda indignación popular, generando un intenso debate en el Parlamento. La ministra de Interior, Shabana Mahmood, ha calificado las imágenes de perturbadoras y trágicas de ver y ha dicho que la familia de Henry Nowak, el joven asesinado, merece respuestas. La policía de Hampshire se ha visto obligada a pedir disculpas públicas a la familia, reconociendo que el trato que se le dio a su hijo fue inhumano y degradante. El regulador independiente de la policía mantiene abierta una investigación penal sobre la actuación de los agentes involucrados. La policía también ha denunciado intentos de justicia comunitaria después de que se filtraran los supuestos nombres y direcciones de los policías que arrestaron a Henry. Nigel Farage, el líder de Reform, el partido de derecha populista antiinmigración que lidera las encuestas en el país, ha encendido el debate al comparar el caso con el de George Floyd en Estados Unidos, pero a la inversa. Ha dicho que este caso demuestra el miedo a ser llamados racistas. También Elon Musk ha calificado el caso de indignante y de convocadas protestas. Desde Londres, en el Postico para Radio Francia Internacional.
1: Faltan 3 minutos para las 7 de la mañana.
2: En Italia, 2 pakistaníes fueron detenidos acusados de haber asesinado a 4 jornaleros, 3 afganos y 1 pakistaní, prendiendo fuego al coche en el que viajaban y en el que murieron calcinados en la región de Calabria, en el sur de Italia, en un terrible suceso que ha puesto de nuevo el foco en la explotación de los migrantes en los campos.
3: Uno de los sobrevivientes, un afgano que logró escapar rompiendo el cristal de la ventanilla, declaró en una entrevista en la televisión pública RAI que los pakistaníes prendieron fuego al auto, al vehículo, porque los jornaleros los estaban exigiendo dinero por su trabajo.
2: No nos daban dinero, comida sí, una casa sí, pero nada de dinero, dijo, añadiendo que existe una gran mafia en Pakistán y que les obligaban a trabajar en los campos.
3: La detención de los dos hombres se produjo tras un largo interrogatorio en la comisaría de policía de Cosenza, en donde fueron trasladados en la noche del lunes 1 de junio, luego de ser interceptados en Vilapiana. Tras localizarlos gracias al sistema de videovigilancia de la gasolinera, en donde tuvo lugar el homicidio, que registró todas las fases de ese crimen.
2: Al menos 21 personas murieron, entre ellas varios ciudadanos extranjeros, a causa de un incendio desatado en el edificio de un hotel en la zona de Malvilla Nagar, en el sur de Nueva Delhi, donde los bomberos llegaron más de una hora después del inicio del fuego, informaron fuentes oficiales.
3: Las autoridades indicaron inicialmente que las llamas originaron en el restaurante Lemon Green, y sin embargo la policía de Delhi confirmó más tarde a la agencia local, PTI, que el siniestro ocurrió en el establecimiento de alojamiento Flourish Stay.
2: Los centros electorales de Corea del Sur abrieron las urnas para unas elecciones locales que son vistas como el primer barómetro relevante del desempeño del presidente Lee Jae-myung en su primer año de administración.
3: Más de 44,6 millones de personas tienen derecho a voto en Corea del Sur, aunque 10,4 millones ya emitió su voto durante las jornadas de votación anticipada, cuando se alcanzó un máximo histórico de participación. Ya va con llegando a 23,51%.
2: Un incendio en el centro de la capital de Indonesia ha destruido más de 300 viviendas y dejado más de 600 personas sin hogar en uno de los barrios más densamente poblados de Yakarta, la ciudad más poblada del mundo.
3: Vemos imágenes a través de BioBio TV de este incendio. Se cree que el incendio fue causado por un cortocircuito en una de las viviendas. Lo dijo el asesor del gobernador de Yakarta, se llama Cyril Raúl Chico Hakim, quien, según recogen medios locales, precisó que las autoridades aún investigan las causas exactas del incidente.
2: El candidato presidencial colombiano Abelardo de la Estrella agradeció el respaldo que le expresó el presidente de Estados Unidos, Donald Trump, a quien considera un aliado determinante para combatir el crimen y el narcoterrorismo en el país.
3: De la Estrella, llamado el Tigre por sus seguidores, enfatizó que en un eventual gobierno suyo prevalecerá la relación comercial con Estados Unidos.
2: Los Estados Unidos son nuestro primer socio comercial en la era del Tigre. Esas relaciones con los Estados Unidos para combatir el crimen y llevar el comercio entre las dos naciones a un lugar nunca antes visto será determinante y fundamental, dijo.
3: Trump hizo público su apoyo de la Estrella, a quien describió como un líder inteligente, fuerte y decidido que lucha por su país, y aseguró que de llegar a la presidencia impulsaría el crecimiento económico, la creación de empleo, el comercio, la lucha contra el crimen y el narcotráfico, así como el restablecimiento de la ley y el orden.
2: En tanto, una jueza colombiana ordenó a este candidato, Abelardo de la Espriella, que se retracte y que se disculpe en un plazo de 48 horas con la periodista Laura Rodríguez, a quien hizo comentarios e insinuaciones de carácter sexual durante una entrevista.
3: El fallo de tutela de primera instancia ordena a de la Espriella publicar una declaración dirigida a la periodista en la cual se retracte y se disculpe por las expresiones hechas en el programa Piso 8.
2: Al menos 11 de los 48 cuerpos encontrados en una zona del selvático departamento colombiano del Guaviare, en el centro sur, donde la semana pasada hubo combates entre las dos disidencias de la antigua guerrilla de las FARC, eran de menores de edad, confirmaron las autoridades forenses.
3: Las víctimas identificadas corresponden a 39 de sexo masculino, 9 de sexo femenino, entre los que se encuentran 11 menores de edad, dijo el Instituto Nacional de Medicina Legal y Ciencias Forenses en un comunicado en el que detalló que hay 5 cuerpos que no han sido identificados.
2: Los ministros bolivianos de Educación, Beatriz García, y de Defensa, Marcelo Salinas, renunciaron en medio de las protestas y bloqueos de carretera que realizan desde hace 5 semanas campesinos, obreros y seguidores del exmandatario Evo Morales, para exigir la dimisión del presidente Rodrigo Paz.
3: La Oficina de Comunicación de Educación informó escuetamente que García renunció, mientras que una fuente de la cartera de defensa confirmó sobre la dimisión de Salinas, pero no dieron más detalles acerca de las causas en ninguno de los dos casos.
2: Estados Unidos trabaja para crear las condiciones necesarias para celebrar unas elecciones libres y democráticas en Venezuela, declaró el secretario de Estado Marco Rubio, que no avanzó ninguna posible fecha para los comicios.
3: En última instancia, la respuesta para Venezuela son unas elecciones democráticas, libres y justas, porque no solo es lo correcto, sino también necesario para atraer el tipo de inversiones que el país necesita. Lo defendió así en una audiencia ante la Cámara de Representantes de Estados Unidos.
2: El senador brasileño Flavio Bolsonaro se comprometió a buscar un acuerdo comercial con el gobierno del presidente Donald Trump si gana las elecciones de octubre.
3: Brasil y Estados Unidos volverán a tener una relación de alto nivel y de largo plazo, con el derecho al mayor acuerdo comercial y de inversiones de la historia. Lo escribió en un mensaje en redes sociales dirigido a Donald Trump.
2: Y siempre en Brasil, el Congreso suspendió en una votación relámpago una norma que garantizaba el acceso al aborto legal a niñas y adolescentes víctimas de violación, uno de los tres supuestos permitidos por la legislación del país.
3: El texto aprobado en el pleno de la Cámara Alta dejó sin efecto una resolución del Consejo Nacional de los Derechos de los Niños y los Adolescentes, que establecía una serie de disposiciones sobre cómo actuar en los casos de menores embarazadas por violación.
2: En Panamá, las autoridades informaron del saldo de al menos 3 reos muertos y 6 heridos, y 3 agentes policiales también con heridas, tras una fuga de 195 reclusos de la cárcel La Joyita, situada en las afueras de la capital, de las cuales 69 aún se mantienen prófugos.
3: La ministra panameña de Gobierno, Dinoska Montalvo, el director de la Policía Nacional de Panamá, Jaime Fernández, y responsables del sistema penitenciario confirmaron en una conferencia de prensa estos nuevos datos.
2: La titular de Gobierno confirmó que la cantidad de los fugados fue de 195, de los cuales, según detalló, un total de 126 ya fueron recapturados, mientras el jefe de la policía dijo que todavía enfrentan el reto de dar con el paradero de 69 huidos que aseguró ya tienen identificados.
3: Fernández lamentó la muerte de los 3 reos, que explicó se produjo dentro del penal de La Joyita, así como el hecho de los policías heridos, uno de los cuales estuvo secuestrado durante la revuelta registrada en esa cárcel, según se reveló.
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1: 7:04 a.m.
2: Se cayó un poste sobre un vehículo.
3: Vamos a revisar información del momento. Cristian Borkowski, te escuchamos nuevamente. ¿Qué tal?
4: Hola Tomás, hola Katy, si estamos acá en Avenida Quelín, esquina Castillo Urizar, en la comuna de Macul, y ustedes pueden ver a mi espalda cómo quedó este vehículo particular marca Suzuki, al cual le cayó un poste encima luego que la conductora sufriera el descontrol de su vehículo y terminara estrellándose contra este poste del alumbrado público. Ustedes pueden ver cómo el poste le cayó encima al vehículo y la conductora salvó prácticamente de milagro, porque el poste destruyó completamente su vehículo. Así quedó el automóvil que ha chocado con este poste. Lo que no se entiende es que, por lo que se ve, el impacto no es tan fuerte para haber botado este poste. Parece ser que este podría haber tenido quizá algún daño, es una especulación, pero ahí ustedes pueden ver cómo los buses de la locomoción colectiva les cuesta pasar, porque acá el poste cruza la mitad de la calzada. De hecho, nosotros estamos acá, no hay señalética acá en el lugar, está el poste acá y la calle, los automovilistas están de alguna manera tratando de esquivar la parte del poste que está cruzando el eje central de la calzada, como se pueden dar cuenta. Acá, por ejemplo, también se ve el auto y los cables están arriba. Entendemos que esto no está electrificado y la conductora afortunadamente está bien, pero no ha venido nadie a retirar el vehículo. Ahí ustedes se pueden dar cuenta cómo ha quedado. Acá repetimos la dirección, Avenida Quelín con Castillo Urizar. Muy difícil para los automovilistas pasar a esta hora. Vamos a ver si nos podemos acercar para poder entrevistar a la conductora que está acá. Entendemos que está bien. No quiere hablar, pero está bien en todo caso. Ella está bien, nos ha dicho que antes de tener este contacto, que afortunadamente está bien, que le ha pedido ayuda, digamos, a las personas que estaban acá en el lugar, y que en el fondo le habían atendido y a Carabineros no presenta lesiones, afortunadamente, pero el poste aquí ustedes pueden ver cómo quedó. Ahí al fondo viene Carabineros y claramente acá hay una alteración importante del tránsito. Estamos mostrando lo que ha pasado acá con este vehículo y esta es la situación en la que quedó entonces este Suzuki Expreso, con todo el techo hundido ahí luego que le cayera el poste. Es una información que está completamente en desarrollo hasta ahora acá en la comuna de Macul. Seguiremos informando de lo que está pasando acá cuando se ve una clara alteración en el tránsito. Más adelante vamos a mostrar, porque esto está pasando completamente en vivo. Llegado Carabineros ahí al fondo y lo que estamos viendo a través de BioBio TV es que Carabineros parece que va a cortar el tránsito por esta calle, por haber

0: También les contaremos acerca de las investigaciones por el hallazgo de dos cadáveres. Preliminarmente dio la intervención de tercera persona. La verdad es que fueron asesinados, están con disparos. Tenemos mucha información, volveremos en un instante, pero antes de ir a la pausa, contarles que uno de nuestros auditores nos, a propósito del robo de los caballos que les contábamos hace un momento, nos dice: los robos en los campos están desatados. Se roban las bodegas de pesticidas, los animales, hasta los animales y hasta las válvulas de los riegos por goteo. O sea, se roban todo. Y a eso hay que sumar los transformadores que están instalados en altura en los postes. Todo esto es brutal y por lo tanto la inseguridad y los robos en los campos es impresionante en estos momentos, y eso no es noticia.
1: Si quiere revisar lo que estábamos hablando, lo que hacemos mención, en nuestra plataforma digital biobiochile.cl está la información, la noticia que uno de nuestros auditores, Juan Pablo, nos daba a conocer acerca del robo de 12 caballos en Molina, en La Palmilla, en la región del Maule, con toda una operación que implicó, bueno, él nos decía, incluso arrear los caballos, tenerlos ordenados, luego subirlos a ese camión, que es el que ustedes ven a través de BioBio TV. Esto fue anoche, la información está en biobiochile.cl. Nosotros, por supuesto, queremos e intentamos ayudar a nuestro auditor.
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2: De la mañana, 14 minutos.
3: Santiago en estos instantes está cubierto, está con bruma. La temperatura alcanza los 8,8 grados, la humedad es del 70%. Para Santiago se espera un día que va a estar durante la mañana cubierto, la tarde nublado y una temperatura máxima de 18 grados. En Viña del Mar y Valparaíso, en estos instantes, cielo con nubosidad, la temperatura es de 12 grados, la humedad es del 67%. En Viña del Mar y Valparaíso se espera un día que va a estar cubierto en la mañana, nublado en la tarde y una máxima de 18 grados.
4: Revisemos la calidad del aire en toda la zona centro y sur del país. Hay alerta ambiental hoy en la región metropolitana, una condición que se replica en Linares y mucho más al sur en la capital de Aysén, en Coyhaique. Todos con alerta ambiental el día de hoy, miércoles. Regular el aire en el Valle Central de O'Higgins, en Curicó Romeral, en Talca y Maule, en Concepción, en Los Ángeles y en Osorno. El aire está bueno en Chillán y Chillán Viejo, en Valdivia, en Puerto Montt y en Puerto Varas. Acá en la región metropolitana, con este aire regular, rige la restricción vehicular de todas formas, no aumenta la cantidad de dígitos. Está vigente desde un ratito más, en 15 minutos más, a las 7:30 de la mañana, y está vigente hasta las 21 horas. Para toda la provincia de Santiago, más San Bernardo y Puente Alto, los vehículos no catalíticos o los catalíticos, pero inscritos antes del 1 de septiembre del año 2011, vehículos y motos con patentes terminadas en 2 y 3.
3: Y para los vehículos sin sello verde, en el exterior del anillo Américo Vespucio, los dígitos son 4, 5, 6 y 7. 4, 5, 6 y 7.
4: Les queremos recordar algo que hablábamos hace poquito antes de la pausa comercial respecto de la restricción del tránsito ahora sí en Castillo Urizar con Avenida Quilín, al oriente y al poniente. Esto es en Macul. Hace minutos hablábamos acerca de esto con Cristian Borcos, que en una unidad móvil ahí cayó un poste sobre un auto pequeño, un city car, podríamos decir. Se va a desviar el tránsito durante toda la mañana porque, a ver, el poste no solamente cayó sobre el vehículo, estamos con imágenes a través de BioBio TV. Esto es consecuencia del choque, ¿sí? Choca la chofer, la conductora de este vehículo en contra del poste, y ahí está el city car, no uno blanco. El poste cae sobre el vehículo, afortunadamente ella está en buenas condiciones, pero el poste está completamente caído sobre el auto y la lámpara del poste está atravesando incluso la mitad de la vía. Por lo tanto, esto va a requerir que se interrumpa el tránsito durante la mañana. Nos dicen desde Transporte Informa que prefieran escuela agrícola para evitar el taco, la congestión y el corte del tránsito que ahí vemos están haciendo carabineros en Castillo Urizar con Avenida Quilín en la comuna de Macul.
3: Y a propósito de poste, hay un poste inclinado en Franklin, esquina Lord Cochrane. Está hace más de una semana inclinado en más de 45 grados, sujeto solo del cable de comunicaciones. ¿Se espera que caiga sobre personas o vehículos?, se pregunta uno de nuestros auditores. Y ahí están las imágenes en BioBio TV de este poste que está sujeto solamente, si no caería, por los cables. Totalmente inclinado, es peligrosísimo y, bueno, puede ocasionar un accidente en cualquier instante. Auditores nos informan que el semáforo ubicado en una intersección donde hay mucho flujo vehicular, Santa Isabel con San Diego, no está funcionando. Santa Isabel con San Diego sin semáforo en estos instantes.
4: Recuerde que siempre se puede comunicar con nosotros, estamos con las líneas abiertas para revisar sus mensajes, está el WhatsApp, más 569-9200-7888, y nos puede escribir, nos puede enviar una foto, un video o un audio, y así escuchamos su voz al aire, más 569-9200-7888. Está además siempre ahí en la pantalla de BioBio TV. Y si nos llama, tiene que ser por teléfono al 800-810-810, línea telefónica gratuita de BioBio, la radio para nuestros auditores y televidentes, 800-810-810.
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3: Desbaratan célula del tren de Aragua acusada de lavar 78.000 millones de pesos. Hoy hay 18 detenidos, incluido un ejecutivo del Banco Santander.
5: Este es uno de los mayores lavados que hemos tenido en nuestro país y yo diría que esta es la primera vez que le pegamos donde ellos más lo resienten, que en el fondo es en el patrimonio.
4: Investigan el hallazgo con pocas horas de diferencia de dos cadáveres baleados en Lampa y en Talagante.
6: La víctima habría sido trasladada por terceros a este lugar. Estamos investigando si habría sido sin vida.
7: Las posibilidades de que estén relacionados son muy, muy bajas.
3: Presidente José Antonio Kast nombró a Pilar Giannini y Gonzalo Guerrero como nuevos subsecretarios de Seguridad y Prevención del Delito.
4: Andrés Giovanet, en tanto, va a llegar al segundo piso de La Moneda.
8: Lo que nosotros pretendemos hacer es efectivamente hacer algunos cambios de gestión y eso requiere ciertos perfiles diferentes.
9: Revela una torpeza política que creo que es necesario corregir.
3: Una disputa por la aplicación del reglamento terminó eclipsando la exposición del ministro Martín Arrau ante el Senado e impidió discutir el plan operativo de seguridad del gobierno.
10: No en este caso porque es una sesión especial y por lo tanto requiere unanimidad y yo la unanimidad no la doy.
11: ¿Tuvimos una mala partida como gobierno?
12: Debería ser el primer interesado en conocer las opiniones de quienes hemos estado trabajando en seguridad.
4: La ley de reconstrucción enfrentará su primer examen ahora en el Senado. La Comisión de Hacienda iniciará hoy su tramitación.
13: Lo han dicho el Fondo Monetario Internacional, el Fondo Fiscal Autónomo. Esta reforma tiene serios problemas.
14: Por otro lado, el ministro Quiroz no entendió que detrás de los números hay personas.
3: El gobierno anunció que no modificará el Fondo Común Municipal en la tramitación de la ley miscelánea.
15: El Fondo Común Municipal, en su monto actual, no se va a tocar de aquí a futuro. Va a quedar fijo, reajustable por IPC, en los montos actuales.
4: Economistas advierten que la solicitud del gobierno de ampliar su capacidad de endeudamiento, sumado a los efectos de la mega reforma, afectará la salud de las finanzas públicas.
16: Es altamente probable que se sobrepase el umbral del 45%.
17: Evidentemente, en el mediano plazo va a elevar el límite de endeudamiento.
18: Es un factor que se considera en los riesgos país.
3: El próximo lunes se presentará la acusación constitucional contra el exministro Nicolás Grau.
4: El libelo detalla errores fiscales, omisiones y deuda oculta por más de 10.000 millones de dólares.
19: Nosotros queremos dar una señal. Ya basta de impunidad. Basta de jugar con los recursos del Estado. Basta de jugar con el dinero de todos los chilenos.
20: Habría sido mejor que no se anunciara y que no se presente esa acusación constitucional.
3: Avanzó el proyecto que busca aumentar el salario mínimo. La Comisión de Hacienda lo aprobó con una norma que reduce el beneficio al 75% para trabajadores menores de edad y mayores de 65 años.
21: Es una diferencia histórica, creo que en términos generales son varios temas que se pueden ir conversando en el futuro para ver cuál es su impacto real. El gobierno nuevamente le da vuelta la espalda a los trabajadores.
4: Escuelas Protegidas superó su último trámite en la Cámara y quedó a un paso de ser ley. La oposición presentó 3 reservas de constitucionalidad.
1: este proyecto viene a formalizar prácticas a las que los colegios ya están teniendo que recurrir.
2: Un proyecto que no va a resolver los problemas de violencia en las escuelas, que no tiene respaldo técnico.
3: La COFECHE ratificó la movilización convocada para hoy contra las políticas de gobierno.
4: El gobierno apelará a la decisión judicial que frenó la ampliación de Santiago 1, desoyendo el llamado del alcalde Mario Desbordes a no continuar con ese proyecto.
22: No significa que con esto ya la cárcel no se puede hacer, pero significa que vamos a poder discutir el fondo del asunto.
23: Se requiere avanzar en la creación de nuevas plazas carcelarias.
3: El gobernador Claudio Orrego fue sobreseído en el caso Procultura.
24: Se ha impuesto la verdad. Algunos inescrupulosos decidieron sacar provecho político de esto y ensuciar el nombre del gobierno de Santiago y también el de este gobernador.
4: Tres estudiantes de la Universidad San Sebastián declararon en calidad de imputados ante la Policía de Investigaciones en Concepción por una presunta violación grupal.
25: Y la Fiscalía dispuso que concurrieran a la Brigada de Delitos Sexuales para prestar declaración voluntaria en carácter de imputado en una investigación desformalizada.
3: La economista Alejandra Misala fue elegida como nueva rectora de la Universidad de Chile.
26: Nuestra propuesta encontró eco en espacios muy diversos de la universidad. Lo entiendo no como un respaldo personal, sino como la expresión de una voluntad colectiva.
4: En el ámbito internacional, Irán atacó con drones al aeropuerto internacional de Kuwait, dejando varios heridos.
3: Ucrania bombardeó la terminal petrolera de San Petersburgo, una de las principales instalaciones energéticas de Rusia.
4: Israel y el Líbano continúan hoy las negociaciones en Washington en medio de nuevos ataques y un frágil alto al fuego.
3: Los ministros bolivianos de Educación y de Defensa renunciaron en medio de las protestas y bloqueos de carreteras que realizan desde hace 5 semanas campesinos y obreros para exigir la dimisión del presidente Rodrigo Paz.
4: En los deportes, el arquero de la Universidad Católica, Vicente Bernedo, recibió 3 fechas de suspensión en el castigo más importante que impuso el Tribunal de Disciplina después del último partido ante Colo-Colo.
27: Vicente Bernedo, 3 partidos de suspensión. Daniel González, 1 partido. De la Universidad Católica, Enzo Sosa de Colo-Colo, 2 partidos de suspensión. Oscar Méndez de Colo-Colo, 2 partidos de suspensión. El kinesiólogo Javier Díaz, 3 partidos de suspensión.
3: El director de Blanco y Negro, Jaime Pizarro, descartó el regreso del volante Carlos Palacios a Colo-Colo en el próximo mercado de fichajes.

0: Carlos, quiero informar de un bus en pana del recorrido 117 a la altura de Pedro de Valdivia con Normandía, Diego de Almagro. ¿Por qué hago este mensaje? Porque justo en ese sector hay un bandejón central que tiene bien delimitadas dos calzadas. El bus está en el paradero y va a quedar una sola calzada disponible para los que vengan desde el sur por Pedro Valdivia hacia Bilbao, Providencia. Son alternativas porque es un bus eléctrico que muy probablemente tenga mucho rato de espera ahí hasta que lo vengan a retirar. Ya estaba toda la gente del bus fuera de la máquina y ya se está conformando ahí una congestión bastante amplia. Ya para Radio Bio Bio, que tengan buenos días.
1: 7:27 a.m.
2: Un operativo de la Policía de Investigaciones y la Fiscalía de Ñuble permitió desarticular una banda dedicada al robo de madera.
3: Este es un procedimiento que dejó 17 detenidos y también la incautación de bienes avaluados en más de 3.000 millones de pesos. Nos vamos hasta Radio Bio Bio en Concepción, nos informa Oscar Valenzuela.
4: Sí, efectivamente, información policial, porque durante esta jornada la Policía de Investigaciones y también la Fiscalía de la Región de Ñuble deberían entregar detalles respecto de la desarticulación de una banda criminal en lo que se denominó la Operación Las Hormigas, que se desarrolló justamente en la Región de Ñuble. ¿En qué consistió esta investigación? Consistió en que se logró desarticular una asociación delictiva que estaba dedicada, atención, a la sustracción de madera, sí, sustracción de madera en la Región de Ñuble, robo de madera, y por este operativo hay 17 personas detenidas. 17 personas detenidas que tendrán que enfrentar también a la justicia. Además, se incautó madera avaluada en más de 3.000 millones de pesos. No solo eso, sino que también camiones, camionetas, tractores, maquinaria industrial que estaba dedicada también a realizar faenas en algunos predios, así como también vehículos. Es parte de lo que debería entregar detalles hoy la Policía de Investigaciones en la Región de Ñuble, así como también la Fiscalía, respecto de la desarticulación de esta banda delictiva dedicada a robar madera en la Región de Ñuble. 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
1: 7:29 a.m.
2: En curso se mantienen las indagatorias tras el hallazgo de dos cadáveres. Preliminarmente, debido a la intervención de terceras personas, tienen disparos en la capital.
3: El primero de estos hechos quedó al descubierto en Lampa, esta es en la zona norte de la región metropolitana, cuando un hombre que pasaba por el camino local de la ruta 5 norte a la altura del kilómetro 31 encontró un cuerpo que estaba tapado con distintas lesiones el cuerpo y al menos dos impactos de bala en el cráneo.
2: Y además en el lugar fueron encontrados casquillos balísticos. Pese a esto, el subprefecto Eduardo Sánchez, de la Brigada de Homicidios Centro Norte de la Policía de Investigaciones, indicó que se desconoce si la víctima fue asesinada en el lugar de los hechos o en otro punto, aún por determinar.
5: La víctima habría sido trasladada por terceros a este lugar. Estamos investigando si habría sido sin vida o aún con vida y habría sido lesionado en este lugar con las lesiones con arma de fuego que le causaron la muerte.
3: Entre las diligencias investigativas se está buscando identificar a esta persona que no portaba ningún tipo de documentación.
2: En otro hecho, en tanto, quedó al descubierto en la comuna de Talagante.
3: De acuerdo con la información policial, en este caso en particular, un transeúnte encontró mal herida a la víctima, la que se encontraba en un paso de tierra bajo la ruta 78, a la altura del kilómetro 41.
2: Al paso de los minutos, lamentablemente, este hombre murió a raíz y de manera preliminar de un impacto de bala a la altura de la cabeza.
3: Pese a la similitud de estos dos casos mencionados, el fiscal del equipo ECO de crimen organizado y homicidios, Alfredo Cerri, descartó algún presunto nexo entre las dos situaciones.
6: No tiene ninguna relación lo uno con lo otro. De hecho, los cuerpos están totalmente diferentes, son dinámicas totalmente diferentes. Las posibilidades de que estén relacionados son muy, muy bajas.
2: El Seremi de Seguridad Pública, Juan Andrés Barrientos, condenó lo sucedido y agregó que las policías y el gobierno se encuentran trabajando para aclarar lo sucedido.
7: Pero nosotros condenamos como Ministerio Público esta situación. Vamos a combatir el crimen organizado, vamos a intentar en lo posible de esclarecer los hechos para encontrar a las personas que cometieron este delito.
3: La investigación en ambos

0: casos sigue todavía en desarrollo, está orientada en determinar la motivación de cada uno de los homicidios y además, por supuesto, en identificar a los responsables.
1: Hoy será formalizado un hombre que aseguró portar un artefacto explosivo a bordo de un avión proveniente desde Calama y con destino a la capital.
0: Después de la emergencia que se desarrolló por esta versión de este hombre, todos los pasajeros fueron desembarcados y no hubo personas heridas ni lesionadas de ningún tipo. Nos informa Jaime Sepúlveda.
2: Un amplio operativo protagonizaron los equipos de emergencia tras un aviso de bomba a bordo de una aeronave. Todo se registró al interior del vuelo LA-1249 de la aerolínea LATAM, proveniente desde Calama y con destino a la capital. Fue en el trayecto en que un pasajero habría indicado que portaba un artefacto explosivo, por lo que en pleno vuelo se adoptaron los protocolos respectivos. Paralelamente, en el Aeropuerto Internacional de Santiago, en Pudahuel, se dispuso de un sector seguro para evacuar a los pasajeros luego de que aterrizara este avión. Además, personal del GOPE de Carabineros y de la Dirección de Aeronáutica Civil fueron quienes prestaron seguridad, pero también registraron el interior de la aeronave. Luego de varios minutos, finalmente se descartó la presencia de un artefacto explosivo, por lo cual, y frente a su eventual responsabilidad, se detuvo al pasajero involucrado en estos hechos, quien fue entregado a la Policía de Investigaciones. Así lo informó el inspector Diego Escobar del Departamento de Inspección Secundaria Aeropuerto de la Policía Civil.
3: Personal especializado realizó el descarte de cualquier amenaza al interior de esta, motivo por el cual personal de este departamento procedió a la detención en flagrancia por el delito de infracción al Código Aeronáutico de un sujeto chileno mayor de edad, por su responsabilidad en los hechos.
2: El aprehendido corresponde a un hombre adulto chileno y que presenta antecedentes policiales anteriores. Por orden de la Fiscalía Local de Pudahuel, pasará durante esta jornada al respectivo control de detención y formalización de cargos por el delito de infracción al Código Aeronáutico.
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5: Biobío, buen día. Para reiterar el accidente que ocurre en el sector de Camino Quillota Concón, sector Las Garzas, ruta 64CH, a cercanías de la termoeléctrica que existe ahí. El accidente al parecer tiene un fallecido porque se cortó el camino entre el sector de la rotonda donde está el peaje y el sector de ingreso a la Venecia. Está cortado el tramo, así que todos los vehículos que vayan de Quillota a Concón o viceversa tienen que usar el troncal, el camino antiguo a San Pedro o la Venecia para poder transitar por ahí. Está cortado por Carabineros por ambos lados. Así que eso es la lamentable noticia. Ojalá pueda alguien confirmar con más detalle el asunto. Muchas gracias.
6: Buenos días, Radio Bio Bio. Se informa que en la salida General Velázquez Vespucio Sur al poniente hay un taco enorme para la salida. Y casi acaban de chocar un vehículo menor con un camión de la basura por el atochamiento. Gracias.
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1: La Bolsa de Comercio de Santiago ayer bajó el IPSA en un 1.48%, el índice general en un 1.37%.
2: Al alza quedó la Bolsa de Nueva York en Wall Street, el Dow Jones un 0.45% y levemente el Nasdaq un 0.03%.
1: Ayer el precio del dólar bajó 4.40 pesos. Se cotizó en 887.70 pesos comprador y 888 pesos vendedor.
2: El euro está en 1.032 pesos.
1: El día de fomento para hoy, 40.661 pesos.
2: El cobre subió ayer 1.06% a la bolsa de metales de Londres, quedó en $6.33 la libra. A esta hora se transa en $6.99.
1: El precio del petróleo Brent, el que sirve de referencia para Chile, sube un 2.32% en Londres. El barril se cotiza en $98.20. En Nueva York, el WTI sube un 2.25% y se cotiza en $95.89 el barril.
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5: Siete de la mañana, 41 minutos.
1: La cifra es enorme y es solamente un operativo. Imagínense cuánta plata está lavando el crimen organizado en Chile. Una enorme cantidad de dinero después de una operación que se realizó en el día de ayer vinculada al tren de Aragua. Esto indica la cantidad de plata que el crimen organizado está recaudando en Chile. ¿Cuánta plata se saca del mercado para el rendimiento de estas organizaciones criminales? Millones y millones de dólares que salen del circuito legal y que son incorporadas al circuito ilegal para después lavar ese dinero y por lo tanto ser una fuente de ingresos nuevamente blanqueada para las organizaciones criminales. Y esto demuestra cuánto financiamiento tienen. Gigantesco. Imagínense que mañana le digan a Carabineros, le damos un suple de $85 millones. Haga usted lo que quiera, compre armas, organícese. Bueno, esto es lo que tienen estas organizaciones. Y por eso tienen un funcionamiento prácticamente de una empresa delictiva, con roles, con funciones, con profesionales, con muy buenos abogados. Aquí pueden pagar a cualquiera para que los defienda. Y cuando digo pagar, no solamente son honorarios, también son coimas, porque esto da absolutamente para todo. Ayer hubo un masivo operativo de la Policía de Investigaciones junto a la Fiscalía Sur en que se desarticuló esta célula del tren de Aragua dedicada a la extorsión, al narcotráfico y al lavado de activos.
2: Como mencionábamos, con una fachada de una empresa, en este caso en particular, una productora que era utilizada como fachada para blanquear este dinero, alcanzando montos que ya hemos estado mencionando, que según la investigación llegan hasta $85 millones.
1: En el procedimiento fueron detenidas 19 personas, entre ellas un ejecutivo del Banco Santander, quien habría facilitado el envío de dinero a cuentas en el extranjero, un ejecutivo que tenía bancos en, cuentas en otros bancos y que mediante estas cuentas en otros bancos lograba participar en el blanqueo de dinero. Néstor Aburto, muy buenos días.
2: Hola, Néstor.
6: ¿Cómo están? Muy buenos días. Claro, en horas de la madrugada del día de ayer y con un despliegue simultáneo en tres regiones del país, la Policía de Investigaciones junto a la Fiscalía Sur ejecutaron una operación que terminó por desbaratar una de varias células que tiene o que ha tenido el tren de Aragua y que han operado en nuestro país. El procedimiento dejó un total de 19 detenidos. De esos 19, fíjese que 10 son mujeres y 9 hombres. Y ya es calificado por las autoridades como uno de los golpes más contundentes, sí, más contundentes al patrimonio de las organizaciones criminales transnacionales que han operado en nuestro país. La investigación fue bautizada como Operación Tokio. Usted dirá, ¿por qué Operación Tokio? ¿Se llamaba alguna empresa, algo? No. Este es un nombre que no es casual. ¿Y por qué se lo pone la Policía de Investigaciones a toda esta investigación? Hace referencia a la discoteca VIP. Discoteca VIP al interior de la cárcel El Tocorón en Venezuela, y que era controlada y liderada por el denominado Niño Guerrero. ¿Recuerdan ese nombre? Bueno, era el uno de los líderes del Tren de Aragua, y que cuando ingresaron la policía venezolana a El Tocorón, se encontraron con esta cárcel que tenía este nombre de Tokio, y de ahí se recoge el nombre para esta operación. Según los antecedentes, la estructura desarticulada en nuestro país estaba dedicada a la comisión de delitos de extorsión, explotación sexual, tráfico de drogas y contrabando, consolidando un esquema criminal con múltiples fuentes de financiamiento ilícito. Esa plata llegaba, amigos auditores, y luego a través de negocios lícitos trataban de hacer este lavado de dinero, es decir, ingresarla como que viniera de esas cuentas, entre ellas una productora que también operaba en la zona de la comuna de Santiago y Estación Central. El subprefecto de la Policía de Investigaciones y jefe de la Brigada Investigadora del Crimen Organizado, Cristian Sepúlveda, fue quien detalló los cargos por los cuales fueron detenidos los imputados en el marco de esta investigación, que apunta directamente al corazón financiero de la organización.
7: Se involucra delitos de lavado de activos, principalmente delitos base de extorsión, contrabando, asociación criminal, y en este caso también en forma flagrante, tal como lo preveíamos dentro de los antecedentes investigativos, también tráfico de drogas.
6: Claro, imagínese la cantidad de dinero entre, también secuestros, extorsiones a locatarios de la comuna de Santiago, de Estación Central, de Recoleta, de la comuna de Providencia, en la zona de Bellavista también. No sé, a ver, aquí era una red montada y que operaba, yo diría, casi aceitada durante mucho tiempo. Esto es una investigación, imagínense ustedes, que fue el fuerte, dura un año, pero lleva 2 años, y que se comienza a tirar el hilo, ¿sabe cómo? Usted lo va a recordar probablemente, porque esta fue una noticia impactante. Cuando llegaron a la comuna de Lampa en una fiesta que había organizada y comenzaron a disparar y mataron a varias personas. En ese contexto se encontró un teléfono, y ese teléfono fue una auténtica caja de Pandora. Y fíjese que es bien interesante el tema, porque no es que es una escucha telefónica, no fue que salió porque alguien denunció, alguien entregó un relato, no, un teléfono fue realmente el hilo conductor para llegar a este operativo que ya les vamos a contar, y que involucra también como antecedente a una institución financiera, a un trabajador de una institución financiera. Posteriormente, la banda, fíjese, lavaba el dinero recaudado en estas actividades, donde contaba con la colaboración, y esto es lo que dijeron ayer las autoridades, de un ejecutivo bancario, en este caso que trabajaba en el Banco Santander, para enviar el dinero fuera del país y en la compra de criptomonedas. ¿Qué era lo que hacía, según lo que se explicó el día de ayer? Este ejecutivo del banco no solo abrió cuentas dentro del mismo Banco Santander, sino también dentro de otros bancos. La plata llegaba y luego se desparramaba a través de estas cuentas, de donde luego se subían a la compra de criptomonedas. Ayer el fiscal regional metropolitano sur, Héctor Barros, valoró este golpe dado a esta red criminal, ya que se da en donde más les duele, dijo. ¿Por qué? Porque se ha logrado establecer que son cerca de 85 millones de dólares los que se habrían lavado en los últimos años por parte de esta organización.
7: Este es uno de los mayores lavados que hemos tenido en nuestro país, vinculado con el Tren de Aragua, y yo diría que esta es la primera vez que le pegamos donde ellos más lo resienten, que en el fondo es en el patrimonio.
6: La estructura operaba desde el año 2023 y se pudo llegar a ella luego de que quíntuples homicidios que se dieron, por ejemplo, como les decía yo, en la comuna de Lampa, denominado el parcelazo, así se les empezó a conocer lo que ocurría en esa zona. En esa instancia la policía encontró este teléfono que les mencionaba, y es ahí donde se abre esta verdadera línea investigativa. Posterior a los hechos, la banda se dedicó a realizar eventos en el sector de Bellavista, en donde a través de amenazas y extorsiones desarrollaban fiestas en al menos 6 locales. Tras esto, el subprefecto y jefe de la Brigada Investigadora de Lavado de Activos Metropolitana, Luis Navarrete, indicó que la banda, además de obligar a los locatarios a permitirles hacer uso de los espacios, les cobraban un pago llamado vacuna para dejarlos operar.
7: Cuya extorsión principalmente se basaba en el cobro de vacuna para poder de alguna forma dejar que una persona que libremente puede ejercer un comercio, ya, o una actividad comercial, pudiese hacerlo libremente, es decir, el típico vacuna o cobro de piso.
6: Pero ayer los ojos estuvieron puestos durante la mañana, usted lo sabe, hasta lo contamos de forma incluso exclusiva, acá en Bio Bio la radio, de todo lo que estaba pasando en torno a esta investigación, y los ojos estuvieron afuera de una institución bancaria, particularmente del Banco Santander. ¿Por qué? Porque una de las aristas más llamativas, y aquí nos vamos a concentrar, y que ha levantado la preocupación también de las autoridades del gobierno del presidente Kast, es la participación y detención de José Carlos Pérez Asensio. ¿Por qué? Este es un ciudadano venezolano que tenía ya residencia en nuestro país y que desde hace 6 años trabajaba como ejecutivo bancario en el Banco Santander. Fue en horas de la mañana que el fiscal Héctor Barros, en conjunto con personal de la PDI, llegó hasta la sucursal Agustinas de esa institución, a tan solo 5 cuadras del Palacio de la Moneda, para realizar un allanamiento por la participación de este ejecutivo en esta red criminal. Según datos entregados por la policía, Pérez era quien habría operado las cuentas puente, en donde se depositaba el dinero de los distintos delitos y que se movía rápidamente a cuentas fuera del país o a la compra de criptomonedas. Pero no es la primera vez que un ejecutivo de este banco, del Banco Santander, está involucrado en delitos de lavado de activos. Este año sí, el 2026, conocimos el rol que jugaba Johnny Gárate Jiménez, ejecutivo comercial exterior que cumplía un rol clave en la estructura del clan Chen y que lavó 160 millones de pesos en Chile, esto en el norte del país, en la región de Tarapacá. Ante esto, especialistas en la materia coinciden en que el crimen organizado ya permeó estas instituciones y que forma parte de su modo de operar para lograr sus distintos objetivos. Ante esto, el coordinador del área de estudios de justicia del Centro UC Justicia y Sociedad, Hulda Figueroa, afirmó que mientras las ganancias sean más grandes, las células buscarán permear en cada vez más entidades, porque obvio, tienen los recursos.
8: Infiltrar las instituciones del Estado pública y instituciones privadas para efecto de poder facilitar el lavado del dinero que generan y poder reinvertirlo en el mundo lícito. Para eso, obviamente, a medida que adquieren mayor volumen, vayan adquiriendo mayor capacidad de permear las instituciones y obviamente que la banca tampoco queda fuera.
6: A ver, el color institucional del Banco Santander es rojo. Ayer lo que se hizo también fue una demostración de un semáforo rojo a las instituciones financieras. No es baladí, no es porque sí, lo que ustedes vieron en Biobío TV y que luego retransmitieron buena parte de los medios de lo que estaba pasando al interior del Banco Santander. Una cantidad de PDI ingresando al banco, camionetas negras llegando, bajando el fiscal, sentándose adentro, literal, sentándose, pidiendo que le muestren, cuando se trataba de solo un ejecutivo. Usted comprenderá que hay que ver la señal que hay detrás también de las instituciones que persiguen los delitos con las instituciones bancarias. No nos perdamos en eso. De hecho, ayer un abogado y experto en delitos económicos de la Universidad de los Andes, Rodrigo Guerra, afirmó que las entidades bancarias deben implementar sistemas que les permitan ver si los destinos son países de riesgo ligados al lavado de dinero, es decir, tener un análisis mayor de dónde están llegando los dineros, a qué países se van y si es que los dineros que salen de las cuentas de los bancos van a criptomonedas y el por qué.
9: Y también otro tipo de medidas que se pueden tomar en este sentido sería utilizar el sistema WorldCheck, que permite obtener información de personas para saber si es que están relacionados o no con países de riesgo donde se realicen operaciones que están vinculadas al narcotráfico o al delito de lavado de activos, para efectos de evitar defectos de organización.
6: Y ayer en Radiograma también lo contábamos en exclusiva, más o menos a esta hora, que la la Policía de Investigaciones, en coordinación con la Policía Nacional Colombiana, lo vamos a hablar en términos policiales, reventaron una cárcel en Bogotá. ¿Quién está en esa cárcel? Carlos Gómez Moreno, alias Carlos Bobby, conocido jerarca de la organización criminal que actualmente cumple condena en Colombia. De hecho, tiene una orden de extradición a nuestro país también para comparecer ante los tribunales, porque él estaría detrás, cabecilla del Tren de Aragua en Chile. Fíjense que el Carlos Bobby, como lo conocen, y ahí escuchas Telefónica, Carlos Bobby era de los privilegiados en nuestro país porque tenía línea directa con Niño Guerrero. O sea, él era un cercano, no podría decir amigo, pero un cercano a Niño Guerrero en cada una de las operaciones. Para el domingo, se ha pedido la ampliación para el control de detención de estas 19 personas, entre ellas 10 mujeres, 9 hombres, como les comentábamos.
1: Como decíamos al comienzo, esto opera con una organización absolutamente jerarquizada y con distintos roles. Entonces, está el líder en Venezuela, bueno, luego vienen los jefes de plaza. Después está el brazo operativo, el tipo de la violencia, el que extorsiona, el que amenaza. Después está el que se encarga del cobro, que no es el mismo. No. Después está los testaferros para el ocultamiento del dinero. Ahí está, por ejemplo, el ejecutivo bancario. Distintos roles, distintas funciones, distintas especialidades. Porque resulta que el ejecutivo bancario no es el tipo que ejerce la violencia, pero todos tienen un rol y un rol fundamental en esta organización. 6 locales que están ubicados en el barrio Bellavista eran sus dueños, sus propietarios, eran extorsionados y obligaban a entregar a estos locales durante días al Tren de Aragua para que ellos hicieran su negocio. Iban personas que no tenían idea de que estaban entrando a un local en ese momento del Tren de Aragua, con todas sus consecuencias, porque no es entrar a cualquier local. ¿Usted se puede portar mal ahí? No, yo creo que corre un riesgo importante. Imagínense que llega y tiene una disputa con alguien en este local comercial, algunos se pasan de tragos, pero insulta o le provoca algún malestar a un señor del Tren de Aragua. ¿Qué le puede pasar? Impresionante todo lo que ocurrió y el monto de dinero en esto. ¿Por qué? Porque resulta que cualquier persona va a un banco y por una cifra, yo diría, menor, le piden una serie de antecedentes, que me parece bien que se los pidan. Y acá, ¿cómo? ¿Qué ocurrió? ¿Dónde están los controles? ¿Cómo fiscalizaban? ¿Qué pasó?
6: Pues? Esta es segunda vez que hay miembros del Banco Santander, que son funcionarios que están involucrados en esto. Esto no es menor, el Clan Chen, ahí está la investigación, de hecho hay reportajes que se han escrito, que se han visto, y forma parte de la carpeta investigativa, por cierto. Esta es segunda vez. Seguramente lo que va a ocurrir acá es que se va a tener que elevar, solicitar, pedir a estas instituciones bancarias cuáles son los mecanismos que ellos tienen de control también para sus funcionarios, o el trabajo con sus funcionarios, porque el riesgo está absolutamente claro. ¿Qué es lo que decían ayer? Bueno, este ejecutivo, Tomás Caterin, lo que hacía era que recibía las plata y las repartía en distintas cuentas, no solo del banco donde él trabajaba, sino en otras instituciones financieras.
1: Otros bancos.
6: Entonces era como, se calculan 300 millones de pesos que llegaron, no juntos, sino que en total en el último tiempo, y luego fueron desparramadas en estas cuentas que desde ahí luego se compraban criptomonedas o se hacían las remesas para que lleguen a Colombia.
1: Y ocurre que para un ejecutivo bancario, abrir cuentas en otros bancos debe ser relativamente fácil porque tiene los antecedentes, se supone que ha sido chequeado, se supone que ha sido investigado y por lo tanto le es fácil abrir cuentas en otros bancos, que es lo que realmente hizo, y por lo tanto se manejaba con distintas instituciones bancarias. Tremendo todo, ¿eh?
2: Es importante detenerse en el vendaval de violencia que gira en torno a este tipo de casos. A ver, hablábamos de 2 años desde el after party o baby shower, ¿te acuerdas? Allá en Lampa, en donde a una de las que estaba celebrando, porque es una mujer, a la que se le cae el celular y comienza, como decías tú, a tirarse el hilo de esta caja de Pandora. Pero claro, pasan 2 años de pericias e investigaciones en que ahora podemos dar cuenta de estas detenciones. Son 2 años en que todos siguen actuando, ¿no? Toda esta maquinaria del Tren de Aragua, con todo lo que hemos definido, con que hay roles, en fin, la franquicia, etcétera, que sigue trabajando durante esos 2 años en que se desarrolla la investigación, porque es difícil investigar este tipo de situaciones. Estamos hablando en biobiochile.cl, por ejemplo, tenemos el perfil de este ejecutivo del Banco Santander. Él trabajó en el Banco de Venezuela hasta que se vino a Chile. Con ese antecedente, con esa experiencia, es que llega a trabajar al Banco Santander acá en nuestro país. A eso voy. Es importante hacer el punto en el nivel de violencia al que estamos hablando y el nivel de sofisticación, que es algo que hablamos regularmente, pero que no deja de sorprender, ¿no? 2 años para investigar esto, mientras sigue funcionando.
1: Imaginemos un dueño de un local y resulta que se le viene encima el tren de Aragua y le dice, páguenos la vacuna, como tú decías, claro, Néstor. Sí. Tiene 2 posibilidades. O denunciar y que se mueva el aparato del Estado, si es que se mueve, no va a tener protección mientras él denuncia. Denuncia, pero no es que le vayan a colocar un policía al lado. O simplemente pagar la vacuna y empezar a someterse al sistema. Yo me hago una pregunta, ¿cuántos locales comerciales en Chile están pagando vacuna hoy? No es una pregunta que esté fuera de la lógica, ni mucho menos. ¿Cuántas personas atemorizadas? ¿Qué capacidad
6: de carabineros que hay para poder llegar a un llamado hoy día? Pero, el control territorial lo están ejerciendo.
1: Pero evidentemente.
6: Es lo mismo que está pasando en los campos que leían ustedes temprano.
2: Exacto, de los caballos.
6: El robo.
1: Entonces resulta que ¿qué digámoslo, qué control territorial en los barrios está teniendo el crimen organizado? Cualquier especialista puede decir, bueno, han bajado el número de homicidios. Y puede ser por la acción del Estado, la acción de la policía.
6: O porque tiene el control territorial.
1: O porque tomaron el control.
6: Esa es la sospecha que hay de varios especialistas.
1: Felipe Arboe, ayer en una entrevista en BioBio TV, dijo que existe esta posibilidad. Que el aplauso o el autoaplauso de las autoridades cuando dicen están bajando los homicidios. Atención con eso, porque podría ser que simplemente el crimen organizado tomó el control y ya no hay disputa entre ellos en determinados barrios, y por eso baja. Lo que sería gravísimo.
6: Es que la sospecha es porque la sospecha fundada, tanto lo que dice Felipe Arboe como dicen otros especialistas, es que donde habían muertos o habían muertes, ahora no las hay, en algunas zonas. ¿Me explico? Sí. Eso quiere decir que ya el control está. Pero si uno llama al 133, toma y no llega nadie. A ver, si vienen a amenazarme aquí porque tengo un negocio, una panadería que tengo que pagar, ¿y a quién voy a llamar?
1: Néstor.
6: Tengo que pagar la vacuna.
1: Néstor, existe un proyecto de ley que se está tramitando en estos instantes en el Congreso de un número único para todos los sistemas de emergencia. ¿Y por qué un número único? Porque se necesita coordinar a los sistemas de emergencia. Que sepan que hay una ambulancia cerca, que sepan que esté todo coordinado.
6: Tiene lógica, hoy día con los
1: GPS. Existe en otros países, digamos. Ahí se tramita a ritmo de tortuga en el Congreso. Los señores parlamentarios no se apuran. Están discutiendo todos los días, sacando la cuña, preocupados de la cuña, de mandar un audio a los medios que sea impactante. Preocúpense de esto, pues.
2: Y en sus redes sociales, porque en eso también están.
1: Y tienen una montonera de asesores destinados a este tipo de cosas, a la comunicación personal, en vez de hacer este trabajo que es muy importante. Pero a mí lo que me llama la atención es la cantidad de dinero que son capaces de recaudar. Tremenda empresa. Tremenda empresa. Empresa naturalmente que no se rige por ninguna ley, porque son empresas criminales, y que tienen una amplia capacidad para hacer lo que quieran con ese dinero. Mandar a matar.
6: De hecho, me están recordando de la búsqueda de soldados. Hoy día todos estos grupos también para hacer sus trabajos y fechorías, también como tienen control territorial, es más fácil tener control de organizaciones como las Barras Bravas, de los clubes deportivos, los clubes deportivos locales. Cuando ya son señores, comienzan luego a construir sus propios articulados en torno a ellos. Y probablemente ese es el proceso en que estamos en nuestro país, que es lo que dicen los especialistas.
2: En muchos sectores de nuestra sociedad, de nuestro Estado, reemplazan al Estado. Si no tienen oportunidades los jóvenes, ¿quién les da el Estado? ¿Quién se los da? El narco. Si no van a llegar a ninguna parte con los estudios porque ya saben que las notas están infladas y qué sé yo, el narco. Que nunca van a ganar más del sueldo mínimo en sus primeros trabajos. ¿Quién les da más plata? El narco. Sustituyen finalmente al Estado.
6: Aquí hay un auditor.
1: ¿Y porque el dinero fácil también, ¿ah?
2: También, pues.
1: Claro. O sea, no hay esfuerzo,
6: cuando,
1: no hay.
6: Cuando se va destruyendo el mérito, el premio, digamos, a ellos, también esto es. Decía a veces que son hartos los responsables. Me recuerdan, me mandan un titular de una nota de nosotros mismos en BioBio Chile, donde dice: ante presencia del tren de Aragua, Monsalve, era subsecretario del Interior, pide no crear mitos en torno a organizaciones criminales en Chile.
2: Que no estaban, ¿te acuerdas? Que decía que no estaban.
6: Claro, y yo lo recuerdo porque hubo una pugna justamente con un reportaje del área de investigación de BioBio que revelábamos los detalles de escabrosos del Cerro Chuño en Arica, donde había un combate feroz, una fiscalía que en ese momento estaba prácticamente sola combatiendo a estos grupos criminales en Arica, y las autoridades acá en Santiago, esto fue el 2022, estábamos en pleno proceso de acusación del proceso constitucional 1, y decían: oiga, esto es casi una creación de los medios. Así era, recuérdenlo, es que esto se nos olvida, una creación de los medios y apuntándonos a todos para tener miedo por el proceso constitucional. Les están poniendo tan como un shock de miedo, y salían algunos sectores políticos a decir: no, todo esto es falso, y salía Monsalve diciendo que todo esto era un guión casi de una serie para televisión de pago. Mire el guión de televisión de pago. Y eso que aquí en BioBio, durante el gobierno de Sebastián Piñera, dos, tuvimos un especial narco, ¿se acuerdan? Muy criticado por la clase política, donde se iban todas las noticias porque nosotros ya habíamos detectado en la radio, ¿no es cierto?, que esto estaba pasándose por lo que había pasado en este consultorio de Walky. ¿Se acuerdan cuando matan afuera y van a rematar adentro un consultorio? Estamos hablando del 2017-2018.
1: Pero, Néstor, ¿estamos al nivel o no? Subsecretaria de Prevención del Delito del gobierno anterior. Una alcaldesa que dejó de ser alcaldesa, que yo creo que no tenía idea de seguridad de combatir, número, Carolina Leitao. ¿Estamos al nivel o no, pagando favores políticos? Porque esa es la verdad. A ver, el que hace eso comete un delito político, por decirlo de alguna manera, ¿no? O sea, si esto es demasiado serio para andar haciendo favores políticos. Hoy día, una subsecretaria de prevención del delito que dura menos de 3 meses en el puesto en el actual gobierno. Seguimos con la misma, pues. Cambia el signo político y la clase política sigue igual, porque esta es la verdad. Los hechos están ahí, sobre la mesa. Entonces, ¿tren de Aragua con toda esta cantidad de plata, con estos recursos, con esta organización? Y no es la única organización criminal, esto.
6: No.
1: Impactante, ya.
6: Vamos a conocer el domingo más detalles de la formalización. Se pidió la extensión hasta el domingo para justamente recabar todavía más antecedentes producto de los allanamientos que se cursaron ayer durante la madrugada.
1: A propósito, gracias, Néstor.
6: Tengan buen día.
1: A propósito de esto y a propósito de los locales que en Barrio Bellavista eran extorsionados, hay más. Lo que pasa es que estos son los que se descubrieron. Yo creo que debe haber más ahí en el barrio Bellavista y en otros lugares de locales que son extorsionados por el crimen organizado.
2: Claro, está relacionado solo con este caso en particular, porque otro es el de los pulpos, que son peruanos, que también se dedican a lo mismo, ¿no? A la amenaza, a la extorsión. Bueno, en este caso en particular, había una hora en los locales del barrio Bellavista en que los parroquianos habituales comenzaban a retirarse y empezaban a llegar otros. Los nuevos no iban a tomar, a beber. Se quedaban sentados, conversando entre ellos, sacando cuentas, transando productos, básicamente haciendo negocios. Ninguno de ellos de carácter legal, es una crónica de las últimas noticias.
1: Según la policía, ocurrió así durante meses. No se ha precisado cuántos. 3 o 4 noches cada semana. El tren de Aragua hacía a un lado a los dueños de los bares y discotecas sin disparar un tiro. Simplemente ocupaba los rincones y se dedicaba a hacer negocios, sus negocios.
2: Al final de cada madrugada, porque esto es con el horario cambiado, ¿no?, al dueño del local le permitían quedarse con la recaudación de las cervezas y del trago fuerte, poco más que una limosna. Los suculentos montos obtenidos por los negocios ilícitos, en cambio, se iban directamente hacia Colombia.
1: Antes pasaban por

0: parcela perdida en la ruralidad de Lampa. Lo contamos aquí en Vivo Vivo. Recordemos que un día en la mañana uno de nuestros móviles concurrió a ese lugar. Después estábamos en la edición de Radiograma y en el trasnoche, después de toda esta balacera que hubo en el lugar, en que un pistolero desenfundó su arma y acribilló a los asistentes.
1: Mira, esta crónica continúa diciendo que Cristian Sepúlveda, que es jefe de la Brigada Investigadora del Crimen Organizado de la Policía de Investigaciones, él contaba que lo que pasa ahí en Bellavista es una nueva forma de operar del Tren de Aragua. En la geografía del crimen organizado, explica, lo común es que los extorsionadores cobren a sus víctimas lo que ya hemos conocido que lo bautizaron como vacuna, que es como le dicen a esta especie de tributo para asegurarles tranquilidad y también seguridad. Si el locatario de turno no paga, simplemente lo amenazan o lo matan. Y eso ha sucedido, como por ejemplo lo que pasó en esa fiesta de Lampa.
0: Porque no habían pagado, pues.
1: De julio de 2024.
0: Exactamente. Claro,
1: y no podían hacer una fiesta si es que no habían pagado.
0: Sin pagar, pues. Sí. La fiesta tiene su costo. Y el costo es, te matamos. Si no pagaron.
1: En el caso del barrio Bellavista era todo incluso más brutal, si es que eso es posible, dicen. La extorsión que hacía esta célula del Tren de Aragua, más que dejar que la persona ejerciera su actividad comercial, controlaba y tomaba posesión completa de la actividad. Todo comenzaba con una amenaza de extorsión a través de un llamado. Cuando la persona no cedía, se procedía a la violencia instrumental hasta llegar a lesiones graves, uso de armas de fuego y homicidios, como ocurrió con el hecho que originó esta investigación que hemos estado revisando. El drama es total. Los locatarios, sin poder hacer nada, tenían que entregar el control de sus locales a este grupo de crimen organizado que el domingo va a enfrentar a la justicia, como decíamos.
0: ¿Y cómo blanquean el dinero? También está en el diario Las Últimas Noticias. Entrevistan Las Últimas Noticias a un perito contable, auditor forense, miembro del Colegio de Criminalistas de Chile, Cristian Nino Moris. Y dice, esta es la estrategia que utiliza el crimen organizado para dar una apariencia legítima e ingresos obtenidos ilegalmente.
1: Ya no es la forma tradicional, ¿eh? Porque el modelo estándar de blanqueo de dinero agrega cuenta de 13 etapas, pero esto tiene variantes. A la primera etapa se le llama colocación, que es el ingreso de las ganancias ilegítimas al sistema financiero.
0: Y para ello se crean sociedades de papel o fantasma, constituidas por dos personas, si acaso, generalmente testaferros, donde a veces no hay ni oficina ni empleados, explica Nino Moris. Luego esta sociedad de papel va a una entidad bancaria o financiera y saca una cuenta corriente. Los requisitos para que una sociedad obtenga una cuenta corriente varía de un banco a otro, y muchas veces las organizaciones criminales contratan a un experto contable que maquilla balances o cosas similares, o sea, lo falsifica. Maquillar es falsificar, para facilitar la aprobación de la cuenta bancaria, la apertura de la cuenta.
1: Nos preguntábamos hace un rato cómo lo hacían. Sí, a veces uno va a sacar una cuenta y hay un montón de requisitos que cumplir, bueno, lo falsifican. El segundo paso, después de la colocación, es el de estratificación, que es la realización de múltiples transacciones menores para dificultar el rastreo del dinero. Pequeñas porciones, ¿no?, de dinero. Una táctica típica de esto es el fraccionamiento, que consiste en hacer transacciones en pequeños montos para que no se activen las alertas automáticas de la Comisión para el Mercado Financiero u otros organismos fiscalizadores, que se activarían si es que los montos fuesen mayores.
0: Una característica clásica de las sociedades de papel provenientes del crimen organizado es que de un día para otro suelen ingresar millones y a veces miles de millones de pesos a sus cuentas corrientes. A veces estos sujetos incluso hasta pagan impuestos para darle una más apariencia de legalidad a los dineros.
1: Pero lo que me llama la atención de este caso es el Tren de Aragua, dice él, que es una de las sociedades que hayan ingresado 58.000 millones de pesos. Cuando eso ocurre, cuando existe este nivel de movimiento de dinero en una sociedad nueva, de inmediato debiera generarse una alerta desde la unidad de análisis financiero hacia la fiscalía, porque tienen contacto directo, porque el monto es demasiado sospechoso. En una automotora, por ejemplo, que es un rubro típico usado por los delincuentes para blanquear dinero, que ingresen 10 millones de dólares en un año es demasiado en comparación a lo que ingresa en una automotora normal. ¿Ocurrió la alerta en este caso?, se pregunta él. No lo sabemos aún.
0: En una sociedad 58 mil millones de pesos, por favor, ¿qué pasó acá? Y el tercer paso es en el lavado de activos, es la llamada integración, que es la reinserción de los recursos ilegales a la economía formal. Lo que hacen aquí es comprar bienes raíces y vehículos que después muchas veces revenden a precio de mercado en ciertas ocasiones y otras a un precio menor para obtener dinero legítimo lo más rápido posible. Pero en el caso del Tren de Aragua hay una variante importante, es la compra de criptoactivos o criptomonedas.
1: Hay muchos mecanismos para transformar el dinero que tengo en una cuenta corriente en criptomonedas, dice este perito contable, principalmente

0: Los delincuentes utilizan plataformas internacionales, algunas de ellas asociadas a casas de apuestas, en donde eligen el tipo de moneda digital que comprar.
1: Nino Moris dice que el mundo de las criptomonedas en Chile aún tiene muchos vacíos y los delincuentes transnacionales aprovechan este insuficiente control para mandar dinero al exterior, porque es bastante más fácil que hacerlo entre bancos. Además, hay una menor trazabilidad.
0: La fiscalización y la alerta del sistema financiero chileno de movimientos de dinero sospechosos es bastante bueno. Tiene un estándar europeo, dice este perito contable, pero no hay tantos controles con los criptoactivos. Ahí hay vacíos, dice él.
1: Ya, eso con respecto a esto, uno podría decir otra cosa. Envían el dinero, compran vehículos, los venden, etcétera. Y después viene otra etapa. ¿Cuál es la otra etapa? Establecer empresas legales que, como tienen financiamiento ilegal, es un financiamiento obviamente nada en comparación a la competencia. Y por ejemplo, en otros países el crimen organizado participa en licitaciones y se gana las licitaciones porque tiene ventajas respecto a otras empresas que operan en el mercado y participan en licitaciones de construcción, licitaciones para suministrar elementos al Estado, etcétera. O sea, viene la otra etapa, que ya es la etapa empresarial formal, pero financiada en forma ilícita con dinero que ha sido previamente blanqueado. Una cosa impactante. Por eso esto hay que cortarlo de raíz rápido, ahora. Y por eso nuestra sorpresa cuando la política elige a ese tipo de personas como expertos en la prevención del delito.
0: Tenemos que seguir hablando acerca de fraudes. Esto es trabajo de nuestro departamento de investigación. Está nuestra plataforma digital, biobiochile.cl. El rey del plátano cierra una causa por fraude de 2.700 millones de pesos, pagando solo 104 millones de pesos al fisco.
1: Así opera el sistema. Le vamos a contar la historia ahora. Gabriel Massú Isaías llegó a Chile desde Ecuador a comienzos de los 90 con una maleta y una idea: vender fruta. 3 décadas después, controla la mayor parte del plátano que se consume en el país. Posee autos de lujo, de marcas como Bentley y McLaren, y habita una propiedad en Lo Barnechea avaluada en más de 1.200 millones de pesos. Sin embargo, en paralelo a su éxito comercial, acumuló una larga y compleja historia con el Servicio de Impuestos Internos, que lo acusó de construir parte de su fortuna sobre una maquinaria de facturas falsas.
0: Pese a la gravedad de los cargos, el empresario conocido en el rubro como el Rey del Plátano logró que lo que pocos consiguen frente a una imputación de esta envergadura, y que es que se cierre el caso sin una condena penal y pagando además una fracción, un poquito, de lo que el fisco le reclamaba originalmente.
1: Por si se lo encuentra, se llama Gabriel Massú Isaías. El pasado 18 de mayo, en una audiencia ante el 10º Juzgado de Garantía de Santiago, el juez Claudio Andrés Ortega Loyola aprobó una suspensión condicional del procedimiento en favor de Massú Isaías, acordada por los fiscales con él. La condición central del beneficio que le otorgaron los fiscales consiste en pagar 104.419.516 pesos, no al contado, en 10 cuotas mensuales e iguales, las cuales deberá depositar los primeros 5 días de cada mes directamente en la Tesorería General de la República.
0: El plazo de la suspensión se fijó en 1 año, y si él cumple con los pagos, el caso penal no solo se cerrará, sino que además se va a borrar para siempre. En la misma instancia, el tribunal levantó la medida cautelar de arraigo nacional que tenía en su contra, que era la única cautelar, y además quedó sin ella.
1: Para que usted dimensione el alcance del beneficio que recibió esta persona, el Rey del Plátano, es necesario retroceder a agosto de 2019, cuando el Servicio de Impuestos Internos presentó una querella criminal. En ese momento, el organismo fiscalizador calculó el perjuicio fiscal en un valor histórico de 2.395 millones de pesos, cifra que actualizada al momento de la acusación escalaba a 2.712 millones 724.395 millones de pesos. El propio Servicio de Impuestos Internos comparó la gravedad del mecanismo con el fraude del caso Penta, un hito que fue revelado por la Unidad de Investigación en abril de 2020.
0: La indagatoria original detectó irregularidades en 562 facturas presuntamente falsas y 484 operaciones sin respaldo en tres firmas vinculadas a Masú, comercializadora de fruta central, sociedad anónima, antes se llamaba Bagno, inversiones e inmobiliaria IFI, sociedad anónima, y transportes Bagno, sociedad anónima. Es un esquema que consistía en aumentar artificialmente el crédito fiscal del IVA mediante el registro de compras inexistentes, rebajando así la base imponible. Más grave aún, el Servicio de Impuestos Internos acusó una autofacilitación. Las propias empresas de Masú se emitían facturas falsas entre sí.
1: Se las cruzaban entre ellas. La formalización de la investigación ocurrió recién el 23 de abril de 2026. Miren cuánto se demoró la fiscalía. 7 años después que ella misma presentara la querella. Que el Servicio de Impuestos Internos presentara la querella. 7 años después la fiscalía formalizó. Sin embargo, la imputación del Ministerio Público llegó drásticamente acotada, achicada, respecto de la denuncia original.
0: La fiscalía formalizó, insistamos, casi 7 años después de la querella del Servicio de Impuestos Internos a Masú Isaías por el uso de apenas 26 facturas ideológicamente falsas provenientes de 5 supuestos proveedores entre 2015 y 2016, fijando el IVA evadido en un valor histórico de 133.284.241 pesos. Los hechos se calificaron como delito tributario reiterado y consumado en calidad de autor. Las razones jurídicas de por qué la causa pasó de 562 facturas a solo 26 y de 2.700 millones de pesos a 133 millones no quedaron plasmadas en las actas judiciales públicas.
1: Es simplemente un caso de jibarización jurídica o de investigación jibarizada. El abogado de Masú, se llama Ricardo Freire, indicó a la radio que es importante señalar que luego de que el Servicio de Impuestos Internos presentara una querella imputando un fraude de 2.700 millones de pesos, tanto un peritaje privado que encargamos como el de la PDI determinaron que existen temas relacionados con facturas a aclarar por un poco más de 100 millones de pesos. Pero estos 100 millones de pesos obedecen a su vez a facturas que ciertos proveedores no anularon, lo que no significa entonces que haya un actuar fraudulento de parte de la empresa, ni que las operaciones comerciales no hayan existido. Sin embargo, dado los años transcurridos, el tiempo y el desgaste que esto significa, mi representado prefirió llegar a un acuerdo con la fiscalía y aceptar una suspensión condicional del procedimiento, lo que a su vez no implica una admisión de responsabilidad en absoluto, un reconocimiento de responsabilidad en absoluto, sino que un acuerdo para terminar con este proceso.
0: Bueno, también consultamos en nuestro departamento de investigación al Servicio de Impuestos Internos respecto de las razones para avisar este, por decirlo así, opaco acuerdo y aceptar una multa posible, ostensiblemente menor. En la dirección del Servicio de Impuestos Internos apuntaron a las dificultades probatorias de este caso.
1: ¿Qué dijo el Servicio de Impuestos Internos? Dijo así: que si bien la recopilación de antecedentes detectó inicialmente el esquema de facturación cruzada entre las sociedades por más de 500 documentos, la indagatoria penal cambió el rumbo tras un análisis especializado de la Policía de Investigaciones.
0: Esto lo dice textual el Servicio de Impuestos Internos. Producto de un informe pericial evacuado por la Policía de Investigaciones, se pudo establecer irrefutablemente la falsedad de 26 facturas, con un perjuicio fiscal asociado de 208 millones de pesos, valor actualizado.
1: Según el servicio, esta cifra representa apenas el 5% del total de las facturas impugnadas originalmente y un 10% del perjuicio estimado al inicio. Bajo esa premisa técnica, entre comillas, el organismo justificó su asimilación al acuerdo. El Tribunal de Garantía determinó la sujeción del imputado al cumplimiento de condiciones por un año y al pago de una multa de 104 millones de pesos, equivalente al 50% de lo acreditado en las 26 facturas falsas. Ahora, si usted llega y pega un manotón, por 104 millones de pesos se va a la cárcel, pero Masú no. Él va a seguir vendiendo plátano a casi todo el país.
0: El reportaje está en nuestra plataforma digital biobiochile.cl. Es un trabajo de la periodista Josefina Osandón.
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4: 8 de la mañana, 24 minutos.
5: Una persona resultó fallecida en un accidente en la ruta 64 en la localidad de San Pedro de Quillota. Vamos a tomar contacto con una de nuestras unidades móviles en la región de Valparaíso.
0: Ampliamos de inmediato la información. Lucas Peña, te escuchamos.
6: Sí, esto fue un hecho que incluso fue notificado por nuestros auditores en relación a un accidente vehicular que se registró en la ruta 64, esto en el sector de Las Garzas, correspondiente a la localidad de San Pedro de la comuna de Quillota. Un accidente, un volcamiento específicamente, que ocurrió en el kilómetro 3 de la ruta 64, y la información que podemos confirmar es que producto de este accidente, lamentablemente, una persona resultó fallecida. Es por esta razón que la fiscalía solicitó la concurrencia de la sección de investigación de accidentes del tránsito de Carabineros para realizar las respectivas diligencias debido a este accidente con resultado fatal en la comuna de Quillota, en la localidad de San Pedro. Se recomiendan obviamente tomar rutas alternativas, considerando que se van a registrar cortes en el tránsito por las respectivas diligencias que realizará la CIAD en el lugar, en el camino internacional, en la ruta 64, en el kilómetro 3, esto en el sector de Las Garzas, de la localidad de San Pedro. 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
4: 8 de la mañana, 26 minutos.
0: Hay varios datos de nuestros auditores. A ver, nos escriben desde pasado el peaje Angostura hacia el norte, hay un taco por el servicio de impuestos internos. Esto es en la ruta 5 Sur, claro, ahí hay un control de servicio de impuestos internos, particularmente para camiones, y como vemos ahí en la imagen, son esencialmente camiones los que protagonizan ese taco.
1: Lo que pasa es que se ha incentivado el control.
0: Exacto.
1: Eso es lo que se está haciendo.
0: De las cargas, claramente.
1: Sí, se está incentivando el control, no solamente de impuestos internos, es por los robos también. Hay un tema de seguridad pública, robo, y por lo tanto también esto se está provocando taco, pero bueno, es la consecuencia de estas medidas de seguridad que se están implementando. En el sector que comprende de Brasil hasta Sotomayor, aproximadamente por San Pablo y Balmaceda, no hay energía eléctrica, tanto pública como domiciliaria, nos dicen auditores. Se cortó hace casi 16 horas en ese lugar, en ese sector, sí, según nos informan auditores en estos instantes.
0: Otro auditor nos dice: hola, buen día, estoy sin luz. Aproximadamente a las 16 horas de ayer, martes 12 de junio, nos quedamos sin energía eléctrica en Maturana con Rosas. Esto es en el barrio Brasil, corresponde a la empresa Enel. La hora de renovación del servicio eléctrico se ha ido moviendo. Estamos con el equipo electrógeno para los espacios comunes de nuestro condominio. Son 296 departamentos, aproximadamente unas 900 personas afectadas por este corte. Son, bueno, esto fue hace un ratito, a las 8:20, y seguimos sin luz. Tengo algunas baterías con carga que se comienzan a terminar. Es Andrés Miller, un auditor que nos cuenta acerca de esta situación. Sin energía eléctrica desde ayer, aproximadamente a las 4:00 p.m. A quien corresponda, por supuesto, resolver esa situación. También un accidente en la entrada del paso bajo nivel de la avenida Arcilla con Froilán Lagos, en la Florida. Hay carabineros, hay bomberos. Al parecer hay una moto, un motorista, que habría girado en U en un paso indebido y un auto lo pasó a llevar, la consecuencia de esa mala maniobra. Esto es en el paso bajo nivel de Arcilla con Froilán Roa, en la comuna de La Florida. Y hace solo minutos, el Metro de Santiago está informando a través de sus redes sociales de problemas en línea 4. Ellos dicen que por una persona en la vía, el servicio en línea 4 solo está disponible de Tobalaba a Vicente Valdés y luego Hospital Sotero del Río a Plaza de Puente Alto. Esa es la última información, la más reciente, quiero decir, que publica el Metro de Santiago. Línea 4, servicio de línea 4, solo está disponible desde Toa Lava a Vicente Valdés y luego Hospital Sotero del Río a Plaza de Puente Alto por una persona en la vía. Así lo escribe el Metro, es información del momento de la que nos cuentan nuestros auditores también.
5: Vamos a hacer un pequeño alto, luego tendremos información acerca del despido de los dos subsecretarios de Seguridad Pública. Simplemente el nuevo ministro, Martín Arrau, los despidió. Ahora, uno de ellos se ubicó de inmediato porque se fue al segundo piso, una cosa muy extraña, pero vamos a explicar todo eso. También les contaremos acerca del plan de seguridad que presentó ayer el ministro Martín Arrau, pero todo esto se vio opacado por una disputa reglamentaria. Todo esto ocurrió en el Congreso Nacional. Todo eso y mucho más en segundos.
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7: Buenos días, Radio Bio Bio desde Antofagasta. Les informo que en la ruta 28, vista de salida hacia el barrio industrial de Antofagasta, en el kilómetro 5 hay un accidente de tránsito, al parecer es sin lesionados. Lo que sí, en la zona no hay señal telefónica ni internet. Entonces desconozco si habrán tomado contacto con el ABC de emergencia. Para que tengan conocimiento, hay una congestión importante ya para esa ruta.
8: Hola, buenos días, Radio Bio Bio. Yo vivo en el 19 de Avenida La Florida y hay un taco pero kilométrico, por tanto por la Avenida La Florida como por la lateral. Según me dijeron que ve un problema un semáforo, pero yo creo que es otra la situación. Me he demorado del 19 de La Florida 30 minutos hasta el 14 de Avenida La Florida. Entonces, por favor, para que den la información para que puedan agilizar el tránsito. Muy buenos días, Radio Bio Bio.

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Buenos días y bienvenidos a La Mañana en Directo. Aquí conectamos a Chile y el mundo con lo mejor de la música y la mejor información. Hola, ¿cómo están? ¿Cómo les va? Muy buenos días, bienvenidos. Estamos dando inicio a una nueva jornada de esta comunidad de La Mañana en Directo por el 105.5. Sean todos bienvenidos. Aquí comenzamos una nueva jornada, esperando que estén todos bien, que disfruten, que se acompañen, que escuchen buena música, todo eso y más a través del 105.5. Así es que un saludo para todos nuestros amigos y amigas que a esta hora nos escuchan, comparten y disfrutan de la música y también de la mejor información. Luego estamos con el Departamento de Prensa, hablando con la periodista Milena Rojas, las noticias que marcan la jornada, nuestro sitio web que está disponible, actualizado constantemente para que usted lo visite, ya lo sabe, www.observador.cl. Bienvenidos.

muchas felicidades a quienes llevan por nombre Maximiliano. En el día de su onomástico, a todos los Maxi, un saludo, esperando que estén bien, que lo pasen bien, que lo disfruten. A los cumpleañeros también, que tengan una buena jornada, un buen día en este mes de junio que estamos iniciando en este tercer día, mitad de semana, donde usted todavía está a tiempo de publicar su aviso económico en la edición del día viernes que ya circula desde tempranito. Por eso, prefiere El Observador, que está disponible en su kiosco más cercano. O con El Suplementero. Sí. O con La Señora del Kiosquito. ¿Ah? O con El Caserito que llega con el diario. Bueno, en cada rincón, en los lugares más apartados, ahí va a encontrar un ejemplar de El Observador por más de 56 años, manteniendo bien informados e informadas a todos nuestros lectores, hombres y mujeres repartidos por toda la región. Nos vamos a ir con el informe y pronóstico del tiempo, ¿les parece? Vamos de inmediato entonces a conocer cómo estará el tiempo durante las próximas horas en la región del Gran Valparaíso, con esta música característica. Nos vamos de inmediato a conocer el informe y pronóstico del tiempo.

Atención, que nos vamos hacia el sector costero de la región de Valparaíso. Para hoy se espera máximas de 18 grados, cielos nublados durante la mañana, muy poquito sol en horas de la tarde, para retornar a los cielos nublados durante la noche. Para mañana, una mínima de 8 y una máxima de 16 grados, cielo nublado durante toda la jornada.

Ahora nos vamos hacia la provincia de Petorca. Atención, se esperan cielos nublados durante la mañana, por la tarde cielos con nubosidad y un poquito de sol, por la noche nublado. La máxima estimada para hoy alcanzaría los 20 grados, mientras que para mañana se esperan mínimas de 6 y máximas de 17 grados, cielos con nubosidad y un poquito de sol durante la jornada de mañana en la provincia de Petorca, elevando la máxima a solo 17 grados. Mientras que para San Felipe y Los Andes se esperan para hoy cielos nublados con algo de sol, muy poquito por la tarde, llegando a 21 grados la máxima. Para mañana 5 la mínima, 22 la máxima, con cielos que tendrán características de nublados, pero a ratos con solcito durante gran parte del día. Para la provincia de Quillota, en tanto, cielos nublados esta mañana, con 19 grados la máxima estimada para hoy. Por la tarde, nubosidad y algo de sol para esta jornada. Mientras que para mañana se esperan mínimas de 7 y máximas de 19 grados, cielos con nubosidad y acompañada de un poco de sol durante el mediodía y parte de la tarde de mañana jueves. Por la noche, retornan los cielos nublados a la provincia de Quillota. Para mañana se esperan máximas de 19 grados, muy similar al día de hoy, se espera para mañana jueves en la provincia de Quillota. En tanto, la provincia de Marga se espera con máximas de 20 grados para hoy, cielos con nubosidad durante la tarde y algo de sol. Para mañana 7 la mínima, 19 la máxima, una mañana nublada y por la tarde con solcito y nubosidad para nublar los cielos durante la noche, llegando la máxima a 19 grados mañana. Finalmente, en el Valle de Casablanca, atención, se esperan 19 grados para hoy, cielos nublados durante la mañana, por la tarde cielos con nubosidad. Para mañana, cielos nublados, amanecerá nublada la mañana en el Valle de Casablanca, con una mínima de 5 y una máxima de 18 grados, cielos con nubosidad y algo de sol durante la jornada. Informe y pronóstico del tiempo preparado por la Dirección Meteorológica de Chile en conjunto con la Dirección General de Aeronáutica Civil. Informe y pronóstico del tiempo. Faltan 14 minutos para las 9 de la mañana.

0: informe que nos llega desde la Unidad Operativa de Control de Tránsito a esta hora de la mañana con nuestro buen amigo Pablo Rojas, con quien ya tenemos conexión. Pablo, ¿cómo estás? Muy buenos días, gusto en saludarte. Escuchamos ahí el informe que nos preparas cada mañana con la Unidad Operativa de Control de Tránsito. Pablo, buenos días, gusto saludarte.
1: Muy buenos días, miércoles 3 de junio de 2026, y este es el reporte de Transporte Informa para las principales vías de nuestra región. Iniciamos este despacho en la comuna de Quilpué, donde se ha reportado un siniestro vial en el troncal sur, específicamente en el sector de Villa Olímpica, donde se mantenía hasta hace pocos minutos restricción de una pista en dirección a la costa. Esta situación, si bien durante algunos minutos mantuvo el tránsito más lento en el sector, ya no está generando un aumento considerable en los tiempos de viaje y de a poco se ha ido normalizando el tránsito. También se reportó un lamentable siniestro vial ocurrido esta madrugada en la ruta 64 de la comuna de Quillota, particularmente en el sector de Las Garzas, en San Pedro, en donde resultó fallecida una persona. Es por este motivo que se estarán efectuando peritajes en el lugar y se mantendrá restricción de pista y tránsito interrumpido en el sector durante esta mañana. Quienes transiten por el lugar, considerar un aumento en los tiempos de viaje y quienes puedan, preferir rutas alternativas como la ruta F360 o la ruta F610 en la comuna de Limache. Pasando al estado de las calles, en la comuna de Valparaíso se mantiene aún congestión leve en Santos Osa en dirección a la avenida Argentina, mientras que ya tenemos flujo vehicular normal en avenida Washington, Santa Elena y Colón en la misma dirección. La avenida Argentina a esta hora se mantiene con congestión leve en dirección a Placilla y tránsito lento en dirección a la costa. Les recordamos que hoy es día de feria en el sector, por tanto se espera gran cantidad de vehículos y peatones durante toda la jornada. Avenida Errázuriz presenta flujo vehicular normal tanto en dirección a Puerto como en dirección al Nudo Varón, situación similar que Avenida Brasil tanto en el ingreso desde el Nudo Varón como en el sector de Bellavista. Les recordamos que se mantiene cerrada calle Blanco Norte entre Almirante Martínez y calle Pudeto por los trabajos que se están realizando en el colector de calle Melgarejo, por lo que se ha suprimido el ingreso desde Almirante Martínez, ya sea viniendo desde calle Errázuriz o desde calle Esmeralda. Las vías alternativas para acceder a Blanco Norte son calles Molina o Pudeto. Avenida España hasta ahora se encuentra con flujo vehicular normal, tanto en dirección a Valparaíso como en dirección a Viña del Mar, al igual que el enlace desde calle Pellé. Pasando a Viña del Mar, Avenida 1 Norte se mantiene con congestión leve desde Los Limonares hasta la Plaza Miraflores en dirección a la costa y flujo vehicular normal en dirección al interior. La salida del troncal sur hacia la rotonda Limache y también calle Limache presentan a esta hora tránsito lento y congestión leve, mientras que Viana mantiene flujo vehicular normal en dirección a la costa, situación similar que calle Álvarez en dirección al interior. Avenida Alessandri se encuentra con flujo vehicular normal tanto en dirección al centro de la comuna como en dirección a la rotonda Santa Julia y presenta tránsito lento en el enlace hacia Gómez Carreño. En la costa, Avenida Jorge Mon se encuentra con alto flujo vehicular en dirección al centro de la comuna y tránsito normal en dirección al norte. Avenida Borgoño se mantiene aún con congestión desde Reñaca hacia el centro de la ciudad y flujo vehicular normal en dirección a Concón. Avenida La Marina, Avenida Libertad y San Martín mantienen flujo vehicular normal en ambas direcciones. En Villa Alemana, Avenida Valparaíso mantiene aún alto flujo vehicular en ambos sentidos, particularmente al llegar a Ignacio Carrera Pinto en dirección a la costa, mientras que otras vías de la comuna ya se encuentran con tránsito normal, como Maturana, Huangualí, Victoria, Manuel Mon, Ignacio Carrera Pinto, Bernardo Leighton y Porvenir. En la ciudad de Quilpué tenemos flujo vehicular totalmente expedito en Avenida Los Carreras en ambos sentidos, al igual que en Conde del Sur y también en Avenida Freire. En Avenida Marga Marga hasta ahora se mantiene aún alto flujo vehicular en dirección al centro de la comuna y flujo vehicular normal en dirección al Orozco y también en el enlace hacia el Troncal Sur. Piedra Lanceta mantiene flujo vehicular normal en dirección a la Avenida Marga Marga y también en dirección a Los Pinos. El Troncal Sur se aprecia con tránsito fluido en ambos sentidos. En la comuna de Calera se mantiene aún congestión vehicular leve en calle Carrera en ambos sentidos, entre calles Santa Rosa y San Diego, particularmente en las afueras del Colegio Fundadores, mientras que calle Lautaro se encuentra con congestión leve desde el enlace de la ruta 60CH hasta calle Carrera. Por otra parte, ya tenemos flujo vehicular normal en calles como José Joaquín Pérez, Iriarte, Pedro de Valdivia, Maratón, O'Higgins y Centeno. En Adrián y 19 de junio se aprecia tránsito normal en dirección al centro de la comuna y alto flujo vehicular hacia el sector de Artificio. La ruta 60CH, como siempre, se encuentra con alto flujo vehicular, tanto en dirección a la costa como en dirección al interior de nuestra región. 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
0: Muchas gracias, Pablo Rojas, con la información a esta hora de la mañana en este día miércoles 3 de junio. Mañana nublada, compartiendo con ustedes y, por cierto, también haciendo un llamado a la precaución, a respetar todas las señaléticas en el tránsito para evitar así también algún tipo de accidentes en la ruta. Gracias a la Unidad Operativa de Control de Tránsito. Nos vamos a la música, luego la pausa y ya estamos de regreso.

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0: Muy bien, ya estamos de regreso y a esta hora vamos a tomar contacto con la periodista Milena Rojas para conocer las noticias que marcarán la jornada de hoy miércoles y que usted conocerá también luego en detalle a las 12:30 en Informatodo, que se emite de lunes a viernes a esa hora, a las 12:30, espacio donde nuestro departamento de prensa entrega las informaciones ocurridas durante las últimas horas. Milena Rojas, ¿cómo está? Buenos días. ¿Se destapó el oído la Milena Rojas? ¿Me escucha?
1: Sí, te escucho, Mauricio. Espera un poquito.
0: Ya.
1: Es que mejor me estoy poniendo los audífonos. Ahí sí. Buenos días, Mauricio. Buenos días también a todos los auditores de La Mañana en Directo aquí de Observador Radio. La madrugada de este miércoles comenzó marcada por un accidente fatal de tránsito en la ruta 64 a la altura del kilómetro 3 en el sector Las Garzas de San Pedro, comuna de Quillota, donde un vehículo volcó dejando como saldo a un joven fallecido, dos personas lesionadas y el tránsito interrumpido hasta ahora por diligencias investigativas. De acuerdo con los primeros antecedentes policiales, el hecho ocurrió cerca de las 5:50 horas de esta mañana, cuando el conductor del automóvil, identificado con las iniciales IADM, de solo 24 años, habría perdido el control del vehículo. Hasta ahora no se mantiene información sobre la participación de los otros móviles en el accidente. Lamentablemente, producto del volcamiento, el joven conductor falleció en el lugar. En tanto, en el automóvil también viajaban dos acompañantes adultos. Uno de ellos fue identificado como CARC, de 25 años, quien se encontraba consciente al momento de ser asistido por los equipos de emergencia y fue trasladado hasta el hospital Vibro.

información policial, el tránsito se mantiene interrumpido, por lo que se recomienda a los conductores utilizar vías alternativas. Pablo Rojas ya lo decía en su informe también, aún a esta hora, por las diligencias, se encuentra entonces esta vía, la ruta 64, en este sector de Las Garzas, en Quillota, se mantiene interrumpida la ruta. Se recomienda entonces utilizar vías alternativas, conducir con máxima precaución en las inmediaciones del kilómetro 3, especialmente mientras se desarrollan estos peritajes. El procedimiento quedó a cargo del oficial de ronda, mientras que el fiscal de turno instruyó la concurrencia de personal de la CIAT de Carabineros, unidad especializada que deberá establecer la dinámica exacta del accidente y las causas que provocaron el volcamiento fatal. Esta es una información en desarrollo, no se descartan nuevas actualizaciones durante esta jornada en este fatal accidente en horas de la mañana en la ruta 64, sector Las Garzas, San Pedro. Seguimos con las noticias. Una investigación por un lesionado con armas de fuego movilizó el equipo de crimen organizado y homicidios de la Fiscalía Regional de Valparaíso hasta la comuna de San Felipe. De acuerdo con la información difundida por la Fiscalía, el hecho quedó al descubierto ayer martes, luego del ingreso de una persona herida a bala a un centro asistencial de la comuna. Los primeros antecedentes indican que la víctima habría recibido el disparo tras un velorio. Entonces, llegaron hasta el sitio del suceso el fiscal de turno, Benjamín Santibáñez, junto a los profesionales del equipo de ECOG, quienes coordinaron diligencias en terreno en el sector La Higuera de San Felipe. El trabajo investigativo busca establecer las circunstancias en que ocurrió el ataque, que serían muy particulares, ya que se estaba realizando la ceremonia fúnebre mientras se había producido estos balazos. Por ahora la víctima permanece como lesionada por armas de fuego, mientras la fiscalía mantiene las diligencias para esclarecer la dinámica de este suceso. Y sigamos con las noticias, porque en una dramática espera está un bebé que espera una donación de corazón. Este joven matrimonio es de profesores escaleranos. Hace solo 2 meses fueron padres de su segundo hijo, quien nació con una grave afección cardíaca. El pequeño Román, se llama, nació el 18 de marzo sin que ninguno de los controles del embarazo de la madre determinaran que el niño pudiera tener alguna afección que le impidiera llevar una vida normal. Pero al momento de nacer manifestó los primeros problemas, lo que inicialmente los médicos determinaron solo como algo cardíaco, luego terminó siendo una miocardiopatía cardíaca, que se podría graficar como tener un corazón más grande pero más débil, lo que ha llevado a sus padres a iniciar una ardua lucha por su hijito, ahora internado en la clínica UC Christus de Santiago, cuya única opción de sobrevivencia de este pequeño es un trasplante cardíaco. El papá del pequeño Román, el profesor Freddy Arancibia, está consciente que son pocos los padres de lactantes que donan sus órganos, aunque él quiere una oportunidad para su hijito. Esperamos que estén en la situación de donar, dijo el padre del bebé, lo hagan, y que aún es un momento terrible que cualquier familia lo puede vivir, y cualquier familia también puede tener una opción de donar vida. Se abre entonces también la discusión sobre la donación de órganos, ¿cierto? Que muchas veces la persona manifiesta su voluntad de donar órganos y sin embargo a veces la familia, una vez fallecido, la familia se retracta de esta decisión de la persona que se fue. Entonces hay papeles para dejar firmado, ante notaría también se puede dejar firmado que es donante de órganos el pequeño bebé. Entonces, y estos padres, este matrimonio de profesores caleranos, espera dramáticamente esta donación de corazón para su pequeño Román.
Bien, seguimos con las noticias porque hoy día

0: El alcalde de La Calera, Johnny Piraino Meneses, es formalizado por el delito de presunto fraude al fisco. La audiencia de Johnny Piraino está programada para las 9:30 horas en el juzgado de garantía local de La Calera. ¿Cuáles son los motivos de la causa? El Ministerio Público, a través de la Unidad Regional Anticorrupción de Valparaíso, investiga el eventual uso de maquinaria y recursos municipales para trabajos particulares en su domicilio. Esto en 2023. Se le atribuye participación en calidad de autor en hechos ocurridos entre el 31 de marzo y el 1 de abril de este año, del 2023. En específico, se indaga la utilización de un camión aljibe y una retroexcavadora en su domicilio particular, su casa, ubicado en La Peña, en Nogales. Lo que habría quedado al descubierto inicialmente tras una denuncia en redes sociales. El organismo contralor advirtió inconsistencias en registros, ausencia de documentación, falta de respaldo que acreditara que dichos trabajos corresponden y correspondían a funciones municipales. Por lo tanto, en paralelo al proceso penal, la Contraloría ya había aplicado una sanción administrativa de suspensión contra Piraino tras formular cargos por infracciones al decreto ley 799 y al estatuto administrativo municipal. Paralelo a esto, entonces, se está desarrollando la resolución judicial. En caso de no asistir y no tener justificación, el tribunal podría ordenar su detención para asegurar su comparecencia. Asimismo, se estableció que de no contar con defensa privada, será representado por un abogado de la Defensora Penal Pública. Desde el tribunal informaron, nos informaron que se trata de una causa reservada, por lo que no será posible el acceso a la prensa. Así que solo nos vamos a enterar a través de los comunicados de prensa del Poder Judicial, de las palabras de su abogado, ¿cierto? Pero no se puede estar en la sala del tribunal ni sacar fotografías menos. La prensa que vaya va a tener que estar afuera y seguramente van a ir varios medios de comunicación a esta formalización del alcalde Johnny Piraino. Eso es Mauricio Valencia. Nosotros vamos a estar informando, por supuesto, cuando tengamos noticias de si le dieron alguna medida cautelar, si es que solamente firma o si es que ha salido sin ninguna medida extrema, digamos. Mauricio Valencia.
1: Bueno, vamos a estar muy atentos también a estas y otras informaciones que se van desarrollando en el transcurso de esta mañana para que usted que está en sintonía de la radio también las pueda conocer en detalle. Noticias que son preparadas por nuestro departamento de prensa. ¿Cierto?
0: Así es.
1: Milena Rojas, muchas gracias por la información. Nosotros
0: bien,
1: nos vamos.
0: Estamos pendientes de la mañana. Entonces.
1: Por supuesto, vamos a estar muy atentos también ahí a todo lo que nos entrega la mañana noticiosa de este día miércoles, mitad de semana, el ombligo ya de esta semana laboral para muchos que siempre están en sintonía de la radio y se acompañan de la buena música.

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Muy bien, ya estamos de regreso luego de escuchar a los Babasónicos en esta mañana con esta canción Irresponsable. Atención, se extraviaron documentos a nombre de Argeo Cerda Cerda el día sábado 30 de mayo en el sector centro de La Calera alrededor del mediodía. Bueno, ahí estaba toda su documentación, su cédula de identidad, la licencia de conducir. Quien la haya encontrado, por favor, puede contactarse al teléfono 978-910748. 978-910748, ¿ya? Con don Argeo para su devolución. Súper importante para él recuperar su licencia de conducir, su cédula de identidad. Así es que, si usted está por ahí y encontró estos documentos, ya sabe a qué número se puede comunicar. 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Así es que un saludo grande a todos los amigos y amigas que están en sintonía de la radio a esta hora. Nosotros desde acá, desde los estudios de la radio, les acompañamos. Sí, pues de todas maneras, claro que sí. Es una invitación que le hacemos a esta hora de la mañana en la comunidad del 105.5. ¿Con qué nos vamos? Uy, esto que se llama Besándote ya llega con el sonido de los Auténticos Decadentes.

Necesito una amiga que me... ¡Ay, oh, qué buena canción! Ese es Bertín Osborne, ¿eh? Un clásico para aquellos que están escuchando buena música. Un clásico de los 80, 90, que hasta el día de hoy es una de las canciones que la gente le gusta escuchar. Y como son clásicos, acá los tenemos. Éxitos de todos los tiempos que forman parte de nuestra programación. Sí, como esta canción, que fue su primer sencillo que dio a conocer en nuestro país por allá por el año 1992, diría yo, que me tocó recibir en ese entonces el disco vinilo que venía en 45, chiquitito, y venía por un lado esta canción que rápidamente se convirtió en un verdadero éxito. Le estoy hablando de más de... ¿cuánto? 35 años, fácil. ¿Cómo no vamos a estar ya entraditos en edad? Buena canción. No podrás, así se llama. Y sabe quién lo hizo muy famoso y hasta el día de hoy, cada vez que se presenta en sus conciertos, la gente lo pide porque es una canción que, bueno, se enmarca dentro de los éxitos que lanzó a la popularidad en gran parte del continente a este artista, hijo de una gran actriz, sobrino de Don Ramón, de Ron Ramón, el mismo. Vamos a escuchar a Cristian Castro. No podrás, así se llama esta canción.

Muy bien, ya estamos de regreso, recordándoles a ustedes que están en nuestra sintonía, que a las 12:30 llega Informatodo, como es costumbre, como es habitual. Nosotros desde acá, desde los estudios, invitándoles a que sigan en nuestra compañía. Recuerde que ya luego revisamos también las principales informaciones que prepara nuestro sitio web www.observador.com.

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0: Estamos de regreso y vamos a tomar el contacto con nuestro departamento de prensa para establecer contacto con la periodista Milena Rojas, a quien ya tenemos en la línea. Milena.
1: Mauricio, estamos con un invitado importante, ¿no? Es el doctor jefe de la unidad de pacientes críticos del Hospital Biprovincial Quillota Petorca, Roberto Contreras, que nos va a contar sobre la campaña de donantes que se está realizando. ¿Cómo está, doctor? Bienvenido.
2: Hola, muy buenos días, muchas gracias.
1: Buenos días, gracias. Hola. A usted por el contacto, lo llamamos rapidito y estuve disponible, así que muchas gracias por eso, doctor. Y cuéntenos un poquito acerca de esta campaña de donación, que justamente le comento que hoy día tenemos la noticia de un bebé que está esperando, muy chiquitito, un bebé está esperando un trasplante de corazón, un donante de corazón, así que está bastante tenso como esto de estar la familia esperando que para salvar la vida de su hijo, ¿cierto? Un trasplante. ¿Cómo de qué se trata esta campaña? ¿Cómo lo han realizado?
2: Sí, mire, para nosotros es fundamental generar un poco de conciencia y hacer esta campaña, digamos, comunicacional, porque nos parece de que la situación actual en Chile es crítica con respecto a la donación, más que el año pasado. Incluso estamos casi a la mitad de los donantes que teníamos la misma fecha, ¿ya? Nuestro país lamentablemente se caracteriza por muchas cosas positivas dentro de lo que es nuestro sistema de salud por año. Pero una de las cosas que no nos caracterizamos de manera positiva es la donación, ¿ya? En la región incluso somos uno de los países que más bajas tasas de donación tiene, ¿ya? Por millón de habitantes. Si uno mira, por ejemplo, las estadísticas de Uruguay, ellos están siempre 18, 20 por millón de habitantes, y nosotros estamos entre 6 y 7, ¿ya? Y eso es gravísimo, porque lamentablemente los pacientes en lista de espera, que son alrededor más de 2.500, si uno revisa actualmente la estadística del ministerio, muchos de ellos terminan falleciendo esperando la llegada de un órgano. Entonces, es por eso la importancia de esta campaña.
1: Doctor, ¿cómo, cuántas donaciones alrededor necesita, por ejemplo, el hospital para cubrir la demanda? ¿Cuánto sería como lo ideal para que todos pudieran salir con vida?
2: Es difícil su pregunta porque, claro, tendríamos que extrapolar los datos que tenemos actualmente en tiempo real con respecto a la necesidad. Lo que más hay necesidad actualmente y históricamente e internacionalmente riñones, ¿cierto? En general uno esperaría de que uno pudiese llegar a una tasa cercana a países desarrollados, que es del orden de las 18 procuras. Nosotros en general, por casi 3 años consecutivos, habíamos estado teniendo en la región por lo menos tasa importante, pero obviamente muy por debajo de lo que uno esperaría. En el país se destacan hospitales como el Barros Luco, por ejemplo, que tiene alta tasa de donación. Y en realidad es multifactorial. Sí, nuestro principal problema, y es por eso lo importante de la comunicación, tiene que ver con la cultura de la donación, ya la información y los conceptos que tiene la familia con el proceso de muerte, ¿ya? Es muy complejo porque hay que entender de que
1: hay muchos temores, muchos mitos también.
2: Claro, y esto está súper protocolizado, está súper normado. Es un país muy serio en ese sentido. Tenemos una coordinación central y coordinadores locales que en general hacen su trabajo de manera excelente, ¿ya? Pero pese a todo, igual la familia tiene, digamos, temores o pensamientos que a veces complican esto. Y en realidad el llamado es que a la población de que es importante esto. Nosotros no sabemos en qué minuto podemos estar del otro lado, claro. Acá

0: hemos tenido casos emblemáticos. De, tuvimos hace unos meses atrás, lamentablemente, el fallecimiento de un paciente joven que estaba a la espera de un hígado. Estamos hablando de un paciente de 25 años. O sea, son casos que son lamentablemente terribles. Y obviamente cuando uno tiene, por el otro lado, que también es terrible, que es perder un familiar, ¿cierto?, en situaciones muchas veces trágicas, accidentales, y uno le explica que lamentablemente el paciente está en muerte cerebral, se certifica, se conversa, se explica que ya lamentablemente no hay vuelta atrás, porque por la legislación nuestra y la mayoría de los países occidentales, la muerte por criterio neurológico es la muerte del paciente. Claro. Está la posibilidad de que los órganos de ese enfermo sigan viviendo en otras personas. Entonces es un acto que plantearlo es complejo.
1: Es complejo. ¿Ya? Y ustedes tienen que hacer cada vez que, por ejemplo, fallece alguien. Ustedes tienen que plantearle la situación a la familia. O sea, por cada paciente le dicen si está la posibilidad de que donen un órgano o es con algunos nomás, doctor.
0: Actualmente nuestra ley considera a los pacientes que están con un daño neurológico irreversible. Son pacientes que en general sufrieron un accidente y que obviamente se hizo todo lo posible por sacarlo adelante. Y nosotros, cuando ya vemos que en realidad clínicamente existe alta sospecha de que el paciente está evolucionando en muerte encefálica, obviamente sigue el proceso de reanimación, sigue todo el manejo activo desde el punto de vista de los cuidados intensivos, porque sabemos que la siguiente fase obviamente viene mantener de la mejor manera al paciente para que pueda ser un donante efectivo y poder ayudar a 3, 4, 5 personas más. Entonces, los pacientes que tienen accidentes cerebrovasculares masivos o que tienen accidentes graves con daño neurológico irreversible que se confirma con 2 profesionales, uno necesariamente neurólogo o neurocirujano, como bien dice nuestra ley, son los pacientes que en este momento son los más idóneos, digamos, para poder donar órganos. Obviamente hay otro grupo de pacientes. De hecho, ayer tuvimos una reunión en lo que es el Consejo del Colegio Médico. Estuvimos con la presencia de la doctora Arriagada, la presidenta del Colegio Médico Nacional, la idea de incorporar un proyecto de ley que tiene que ver con la donación de los pacientes en parada circulatoria, que es algo que en España es muy habitual, que ese es otro grupo de pacientes. Entonces, ese es principalmente los pacientes que se le hace pesquisa y se coordina ya desde el momento que ingresan las unidades de cuidado intensivo si pueden ayudar a más pacientes en relación a que si son compatibles y una serie de otros elementos que se evalúan. Obviamente esto, cuando se certifica, se activa y se conversa con la familia, no antes.
1: Claro, pero doctor, aquí quienes deciden finalmente son los familiares, aunque el paciente antes haya manifestado su voluntad, o nosotros que estamos, por ejemplo, en la actualidad sanos y manifestamos nuestra decisión de ser donantes. ¿Eso cómo lo podemos hacer? ¿Cómo lo podemos certificar, digamos, después que uno fallece? Uno no tiene idea, pero en la familia, ¿dónde dejar un papel o dónde dejarlo como firmado, digamos?
0: Sí, muy buena pregunta, Milena, esa es muy buena pregunta. La ley, el marco regulatorio, porque esto no es un reglamento local, es ley. Tenemos la ley de 19.451 del año 96, que posteriormente se fue actualizando hacia el año 2010, donde tenemos el tema de la voluntad del donante y posteriormente lo que se conoce como la ley de donante universal. En estricto rigor, ya todos ante la ley somos donantes universales hasta que se haga, digamos, una declaración ante notario de que uno no quiere ser donante. Y ahí uno entra a un registro nacional de no donantes.
1: No donantes, al revés.
0: Es al revés. Entonces, si uno no desea, digamos, ser donante, obviamente esto se hace ante notario y queda en el registro, y eso ya queda ya más o menos claro. Ahora, esto, lamentablemente, en lo orgánico y en lo estructural todavía no se aplica, porque en otros países no existe esto de la entrevista de última voluntad. Claro. Ya la familia sabe que el paciente con ese diagnóstico se va a evaluar qué órganos pueden ayudar a otros pacientes, se hace todo el proceso y el rito que tiene que ver con la despedida del paciente, van a pabellón y después vuelve y se entrega, digamos, el cuerpo al paciente. Y eso es absolutamente natural. Acá, lamentablemente, todavía no, eso no es parte de nuestra cultura, y todavía se le pregunta a la familia, incluso, claro. lo que es peor, habiendo declarado la voluntad anticipada de ser donante, a veces llega un hermano o la mamá y que rechaza el proceso. Claro, y lamentablemente, ahí se detiene.
1: Y hay que aceptar como la voluntad de la familia en ese momento, a pesar de que antes el paciente había manifestado lo contrario.
0: Sí. Correcto.
1: Claro, porque aunque esté sobre la ley, no es como para, digamos, son momentos tan sensibles que no es para que los doctores se pongan a discutir en ese momento con la familia. Eso quiero decir. Como...
0: No, y en realidad, bueno, los comités locales son personas bien idóneas, no cualquiera puede trabajar en esto, porque obviamente se requiere una sensibilidad especial. Uh-huh. En lo particular acá, yo trato siempre de poder liderar un poco este proceso y obviamente tener cuidado con las palabras, con los momentos, dejar el espacio, digamos, porque se vive, digamos, el duelo de forma inmediata. Cuando uno no dice la palabra su paciente, su hermano, su papá murió, falleció, obviamente, y habla cosas así como media técnica, no ocurre el cambio, digamos, en la mente de las personas. O sea, cuando uno ya dice la persona falleció, murió, obviamente ahí se activa todo un proceso de duelo, de rechazo, de negación, que hay que dejar y dar los tiempos. No es el momento inmediatamente para poder plantear esto, pero posteriormente sí, se conversa tranquilamente, se explican los pasos a seguir. Uh-huh. Como le digo, está todo en la ley. Nosotros tenemos que certificar en la mayoría de estos pacientes a través de un test que se llama test de apnea. Uh-huh. Y que tiene que cumplir ciertos criterios, es bien riguroso, y una vez que se cumplen esos criterios, obviamente se ocurre la certificación y después posteriormente el proceso de evaluar qué órganos pudiese ser compatible con algún paciente que esté prioritario en la lista de espera nacional.
1: Y eso, y está bonito, hay campañas también que muestran el encuentro de la familia del fallecido con la persona a la que le donaron el órgano, y se abrazan, y hay una situación muy bonita también que se debiera concientizar en toda la gente, que una persona que se va puede salvar a entre 4 o 5 vidas más. Eso es más o menos lo que están ustedes haciendo el llamado, ¿no? ¿Cuál es el llamado que están haciendo, doctor, en el hospital?
0: Sí, mire, en general, por la ley de derecho y deber y de confidencialidad, no se entrega la información de los receptores, ¿ya? Eso, bueno, las familias después se enteran y se juntan, pero claro. Es un tema externo, digamos, a lo que es la reglamentación y lo que hacemos nosotros, digamos. Uh-huh. Nosotros nos juntamos y damos la información por un tema de privacidad de la familia. Y en realidad lo que uno plantea es tratar de llevar a la empatía de la familia un poco y a la generosidad de poder mantener con vida cierta parte de su ser querido en otra persona, entendiendo de que esto es muy importante porque no es algo funcional o que mejore algún aspecto puntual de la vida, sino que es netamente permitirle a otra persona que siga viviendo y siga viviendo bien. Y eso obviamente en ese minuto puede ser una persona que no tiene cara, ¿cierto? Claro. Pero en un futuro cercano puede ser una persona dentro del círculo familiar. Entonces es el llamado que tenemos que hacer a nuestra población, a nuestra familia, a nuestros usuarios, de que si nosotros como comunidad, como país, no entendemos que esto es fundamental, uh-huh. obviamente vamos a seguir teniendo pacientes que con los avances de la medicina actual no tenemos sistemas que permitan reemplazar las funciones de sus órganos, entonces claro. Esos pacientes lamentablemente van a fallecer. Ay, muchos son pacientes jóvenes, algunos son pacientes de mediana edad, uh-huh. que termina truncado todo su proyecto de vida, digamos, por esta falta de órgano, y que en realidad nosotros estamos bastante al debe, como le dije inicialmente. O sea, los países desarrollados tienen 30 donantes por millón de habitantes.
1: Ustedes perdieron el temor, la familia un poco se hace eso, ¿eh? Que la misma familia pierda el temor y que no sé qué se puedan imaginar que le va a pasar a la persona fallecida si va sin algún órgano, ¿cierto? Igual a lo mismo ya fallecido, que importa que tenga o no tenga, si puede ayudar, ¿cierto? Es como un poco concientizar ahí el temor de la familia que no sé qué se pueda imaginar si es que le puedan sacar un órgano. Yo no, por eso le digo, yo no. No, uno se va, es que en resumidas cuentas, uno se va al otro lado, se va sin nada, no importa que no lleve órganos, decirlo de manera así brusca nomás, porque así es, pues.
0: Sí, hay ideas que tienen que ver con que muchos piensan de que se tiene que ir con todos sus órganos, digamos, a otro plano. Otros piensan que los órganos se puedan utilizar de mala manera.
1: Claro.
0: En general, ninguna de esas cosas, digamos, es correcta. Nuestra ley y los protocolos actuales, en realidad, y el código sanitario tienen todo esto bien arreglado, bien ordenado. Lamentablemente han ocurrido ciertas situaciones, digamos, que no han sido, digamos, tal como se han planteado, digamos, en los medios, y eso ha generado algún grado, digamos, de desconfianza. Pero la mayoría, digamos, de los pacientes que entran en este sistema, digamos, o sea, la familia se le explica de manera correcta cómo es este sistema, y en realidad de lo que yo veo, por lo menos en la historia del procuramiento en Chile, y dentro de lo que es mi área de especialidad, nunca hemos tenido ningún tipo de problema o algún tipo de incompatibilidad con algún proceso, digamos, administrativo. En realidad, todo lo contrario. El problema, aparte del tema de la negativa familiar, también está en las capacidades que tenemos como Estado y como estructura para poder también mantener esto. O sea, lamentablemente creo que nos falta un poco de mejorar las leyes y los reglamentos que están en relación a estas leyes para entregar al Estado de más estructura y de más equipamiento. Por ejemplo,
1: claro,
0: ¿qué pasa si yo tengo un órgano en Arica y el receptor está en Coyhaique?
1: Claro.
0: ¿Cómo consigo un avión? ¿Quién paga ese avión? Entonces, eso son cosas que lamentablemente todavía no están definidas.
1: También falta esa parte, entonces.
0: Es fundamental que eso se ordene desde el nivel central.
1: Bueno, en honor al tiempo, doctor, le agradezco este contacto. Le dejo los micrófonos para que pueda hacer el llamado a la comunidad.
0: Bueno, sí. En realidad yo hago un llamado a toda la comunidad. Nosotros tenemos un compromiso, en lo particular, con la Diprovincia. De Quillota, Petorca, y que en realidad nosotros lamentablemente nos toca ver el otro lado de ver fallecer pacientes que están esperando algún órgano. No nos sale el traslado, no nos sale el órgano, y en verdad eso es terrible, y vemos cómo cada vez nuestra lista de espera va aumentando. La donación de órganos es un acto de infinito amor y de generosidad en un momento terrible de pérdida de un ser querido, y eso lo sabemos. Pero es muy importante, porque es lamentablemente la donación, los trasplantes, es la única forma que tenemos para poder manejar ciertas enfermedades que son irreversibles y que van a terminar con la vida de pacientes, digamos, que están en esta situación. Así que yo le hago un llamado a la familia a que conversen esto en sus casas, respeten la voluntad anticipada, y que en realidad entendamos de que esto es fundamental, que está normado, que está ordenado, y que esto, sin lugar a dudas, beneficia a las personas y nos puede beneficiar incluso a nosotros mismos.
1: Exactamente. Muchas gracias, doctor. Gracias por toda la información que nos entregó, doctor Roberto Contreras, jefe de la Unidad de Pacientes Críticos del Hospital Biprovincial. Que tenga muy buenos días, doctor. Muchas gracias.
0: Muchas gracias. Chao, chao.
1: Hasta luego. Ahí entonces entregando el llamado a la comunidad para la donación de órganos. 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

Ya estamos de regreso. 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Mana llega a esta hora para acompañarnos camino hacia el mediodía.

Muy bien, nos vamos a ir a la pausa comercial ya de las 11 de la mañana. Ustedes no se separen de nuestra sintonía. Se nos ha pasado rapidísimo la hora, ¿eh? Sí, súper rápido. Ya estamos cerquita de las 11 de la mañana. Hacemos un breve alto musical. No se separe de nuestra sintonía. Y ya estamos de regreso. Nos vamos, en este tren al sur con el sonido de los prisioneros. Y ya estamos de regreso.

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0: estamos de regreso para continuar con ustedes a las 11 de la mañana con 9 minutos. 11 con 9. Lo tiene cortito, no lo deja respirar, Milton, ¿eh? Vamos a ver si ya tenemos el contacto vía satélite, microonda, en estudio. Y como usted ya conoce, de todo el deporte que nos prepara don Ricardo Maturana Otey. ¿Eh? Cortito. 11 con 10 minutos. Y siempre es bueno saber qué ocurre con el equipo que nos representa. ¿Hay alguna novedad? Todos los días, ¿eh? Uno cuando pasa por calle Prat con JPR, por ese sector de la comuna de La Galera, siempre lo mismo. ¿Y hay alguna novedad? Me dijeron que llegaba tal jugador. ¿Eh? Bueno, saludo al Gino, que también escucha la radio.
1: Lo único que está esperando es que se vaya Chicotelo.
0: Sí, dijo, yo voy a volver al estadio cuando se vaya Chicotelo.
1: Así como va la cosa, capaz que
0: tiene que esperar hasta un par de años más.
1: El próximo partido que va a ir el Gino va a ser Calera con Santa Cruz.
0: Ay, sí. Oye, podría ser el próximo partido, Unión La Calera, así como vamos a este ritmo, Unión La Calera con Deportes Trasandino.
1: Ayer quedamos bien, a pesar de que Milton se reía ayer por la tarde de nosotros dos, porque eso es la verdad, se reía él de nosotros, de la realidad.
0: Se reía de la realidad.

0: es como sobre 30 y... para salvarse, 34 puntos.
1: Sí, pero me refiero en la segunda rueda. 18.
0: O sea, hablamos de 20 puntos. 20. De 20 puntos para arriba tendría que ser Unión La Calera. Es decir, Unión La Calera tendría que hacer una campaña más o menos parecida a la que ha hecho Deportes Limache en esta rueda.
1: En esta rueda.
0: A ese nivel, para que la gente se haga una idea.
1: O sea, estamos hablando, Ricardo, que con 33, 34 puntos Unión La Calera podría pensar... de darse los resultados en poder salvarse, sí, con 34 puntos. El tema es que, ¿cuántos partidos de local tiene Unión La Calera?
0: 7.
1: Y son todos complicados, porque me parece que es Católica, Colo-Colo.
0: Por eso ayer nos deprimimos. Nos fuimos más deprimidos de lo que llegamos, porque empezamos a revisar...
1: Por eso se rayó el Milton.
0: Ahí se rayó el Milton. Empezamos a revisar los partidos de la segunda rueda, y hoy, en este momento, o ayer, mejor dicho, martes, no veíamos cómo Calera lograba ganar esos 7 partidos, independiente de a quién.
1: Claro. Porque claro, ganarle a la Católica de visita fue muy bueno,
0: claro,
1: pero la Católica ya viene en otra instancia.
0: No, y además
1: es opción.
0: Además que en la segunda rueda nosotros pensamos desde la postura de Unión La Calera, claro, pero en la segunda rueda todos los equipos están en la misma.
1: Todos quieren algo.
0: Y todos pelean por
1: alta,
0: algo.
1: Claro. O equipos, bien para salvarse.
0: Va a haber equipos que ya van a estar en tierra derecha pensando en que sumar puntos para clasificar a la Sudamericana, claro, otros para ser campeón, otros para salvarse, igual que Unión La Calera. Si Calera termina último en la tabla, no solamente va a depender que gane 7, 8 o 9 partidos, va a depender de que los demás que están más arriba de Calera no ganen.
1: Claro. Y eso ya es complicado.
0: Entonces ya no depende solamente de ti.
1: No, porque si tú pierdes un partido y los otros suman, cada vez se te hace más difícil poder darle alcance. El tema, Ricardo, que Calera tiene 7 fechas de local,
0: sí,
1: y son todos con equipos complicados que juegan algo importante como de la mitad para arriba, me parece, ¿o no?
0: Claro, mira, lo vamos a revisar, ¿eh?

0: difícil el panorama.
1: O sea, podríamos estar jugando con San Luis el próximo año.
0: De visita, Unión La Calera juega con Cobresal en la segunda fecha. Después va a Chillán a jugar con Ñublense, que es prácticamente imbatible de local. Va a la Florida a jugar con Audax.
1: Ahí podríamos arreglarnos un poquito con los primos.
0: Con los primos medio lejanos. Después va a Rancagua a jugar con O'Higgins, que anda una máquina.
1: Ahí podríamos hablar también con los primos. Si es que.
0: Después no sé, va a
1: llevar una espalda.
0: A jugar con Deportes Concepción en Collao.
1: Yeah.
0: Rival directo hoy día. Después visita a Coquimbo Unido.
1: Ah, está complicado. Que también se va a jugar en alguna parte. Yo creo que Coquimbo.
0: Después
1: va a
0: visita a Palestino en la Cisterna. Yeah. Y termina con la U, el Nacional.
1: Está difícil.
0: Difícil.
1: Está muy difícil, muy complicado el panorama para Unión La Calera, pero ¿sabes qué? Yo creo que este es el momento en que los dirigentes tienen que hacer los cambios si es que creen que este señor Chicotelo ya no da para más. Creo que es ahora cuando ya tienen que tener los refuerzos, hablados prácticamente, entrenando aquí en Mantagua, para ir conociendo a sus compañeros, no sé, cosa de comenzar la segunda rueda ya con otro frío. Porque va a estar muy difícil. Yo creo que Unión La Calera necesita cuatro refuerzos, pero caladísimos.
0: Que vengan a jugar al tiro.
1: O sea, y que vengan a un nivel competitivo. No nos sirve cuatro refuerzos que vengan a ser banca.
0: No. No, pues tienen que ser jugadores que marquen la diferencia.
1: Tienen que ser, pero súper recontraquete rebuscado.
0: Y que le aporten a Calera algo que hoy día no tiene. O lo que no pueda tener Calera hoy día.
1: Vamos a hacer una transfusión a la vena, pero que pase la bolsa de sangre en menos de dos minutos. Porque esto tiene que ser acción y reacción. Yo creo que ya no hay más tiempo.
0: No hay tiempo.
1: Para que Milton después esté llorando a fin de año. Que Unión La Calera se salvó.
0: De emoción, sí, po.
1: Es que Milton quiere que vuelvan los clásicos con San Luis. ¿Eh? El vecino allá en Quillota vive al lado del estadio. Entonces quiere volver a escuchar el estadio lleno.
0: Ah, vive al lado del estadio, Milton.
1: Sí, pues sí, por allá vive. Entonces quiere volver a escuchar los gritos del equipo rojo ahí que dan hacia el lado de su hogar.
0: Esa es la realidad de Unión La Calera.
1: Está complicado.
0: Complicada realidad de Unión La Calera.
1: Complicado, porque así como Unión La Calera va a estar jugándose, no sé, todas las opciones, otros equipos van a estar en lo mismo.
0: Ahora, si volvieran esos seis puntos,
1: claro,
0: serían.
1: Y ganara este partido.
0: No, ahí sería
1: el mejor equipo del continente.
0: No, pero sería.
1: Le ganamos a Boca, River, todo.
0: Tremenda inyección sería para Unión La Calera, pero no podemos contar con esos seis puntos.
1: Claro, porque llegar con 20 puntos. ¿El año pasado con cuántos puntos terminó la primera rueda de Unión La Calera?
0: Como 22.
1: Con 22.
0: No, fue una buena campaña. O sea, terminó en la mitad de la tabla, pero fue una buena campaña.
1: O sea, la primera.
0: Comparado con esta.
1: La primera rueda fue una buena campaña.
0: Sí.
1: Porque después también.
0: No, después guateó Calera.
1: Después guateó.
0: Estuvo, o sea, nueve fechas sin.
1: Ahora fue al revés. Comenzó guateando en esta primera rueda, que esperemos la termine de la mejor manera, por lo menos con unos 14 puntos.
0: Sí, ayer revisábamos también que cuando Calera terminó último, hace dos años. ¿Te acuerdas del equipo de Parnizar y Ferreira? Sí. Ese equipo terminó último también, con 11 puntos, lo mismo que tiene Unión La Calera hoy día. Así terminó último Calera con 11. Y ahí veíamos igual desesperanzador el panorama como ahora. Me acuerdo que yo salí a la calle y hice una nota para el diario y le preguntaba quién se salva, no se salva, por cómo se salva Calera. Y se salvó Calera. Pero ahí Calera no ganó tantos partidos, ganó

0: quedara descansando ahí en la tabla de posiciones de manera más holgada. El tema es que el calendario ya es difícil para Unión La Calera, sí, en calidad de local, y mucho más difícil en calidad de forastero, porque tienes que ir a jugar con tus rivales directos, Cobresal allá afuera, en El Salvador, con Deportes Concepción allá en Collao, jugar aquí con la U de Conce, que podría ser un rival también, dependiendo cómo
1: va. Ya es la penúltima fecha, po. O sea, lo ideal.
0: O sea, las dos últimas fechas van a ser de muerte, po, para Unión La Calera.
1: Lo ideal es llegar a esas últimas dos fechas salvado.
0: Ese año con 33, 34 puntos.
1: Ese año que Calera se salvó en la penúltima fecha, que fue de visita en Coquimbo, que empató 0-0. Ya. Todos defendiendo, me acuerdo ese partido.
0: Todos colgados en el arco.
1: Y se dio otro resultado que no sé quién perdió, parece, bueno, Cobreloa, no sé quién perdió, la cosa es que se salvó.
0: Cobreloa fue el que descendió en la penúltima fecha, porque Cobreloa, hasta el último...
1: Cobreloa bajó por diferencia de gol.
0: Claro.
1: Ese año.
0: Claro.
1: Tenía menos 29 y ya era como un punto menos.
0: Y ya no alcanzaba Unión La Calera, que estaba a 4 puntos de Cobreloa.
1: Sí.
0: Pero mira... Bueno, tengamos la esperanza de que Unión La Calera va a hacer bien las cosas, de que Chicotelo va a recapacitar, va a dar un paso al costado y va a llegar un nuevo técnico. Ojalá que conozca el equipo y que sea un buen técnico. O sea, no podemos traer a alguien que venga a especular.
1: Claro.
0: Ojalá sea así. O que venga a hacer la práctica.
1: Es que ese es el temor, po, de quién llega. Si se va Chicotelo, ¿quién llega?
0: Pero es que, ¿sabes qué, Ricardo? Yo creo que si traen 4 jugadores calados, Los dueños del club se pasarían si traen un técnico que no conoce el medio o que no conoce los jugadores, porque ya estás dando muchas ventajas. Tiene que ser un técnico que conozca el medio. Yo me lo juego por un técnico nacional.
1: ¿Cuál?
0: Bueno, a mí me gusta el Hueso Basay para la Unión La Calera.
1: No, pero está en Ranger.
0: ¿Pero usted cree que si la grúa no pone un número que convenza al técnico, no va a llegar?
1: No, pero aquí no contratan técnicos chilenos. Ese es el tema.
0: Es que son los únicos que conocen el medio, creo. No creo que los argentinos estén viendo los partidos de Unión La Calera.
1: Hoy día en la tarde vamos a ver que si terminamos el programa con alguna otra...
0: transfusión urgente, por favor.
1: Con otro rostro.
0: Unos 10 litros de sangre, ¿de qué tendría que ser?
1: ¿De toro?
0: De toro. ¿Ah? Ya, pero está bien. Creo que Unión La Calera, si hace las cosas bien, ahora, con la soga al cuello, pueda mantener la categoría al término del campeonato. Vamos a sufrir, y mucho.
1: Ojalá que no estemos escuchando la canción de Rocío Jurado a mitad de año. ¿Sí? O sea, a mitad de...
0: Ya es tarde, señora.
1: ¿Ah? Ya es tarde, señora.
0: Pero no importa. ¿Sabe qué? Yo le tengo fe a Unión La Calera. Yo creo que los jugadores lo van a sacar adelante. Más allá del técnico que llegue, creo que los jugadores saben lo que tienen que hacer. Sí, hay jugadores como para hacer buenos partidos. Yo creo que Unión La Calera ha demostrado a rato en este torneo, la Copa y la Liga, buen rendimiento, la posibilidad de poder ganar partidos que son complicados. Pero tiene que ser parejito.
1: Sí, ¿no? Y conseguir resultados, que eso lo necesita Unión La Calera. Más allá de jugar bien o jugar mal, Calera necesita
0: sumar
1: resultados.
0: Sumar. Ganar de local y ojalá ganar de visita o empatar, pero no perder para que se mantenga Unión La Calera ahí con vida hasta el final.
1: Así es.
0: Bueno, el análisis de don Ricardo Maturana, profundo, luego a las 19 horas. Es que lo veo con cara de preocupación, don Ricardo. No lo veo como ayer, temprano.
1: No, hay que confiar, tener fe nomás.
0: Nada más. Bueno, esperemos que así sea. Y la gente que va a la Virgen de Andacollo, ya luego, que haga una pasadita ahí y se traiga un santito y se lo regale a alguno de los jugadores para que se contagien. Ricardo, 14 horas, Pulso Deportivo.
1: Así es.
0: Nos vamos a la pausa. Muchas gracias, que esté bien. Chau.

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Vamos a visitar la plataforma www.observador.cl para aquellas personas que están en sintonía de la radio y puedan escuchar, ¿cierto? Y también puedan visitar aquellas personas que están en el extranjero o en regiones, en ciudades más apartadas, la señal de la radio que les acompaña a las 24 horas del día. El sitio, el portal, destaca el día de hoy: bebé calerano de solo 2 meses espera un trasplante de corazón para seguir viviendo. Formalizan al alcalde de La Calera, Johnny Piraíno, por presunto fraude al fisco. Estas informaciones están disponibles acá en www.observador.cl. Cayó sujeto con droga, revólver robado y munición de guerra en San Felipe. Cierran el acceso a la cumbre de La Campana hasta el mes de agosto. Estas y otras informaciones usted ya las puede encontrar disponibles ahí en observador.cl. www.observador.cl. Ahí te vas a encontrar con estas y muchas más informaciones. Sí. Está en constante actualización nuestro sitio web para que puedas visitarlo a cualquier hora del día. Nosotros nos vamos a la música y ya estamos de regreso.

0: 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Vamos a tomar contacto con Milena nuevamente para conocer las noticias que se nos vienen luego a las 12:30 en Informatodo. Milena.
1: Hartas noticias. Empezamos con volcamiento en San Pedro. Dejó un fallecido esta mañana y obligó a cortar la ruta 64. Juzgado de Garantía de La Calera decreta arraigo nacional y firma mensual al alcalde imputado por fraude al fisco. Estas son las medidas cautelares entonces que le dieron al alcalde Johnny Piraino: arraigo nacional y firma mensual por fraude al fisco por 180 días que va a durar la investigación. Claro. Bebé calerano de solo 2 meses espera un trasplante de corazón para seguir viviendo. Hablamos también hoy día con el doctor jefe de la unidad de pacientes críticos del Hospital Biprovincial, Quillota Petorca, Rodrigo Contreras. Él nos contó más o menos de qué se trata, una campaña acerca de la donación de órganos. También lo vamos a mencionar en Informa Todo. Atleta máster quillotano sumó 3 medallas de plata en torneo iberoamericano. Antonio Rebolledo participó de la competencia realizada en Perú. Equipo femenino del club Los Pinos de Hijuelas perdió en su partido de ida de la Copa de Campeonas ANFA. Este fin de semana jugará la revancha como local. Cierran el acceso a la cumbre de la Campana por ambos sectores, Hijuelas y Olmué. La medida será hasta agosto. Y todo sobre lo que recién mencionábamos, sobre el Hospital Biprovincial de Quillota Petorca, que refuerza la campaña para fomentar la donación de órganos. Estas y más noticias en extenso a las 12:30 horas en Informa Todo, Mauricio.
0: Hablar un poquito de la donación de órganos. Mira, qué importante. Ha sido una campaña difícil durante los últimos años. Donar órganos es donar vida. Es muy difícil. Yo escuchaba al médico en la entrevista cuando hablaba y decía, para cuando tienes que despedirte de un ser querido, pero está la posibilidad de donar los órganos, y muchas veces la familia te dice no.
1: A pesar de que por ley, él mismo decía, por ley, no. Si tú no firmas, el que no vas a ser donante, es al revés a lo que yo creía.
0: Mira, hay todo un tema ahí, y qué bueno que el doctor aclaró un poco ese concepto. Pero fíjate que cuando comenzó esto, yo fui a renovar mi cédula de identidad a los meses de haberse anunciado esto. Yo me dieron un carnet donde yo sí digo que soy donante. Entonces, pero la última palabra la tiene la familia. Entonces, o sea, ahí estaba el tema hasta hace algún tiempo. Sí, en
1: Chile. Porque no estamos acostumbrados, pero por ley. No debería
0: claro.
1: ser así.
0: No, pues no debiera ser así. ¿Sabes? Lo que pasa es que yo creo que todavía estamos como muy apegados un poco a esto de, no sé, pero si yo dono un órgano,
1: ¿Qué
0: va a pasar? Entonces,
1: hay
0: una serie de cuestionamientos, yo creo, por parte de lo cercano a la persona que fallece, porque claro, cuando uno fallece, yo digo, ¿quién me voy a llevar? Nada.
1: Lo mismo le decía al doctor.
0: Todo lo contrario, o sea, voy quizás a poder, en cierta medida, estar en un poquito en esa persona que a lo mejor le va a cambiar la vida y que está esperando mejorar su calidad de vida, que ya
1: cuatro,
0: ha sido a lo mejor muy complicada.
1: Cinco personas pueden salvarse con un solo donante. Que la familia respete la decisión, porque lo que hablábamos con el doctor, que cuando la persona fallece, aunque ella haya manifestado ser donante de órganos, si la familia se opone, no quiere, entonces son momentos tan sensibles, se le acaba de morir un familiar, ¿no? Y los doctores no pueden estar empezando como a discutir con la familia, no, si él dijo que sí, que acá, y se arme una discusión, ¿me entiendes? Entonces es muy difícil de tratar en ese momento,
0: o sea, ¿cómo convencer en ese momento que
1: es como la familia, la palabra está,
0: hay no, una persona esperando ahí en el hospital o al lado del pabellón conectado a una cantidad de máquina que va empeorando día a día su estado porque depende de un donante de un corazón
1: que necesita ese órgano que se va en este momento al cementerio, porque, digámoslo, porque es un cuerpo nomás, el alma está el alma el que
0: ya partió.
1: Sí, pues claro.
0: Entonces
1: hablamos con el doctor.
0: Hay todo un tema. ¿Cómo decirle a las personas que donen sus órganos?
1: A la familia que respete la decisión del donante, en el fondo.
0: Mira, yo creo
1: porque
0: que...
1: Porque hay muchas personas que quieren donar sus órganos.
0: ¿Cuántos
1: que dicen
0: somos
1: que
0: en Chile? ¿21 millones?
1: Sí, más o menos.
0: 21 millones de personas. Bueno, más los indocumentados, súmale unos
1: 80
0: millones
1: más. 80 millones. Más los indocumentados, 80 millones.
0: Pero aquí quiero llegar. Fíjate que muchas veces nos sirve de ejemplo. A lo mejor muchos inmigrantes, mucha gente que está aquí ha sido donante.
1: Empezaron la campaña porque han bajado harto la estadística de donación de
0: órganos. Por eso que es importante.
1: Mucha gente esperando. Hablamos del bebé la mañana.
0: Sí, pues de este bebé de dos meses. De dos profesores.
1: De Calera, de la Calera.
0: Que está con un problema cardíaco donde necesita un trasplante de corazón. Sí. O sea, no hay otra cosa que no sea un trasplante de corazón el que le sirve a este bebé de dos meses que nació a mediados de marzo, que es el pequeño Román. Y que, bueno, vamos a conocer su historia luego en Informato, pero el llamado es a la conciencia, al corazón, a entender un poquito que una persona puede mejorar su calidad de vida si usted en algún momento le toca decidir y ser donante.
1: Por supuesto, que la familia...
0: Y que se converse en la familia, que se respete.
1: Se converse en la familia, que se respete la decisión. Y que no va a pasar nada, están todas la seguridad, está todo ordenado, está todo organizado, no le va a pasar nada
0: a la persona fallecida. Que debiera ser
1: lo van a entregar igual, tal cual, no se dan ni siquiera cuenta de que no tiene riñón.
0: Cambiemos ahí donde dice en el carnet de identidad profesión y pongamos soy donante.
1: Soy donante, sí.
0: ¿Cierto? Cosa que...
1: Claro que sí, quede firmado, digamos.
0: Cosa que a ti te pregunten cuando vas a renovar tu cédula de identidad.
1: ¿Es donante?
0: ¿Usted quiere ser donante? Sí.
1: Entonces eso donante. La familia Perfecto. Lo tiene que respetar.
0: Además, que vas a estar en una instancia súper difícil, pero si esto queda en el registro, así como cuando... Te buscan, ¿cierto? A través de...
1: El registro de vándalos.
0: Claro, así como, un registro de donante. Entonces, el hospital donde tú llegues, o el familiar, o el más cercano, o el amigo, ya va a estar los antecedentes de que la persona sí es donante. Y que en caso de... ahí estamos.
1: Claro.
0: Podría ser, a lo mejor. Pero...
1: Sí, pues esa es la campaña que están realizando porque hay una baja considerable en los casos de donaciones de
0: órganos. Es que mientras a ti no te pase,
1: la gente que fallece
0: de manera directa,
1: esperando un órgano.
0: Es que mientras a ti no te pase,
1: están subiendo las cifras.
0: O con un familiar cercano, no te vas a poner en los zapatos de la otra persona. Escuchaba al doctor y creo que es lo que un poquito hace falta hoy en estos tiempos, un poquito de empatía con quienes lo están pasando mal.
1: Claro.
0: Yo creo que puede ser una bonita campaña. Ojalá se haga algo que permita, como te decía, que todos sepan que la persona es donante. Que quede un registro ahí. ¿Qué tanto espacio va a ocupar en un carnet?
1: Hay otra, cambiando de tema, que justo ahora me llega una información de otro dato más de la causa de Johnny Piraino, del alcalde, que luego de la formalización, donde se le imputó al alcalde Johnny Piraino por fraude al fisco, también se le determinó un daño al patrimonio fiscal de 350 mil pesos que va a tener que pagar. Eso, una sanción. Más entonces el periodo de investigación, que son 180 días, firma semanal, arraigo nacional, lo que le impide salir del país durante la investigación estos 6 meses.
0: Escuché por ahí que Carabineros de Nogales era el encargado de...
1: De Nogales. Y dice, luego de la audiencia de hoy, el alcalde Johnny Piraino se va a dirigir a la ciudad de La Serena, donde debe ser parte del Congreso Nacional de Alcaldes.
0: ¿Y esto cómo funciona esto cuando te dicen ya arraigo y firma mensual?
1: No, semanal le toca a él.
0: Ah, semanal. Sí. Perfecto.
1: Semanal. Una vez a la semana tiene que ir a firmar a Carabineros, no puede salir del país, ¿cierto? Está en el registro de las personas imputada y formalizada con arraigo nacional, con esa medida cautelar, por lo tanto lo tienen los registros, los sistemas. Si él quisiera salir del país, seguramente lo se detectaría. Y esperar que continúe la investigación, que va a durar 6 meses, y luego ahí va de nuevo a ver si tiene alguna sentencia por lo que
0: mientras
1: hizo.
0: Esos 6 meses sigue con la firma semanal y...
1: Y puede ser, seguir siendo alcalde, claro. Y
0: puede seguir ejerciendo.
1: Sí, recuerda que la exalcaldesa Margarita Osorio estaba le dieron la cautelar de arraigo domiciliario total en un principio, después nocturno, y seguía ejerciendo sus labores.
0: Bueno, vamos a estar atentos ahí a lo que ocurre con el caso de la primera autoridad comunal, ¿cierto? De allí en adelante, a 6 meses, dura la investigación.
1: Así es. Y a las 12:30, entonces, todas las informaciones aquí en Informa Todo.
0: Eso y más a las 12:30. Pausa, ya regresamos.
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14: Se comunica el sensible fallecimiento del señor Alfredo Zamora Álvarez. Hoy miércoles a las 10 horas se ofició un responso en la sala ceremonial del Encampo Servicios Funerarios, ubicado en calle O'Higgins 635 de Quillota. Posteriormente fue trasladado y sepultado en el cementerio Parque Boco de Quillota. Comunicamos el sensible fallecimiento del señor Pedro Hernán Flores Salas. Sus restos están siendo velados en el salón El Encampo Servicios Funerarios, ubicado en calle Freire 459 de Quillota. Hoy miércoles al mediodía será trasladado y sepultado en el cementerio municipal del Cerro Mayaca. comunicamos el sensible fallecimiento de la señora Luzmira del Carmen Vergara Herrera. Sus restos son velados en el Salón El Encampo Servicios Funerarios, ubicado en calle O'Higgins, 635 Quillota. Hoy miércoles se oficiará una misa por su eterno descanso en la parroquia San Martín. Posteriormente será trasladada y sepultada en el cementerio Parque Boco de Quillota. Finalmente, comunicamos el sensible fallecimiento de la señora María Teresa Soto. Sus restos son velados en el Salón El Encampo Servicios Funerarios, ubicado en calle O'Higgins, 635 de Quillota. Mañana jueves, en horario por confirmar, sus restos serán trasladados y sepultados en el cementerio municipal del Cerro Mayaca, en Quillota.
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Muy bien, ya estamos de regreso para continuar con ustedes compartiendo esta programación de la Comunidad de la Mañana en directo. Vamos a dejar una canción de inmediato porque es larguita la canción, ¿ya? Y queremos que ustedes la escuchen de manera íntegra. Esta canción que, bueno, data del año 1973. Tiene precisamente al día de hoy, ¿sabe cuánto? 53 años. De esta banda de Rolling Stone, una balada acústica desgarradora que habla sobre el fin de un amor, escrita principalmente para una rehabilitación de drogas en Suiza, por quien fue la mente pensante de esta canción que ya lleva más de 50 años en el mundo musical, Keith Richard. La voz vulnerable de Mick Jagger y los arreglos de piano y cuerdas dan ese toque especial a esta balada, incluida en uno de sus grandes álbumes y lanzada como sencillo en el mes de agosto del año 1973. Por años se especuló que estaba de

La guitarra acústica y una instrumentación orquestal. Vamos a escuchar entonces esta canción creada en el mes de agosto para el mundo y que el día de hoy, 53 años después, volvemos a escuchar y a compartir en la comunidad de La Mañana en directo.

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Nos vamos. Muchas gracias por la sintonía. Espero que estén muy bien, que tengan una linda tarde de miércoles en el ombligo ya de esta semana que sigue avanzando y donde en algunos minutos más llegan todas las noticias de Informa Todo. Muchas gracias, que estén bien, cuídense mucho. Será hasta mañana, Dios mediante. Chau, chau.

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8: Juzgado de Garantía de La Calera decreta arraigo nacional y firma mensual a alcalde de La Calera, Johnny Piraino, imputado por fraude al fisco. Volcamiento en San Pedro esta mañana dejó un fallecido y obligó a cortar la ruta 64. Calerano de solo 2 meses espera un trasplante de corazón para seguir viviendo. Atleta Master Quillotano sumó 3 medallas de plata en torneo iberoamericano. Antonio Rebolledo participó de la competencia realizada en Perú. Equipo femenino del club Los Pinos de Iguala perdió en su partido de ida de octavos de final de la Copa de Campeonas ANFA. Este fin de semana jugará la revancha como local. Cierran acceso a la Cumbre de la Campana por ambos sectores, Iguelas y Olmué. La medida será hasta agosto. Hospital Biprovincial de Quillota Petorca refuerza campaña para fomentar la donación de órganos. Los detalles de estas y más noticias ahora en breve a Quien Informa Todo.
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8: ¿Cómo están? Muy buenas tardes. ¿Cómo les va? Bienvenidos, bienvenidas a Informa Todo. Un día bastante noticioso. Hoy día miércoles 3 de junio. Hasta noticias que contarles, sobre todo las más relevantes de la región de Valparaíso y en especial de la provincia de Quillota. Las últimas noticias, las más recientes informaciones. Por acá les habla Milena Rojas. Estamos junto a Milton en los mandos técnicos desde Observador Radio en conjunto con Radio Quillota para llevarles toda la información que ha recabado un completo equipo de periodistas y reporteros de la empresa periodística El Observador esta mañana. Las temperaturas que se esperan para hoy: cielos nublados durante todo el día, máximas probables de 19 grados y la mínima sube un poquito, pero tampoco tanto, 11 grados a eso de las 23 horas. Nos vamos al tiro con las informaciones. El juzgado de garantía de La Calera decreta arraigo nacional y firma mensual al alcalde de La Calera, Johnny Piraino, imputado por fraude al fisco. Quien tiene la noticia es el periodista Juan Pablo Rojas.
9: El alcalde de La Calera, Johnny Piraino Meneses, fue formalizado durante la mañana de este miércoles 3 de junio en el juzgado de garantía de La Calera por el delito de fraude al fisco. La investigación apunta al presunto uso indebido de maquinaria municipal durante marzo del año 2023 en su primer periodo como jefe comunal. De acuerdo con los antecedentes expuestos en la audiencia, se indaga si una retroexcavadora y un camión aljibe de propiedad municipal habrían sido utilizados para realizar trabajos en una parcela ubicada en la comuna de Nogales. El Ministerio Público solicitó las medidas cautelares de arraigo nacional y firma mensual. El tribunal acogió la petición considerando que en esta etapa inicial del proceso existen antecedentes suficientes para presumir la existencia del delito investigado y la eventual participación del imputado. El magistrado Alejandro Lobos señaló que entre los antecedentes expuestos se mencionaron declaraciones de testigos que habrían visto el camión aljibe en el domicilio del alcalde. Además, indicó que las medidas cautelares solicitadas no eran de gran intensidad y que no hubo oposición por parte de la defensa. Por eso, el tribunal decretó el arraigo nacional y la firma mensual en Carabineros de Nogales, fijando además un plazo de investigación de 180 días. Tras conocer el resultado de la audiencia, el alcalde Johnny Piraíno difundió una declaración pública dirigida a la comunidad calerana en la que aseguró que seguirá colaborando con la investigación.
10: Como ustedes saben, hoy existe una investigación en curso respecto de la cual siempre he estado disponible para colaborar y entregar todos los antecedentes que sean necesarios. Confío plenamente en las instituciones y que este proceso permitirá esclarecer los hechos. Quiero transmitir tranquilidad. Mi compromiso con la comuna sigue siendo el mismo de siempre, trabajar por nuestra gente, por los proyectos que hemos impulsado juntos y por el bienestar de nuestras vecinas y vecinos.
9: En la misma declaración, el jefe comunal agradeció las muestras de apoyo recibidas y afirmó que continuará trabajando por la calera. También señaló que su compromiso con la comuna sigue siendo el mismo de siempre, enfocado, dijo, en los proyectos impulsados junto a la comunidad y el bienestar de vecinas y vecinos. Cabe señalar que el delito de fraude al fisco está establecido en el artículo 239 del Código Penal y sanciona a empleados públicos que defrauden o consientan el que se defraude al Estado, municipalidades u otros organismos públicos. 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
8: Seguimos avanzando con las noticias y triste despertó hoy día la comunidad de San Pedro, en especial del sector Las Garzas, por un volcamiento que dejó un fallecido en el lugar y obligó también a cortar la ruta 64, nos informa la periodista Natalia Morales. ¿Cómo estás, Natalia? ¿Estás con nosotros?
11: Buenas tardes, Milena.
8: Hola, Natalia.
11: Bien, aunque tenemos que lamentar este fatal accidente de tránsito que ocurrió hoy en la madrugada en el sector de la ruta 64, específicamente a la altura de Las Garzas de San Pedro, en la comuna de Quillota. Por causas que investiga la CIAT de Carabineros de San Felipe, un vehículo se volcó, lo que causó el fallecimiento de un joven y dejó a dos personas heridas. Este accidente ocurrió aproximadamente 10 para las 6 de la mañana y prontamente pudo ser percibido por los usuarios que se trasladaban en dirección a Limache a esa hora. La teniente Yasmina Andrade, jefa de la tenencia Las Cruzadas de Carabineros en San Pedro, informó sobre este accidente.
12: Aproximadamente a la altura del kilómetro 3 se produjo un accidente de tránsito donde un conductor perdió el control y volcó su móvil. Este falleció en el lugar y además se mantenía con dos acompañantes, una mujer y un hombre, los cuales se mantenían con evidentes lesiones y fueron trasladados al hospital biprovincial para hacer su constatación de lesiones respectivas.
11: El conductor del automóvil que perdió la vida hoy día fue identificado con las iniciales IADM. Tenía 24 años de edad. Como detalló la teniente Yasmina Andrade, en el automóvil viajaban también dos acompañantes adultos. Uno de ellos fue identificado con las iniciales CARC, de 25 años, quien se encontraba consciente al momento de ser asistido por los equipos de emergencia que acudieron al lugar. La segunda acompañante corresponde a una mujer adulta cuya identidad no fue informada inicialmente. Ambos heridos fueron trasladados por funcionarios del SAMU al Hospital Biprovincial Quillota Petorca. Durante la mañana, los carabineros de la CIAT han estado trabajando en el lugar donde ocurrió el accidente por instrucción del fiscal de turno. Esto obligó a los conductores a tomar vías alternativas y a conducir con precaución y más atentos que lo normal a las condiciones de tránsito. Queda entonces en manos de la CIAT de Carabineros elaborar el informe técnico donde se detallaría cuál sería la causa basal del accidente de tránsito que ocurrió en la madrugada de hoy, Milena.
8: Claro, porque todavía no se sabe nada, ¿no? No hay algún indicio de que indique que iban a alta velocidad o tal vez que chocaron con otro automóvil. No se sabe nada de eso todavía.
11: Hasta el momento estaría descartado la participación de otro automóvil en el accidente, pero todo está en proceso de verificación por parte de carabineros.
8: Muchas gracias, Natalia, que tenga buenas tardes.
11: Buenas tardes.
8: Bien, y en La Calera, un bebé de solo 2 meses espera un trasplante de corazón para seguir viviendo. Los padres también están pidiéndole a las personas, ¿no?, ayuda para que alguien, ojalá que aparezca y pueda donarle este corazón al pequeño bebé calerano. Nos cuenta Mauricio Valencia.
13: Gracias, Milena. Muy buenas tardes. En una dramática espera de un donante de corazón, se encuentra un joven matrimonio de profesores caleranos que hace solo 2 meses fueron padres de su segundo hijo, quien nació con una grave afección cardíaca. Se trata del pequeño Román, quien nació el reciente 18 de marzo, sin que ninguno de los controles del embarazo de la madre determinaran que el niño pudiera tener alguna afección que le impidiera llevar una vida normal, pero que al momento de nacer manifestó los primeros problemas. Lo que inicialmente los médicos determinaron como algo cardíaco, que luego terminó siendo una miocardiopatía cardíaca, que se podría graficar como tener un corazón más grande, pero más débil, lo que ha llevado a sus padres a iniciar una ardua lucha por su hijito, ahora internado en la clínica UC Christus de Santiago, cuya única opción de sobrevivencia es un trasplante cardíaco. El papá del pequeño Román, el profesor Freddy Araya Arancibia, está consciente que son pocos los padres de lactantes que donan sus órganos, aunque él quiere una oportunidad para su hijito. Esperemos que quienes estén en una situación de donar lo hagan, aunque es un momento atroz para cualquier familia. También es una opción de donar vida. 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
8: 12 horas con 47 minutos. Vamos con el deporte. Atleta máster quillotano sumó 3 medallas de plata en torneo iberoamericano. Antonio Rebolledo participó de la competencia realizada en Perú. Nos cuenta Juan Carlos Reyes.
14: Representando al Club de Atletismo Senior de Limache e integrando la delegación de Chile, el atleta quillotano Antonio Rebolledo realizó una brillante actuación en el torneo iberoamericano Master realizado recientemente en Perú y donde sumó 3 medallas de plata. El deportista consiguió un positivo segundo lugar en la prueba de los 2.000 metros con obstáculos en la categoría varones 70 a 74 años, logrando aventajar a destacados atletas de diversos países que llegaron hasta Lima. Pero además fue parte de la competencia en la prueba de relevos 4x400 metros planos y donde junto a sus compañeros del equipo chileno alcanzaron también el segundo lugar. En tanto, en la prueba de relevos de 4x100 metros planos, también el atleta quillotano junto a sus compañeros de la delegación chilena lograron el segundo lugar sumando una tercera presea de plata. De regreso en nuestro país, el atleta junto con agradecer el apoyo de sus auspiciadores, Antonio Rebolledo se mostró muy contento por su actuación en las pistas peruanas, destacando que en la previa de la competencia estuvo con algunos problemas de salud, los que pudo superar para ser parte de este torneo a nivel internacional. Ahora, Antonio Rebolledo seguirá con sus exigentes entrenamientos en la pista del Estadio Ángel Navarrete Candia Limache para seguir sumando triunfos a nivel nacional e internacional, dejando una huella imborrable en el atletismo máster de la zona. Juan Carlos Reyes, para Radio Quillota y Radio Observador. 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
8: Y el equipo femenino del Club Los Pinos de Hijuelas perdió en su partido de ida de octavos de final de la Copa de Campeones ANFA, pero tiene otra oportunidad. Este fin de semana jugará la revancha como local, nos cuenta el periodista Ricardo Maturana Otey.
15: Una derrota sufrió el equipo femenino de Los Pinos de Hijuelas en el partido de ida de los octavos de final de la Copa de Campeones, torneo femenino que organiza la Asociación Regional de Fútbol Amateur ARFA. El cuadro hijuelense es el único representante del fútbol femenino de la provincia de Quillota que sigue en competencia y viajó el pasado fin de semana hasta Valparaíso para enfrentar al club Los Placeres. El partido, que se jugó en el Estadio Fischer, en la capital regional, fue de trámite parejo y muy disputado. El equipo local de Los Placeres se quedó con el triunfo al vencer por 1-0 a Los Pinos. Aunque las hijuelenses lamentaron la derrota, asumen también que la llave queda abierta y ven con confianza la posibilidad de ganar este fin de semana y lograr la clasificación a los cuartos de final. La Asociación Regional de Fútbol Amateur pronto dará a conocer la programación de los partidos de vuelta de los octavos de final de la Copa de Campeonas, donde Los Pinos serán locales recibiendo a Los Placeres, buscando la victoria para avanzar a la ronda de los 8 mejores del torneo regional. De clasificar a la próxima fase, Los Pinos deberán enfrentarse con el ganador de la llave que juegan los elencos de Chile Obrero de Viña del Mar, Libertad de Putaendo. Ambos equipos se enfrentaron el fin de semana pasado y la victoria fue para Libertad, que se impuso por 3-2 sobre Chile Obrero. 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
8: Un amplio operativo policial realizado en San Felipe terminó con un hombre detenido, droga incautada, un revólver con encargo por robo y munición de guerra. Tras diligencias investigativas desarrolladas por carabineros del OS-7 Aconcagua, el procedimiento se concretó durante esta jornada, luego de una orden emanada del Juzgado de Garantía de San Felipe que permitió el ingreso simultáneo a 5 domicilios. Participaron funcionarios del OS-7 Aconcagua, apoyo de la sección Centauro, OS-7 Valparaíso, COP Valparaíso, GOPE Valparaíso y GOPE Santiago. Tremendo operativo. Como resultado de la diligencia fue detenido un hombre chileno de 38 años, quien registra antecedentes penales, aunque sin causas vigentes al momento de su aprehensión. Durante los allanamientos, carabineros incautó más de 2 kilos de marihuana, clorhidrato de cocaína, pasta base de cocaína, además dinero en efectivo, pesas digitales y diversas especies asociadas a la dosificación y comercialización de sustancias ilícitas. Uno de los hallazgos más relevantes fue el decomiso de armamento. En el lugar se incautó un revólver calibre 38 que mantenía en cargo vigente por robo en la comuna de San Bernardo, además de una pistola de aire comprimido, municiones de distintos calibres sin percutir y munición de guerra también calibre 7.62 sin percutir. El imputado fue puesto a disposición del juzgado de garantía de San Felipe. El Hospital Biprovincial de Quillota Petorca está reforzando la campaña para fomentar la donación de órganos. El jefe de la unidad de pacientes críticos del Hospital Biprovincial, doctor Roberto Contreras, estuvo con nosotros en Observador Radio, en entrevista, realizó un llamado a la comunidad a informarse, a conversar con las familias sobre la donación de órganos en el marco de esta campaña destinada a aumentar la cantidad de donantes en el país. Escuchemos las palabras del doctor Roberto Contreras.
16: Para nosotros es fundamental generar un poco de conciencia y hacer esta campaña, digamos, comunicacional, porque nos parece de que la situación actual en Chile es crítica con respecto a la donación, más que el año pasado incluso. Estamos casi en la mitad de los donantes que teníamos la misma fecha. En realidad yo hago un llamado a toda la comunidad. Nosotros tenemos un compromiso en lo particular con la biprovincia de Quillota, Petorca, y que en realidad nosotros lamentablemente nos toca ver el otro lado de ver fallecer pacientes que están esperando algún órgano. No nos sale el traslado, no nos sale el órgano, y en verdad eso es terrible, y vemos cómo cada vez nuestra lista de espera va aumentando. La donación de órganos es un acto de infinito amor y de generosidad en un momento terrible de pérdida de un ser querido.
8: El médico también precisó que los potenciales donantes son principalmente pacientes con daño neurológico irreversible y muerte certificada, encefálica, encertificada. Los órganos pueden salvar la vida de entre cuatro y cinco personas. Advirtió que la situación actual es preocupante, ya que en Chile se registra una de las tasas de donación más bajas de la región, con apenas entre 6 y 7 donantes por 1 millón de habitantes, muy por debajo de otros países como Uruguay, por ejemplo. Además, señaló que actualmente más de 2.500 personas están esperando un trasplante y que muchas de ellas fallecen antes de recibir el órgano. Explicó también que los principales obstáculos sigue siendo la negativa familiar, a veces motivada por temores o desinformación. También habló sobre la legislación chilena, que lo que establece es que todas las personas son consideradas donantes universales hasta que hayan manifestado lo contrario ante notario, el deseo de no serlo. Bueno, toda esta entrevista completa la puedes encontrar en nuestra página web www.observador.cl. De forma temporal, la Corporación Nacional Forestal, CONAF, cerró el acceso a la cumbre del Parque Nacional La Campana. La medida comenzó a regir desde esta semana y se va a mantener hasta el lunes 31 de agosto de este año. El tramo que permanecerá cerrado es el del sendero El Andinista, que culmina en la cumbre del Cerro La Campana. Marcelo Pérez, jefe del Departamento de Áreas Protegidas de CONAF Valparaíso, indicó la razón del cierre, principalmente por la seguridad de nuestros visitantes y también de nuestros hombres y mujeres guarda parque. El Parque Nacional La Campana seguirá atendiendo al uso público en el sector de Granizo, en el sector de Cajón Grande y por el sector de Ocoa, en la comuna de Hijuelas, detalló Marcelo Pérez. Y quien incumple esta medida se va a ver expuesto a faltas que van a ser de conocimiento del juez de policía local, quien determinará su multa y sanción. Así que no se puede subir al Cerro La Campana por el sendero El Andinista. O sea, por ningún sendero, que es El Andinista, es el único sendero que lleva a la cumbre. Entonces, ese es el que está cerrado, el sendero que lleva a la cumbre. Nos vamos. Son las 12 horas con 57 minutos. Ya viene Radiograma con nuestro medio asociado Radio Bio Bio, con noticias de Chile y el mundo. No se mueva del dial, quédese con nosotros. Nos encontramos mañana con más noticias. Buenas tardes.
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0: enfrentamientos con carabineros, estaciones de metro cerradas y calles cortadas deja la marcha convocada por estudiantes en Santiago. Las manifestaciones se repiten en otras ciudades del país.
1: Un avión Antillán de la Fuerza Aérea se estrelló al norte de La Serena.
0: El Servicio de Migraciones rechazó la avanzada petición de nacionalidad que buscaba el ejecutivo venezolano del Banco Santander, que fue arrestado por nexos con el Tren de Aragua.
1: Una banda criminal que se dedicaba al robo de madera en la región de Ñuble. Solo 4 de los 17 detenidos quedaron en prisión preventiva y se incautaron bienes por 3.000 millones de pesos.
0: Como una muy buena elección, así calificó el gobierno el nombramiento de los nuevos subsecretarios del Ministerio de Seguridad.
1: Estados Unidos propuso un arancel de 12,5% en contra de Chile, ante lo que llaman falta de acción en contra de los trabajos forzados.
0: Tras haber sido citado por primera vez al Congreso, el presidente de Codelco, Fernando Fontaine, presentó sus excusas y no llegó a la sesión en medio de las indagatorias y una investigación del Ministerio Público por las metas infladas el año 2025.
1: La Corte Suprema revisó el amparo de Joaquín Lavín León, con el que su defensa busca revertir su prisión preventiva, una resolución que podría conocerse durante esta tarde.
0: Tras la solicitud de la defensa, la audiencia de preparación al juicio oral de Katy Barriga quedó fijada para el 7 de octubre.
1: En el ámbito internacional, Donald Trump aseguró que Irán acordó no desarrollar armas nucleares, aunque reconoció que la República Islámica podría cambiar de opinión.
0: Estados Unidos está investigando a los gobernadores mexicanos de Sonora y Tamaulipas por supuestos vínculos con el crimen organizado.
1: El presidente Luis Ignacio Lula da Silva afirmó que Brasil no puede aceptar el trato que viene recibiendo de Estados Unidos.
0: En el deporte, el partido entre las selecciones de Chile y el Congo podría salir de España y jugarse en Bélgica, país que es escenario del duelo de hoy entre los africanos y Dinamarca.
1: La escudería Ferrari anunció la renovación con un contrato multianual del piloto Charles Leclerc. El monegasco se transformará en el tercer conductor mejor pagado de la Fórmula 1.
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4: 1:00 p.m. 4 minutos.
0: ¿Cómo están ustedes? Buenas tardes, gracias por acompañarnos. Iniciamos la revisión de las noticias. Esta es la edición del mediodía de Radiogramas junto a Catherine Cubillos. Catherine, buenas tardes.
1: Hola, Nivaldo, buenas tardes. Buenas tardes también a nuestros auditores, a todos quienes ya están con nosotros y van a estar acompañándonos en esta revisión de las noticias. A esta hora siempre saludamos a todos ahí en las 43 estaciones de BioBio, la radio, en todo el país. También, por supuesto, quienes están en la plataforma digital, es biobiochile.cl. Y, por supuesto, quienes nos escuchan y nos ven a través de BioBio TV.
0: Lo adelantamos en los titulares, lo hemos estado informando, los incidentes que se han registrado entre estudiantes y carabineros en esta marcha convocada por la CONFECH en la capital. En el lugar está Montserrat Tapia. Montserrat, buenas tardes.
5: Sí, buenas tardes, ¿cómo están? Incidentes entre estudiantes y carabineros se registraron en la marcha con un trazado no autorizado en la región metropolitana. Fue una movilización masiva estudiantil que se desarrolló esta mañana entonces en el centro de Santiago en el marco del paro nacional convocado por la CONFET, jornada que cuenta además con el respaldo del Colegio de Profesores y organizaciones estudiantiles de distintas regiones del país. Nosotros estuvimos ahí acompañando el recorrido desde que comenzó la marcha a eso de las 11:00 a.m. en Plaza Baquedano, donde miles de estudiantes universitarios y secundarios se congregaron para manifestarse en defensa de la educación pública y expresar también su rechazo a iniciativas impulsadas por el gobierno, entre ellas la controversial proyecto de reconstrucción nacional y otras reformas que, según los dirigentes, afectan los derechos de las comunidades educativas. La movilización estuvo marcada entonces por la controversia respecto del recorrido autorizado por la delegación presidencial metropolitana, mientras la CONFET había solicitado marchar desde Plaza Baquedano hasta los héroes por la moneda, bien digo, la autoridad habría propuesto un trayecto distinto. La institución del ente público fue desoída por los estudiantes, bien digo, que igualmente se reunieron en Baquedano, donde estuvimos nosotros también presentes, y el sector fue fuertemente resguardado por carabineros. Sin embargo, los dirigentes estudiantiles, como lo vimos, mantendrían el recorrido original y avanzaron por la principal avenida capitalina en dirección al poniente. Y en este sentido, nosotros acompañamos la marcha y es a la altura de Metro Universidad Católica, donde empiezan a haber distintos desórdenes. Empieza el carro lanzagua y bombas lacrimógenas que hacen que se disperse esta marcha a esa altura. La intención original de los universitarios, como bien decíamos, era marchar por la Alameda desde Baquedano hasta Los Héroes. Sin embargo, la delegación no autorizó esa propuesta, pero de igual forma se realizó el trayecto por aquí y es ahí cuando se generan distintos desórdenes y el dispersamiento de la gente que estaba marchando hoy día por la convocatoria de la CONFET. Se destacó también el corte de tránsito vehicular en la Alameda y además el metro determinó el cierre de varias estaciones durante esta mañana en la línea 1. Por ejemplo, El Salvador estuvo sin servicio, el Metro Salvador, bien digo. Entonces fue aquí, en Metro Universidad Católica, en Portugal, a la altura de Portugal, que se dispersan, se desordena la marcha y nosotros estuvimos intentando seguir el recorrido porque después de unos minutos se empezaron a reunir personas nuevamente en Metro Universidad Católica para intentar avanzar y completar el recorrido original de la marcha, pero fue ahí cuando se dispersó. Algunos se fueron en dirección hacia Los Héroes, otros se fueron a sus casas por los distintos desórdenes.
6: Gracias, Monserrat. Seguimos atentas con líneas abiertas para seguir revisando y actualizando esa situación. A ver, lo último que sabemos acerca del funcionamiento del Metro de Santiago. Atención, ya las estaciones Universidad Católica y Santa Lucía, que estuvieron cerradas más temprano, ya están funcionando. Se ha regularizado ese servicio de trenes en línea 1. Universidad Católica de Santa Lucía, que estuvieron cerradas porque la marcha estuvo a esa altura, luego llegaron a Baquedano, y ahora el problema está en Estación Salvador, que está cerrada y sin detención de trenes por estas manifestaciones en el exterior. Hace algunos minutos, si ustedes estaban con nosotros en el Expreso Bio Bio, una auditora nos llamaba desde un lugar que está ahí en Metro Salvador, donde está el parque. Ella y otras personas, otros pasajeros, quedaron atrapados en ese lugar, en donde hay un tajamar, ¿no? Ustedes lo reconocerán si es que son de la zona de Santiago, si no, podrán imaginarse, es una suerte de primer subterráneo, ¿no? Está bajo la superficie, que es uno de los accesos al metro, y ellos quedaron ahí atrapados. Vemos las imágenes a través de BioBio TV, porque hubo un enfrentamiento de estos estudiantes, o los manifestantes, con carabineros, hubo lanzamiento de bombas lacrimógenas. Por lo tanto, ellos quedaron ahí, buscaron resguardo en ese lugar, pensaron que podían ingresar al metro, pero no pudieron porque la estación está cerrada. Tenga mucha precaución porque está bien complicado el tránsito en el eje Providencia, ya desde Salvador hasta incluso Manuel Montt, nos decían algunos auditores. Esa es la información del momento y lo que nos han contado nuestros auditores desde temprano esta mañana, mientras vemos imágenes en directo de Avenida Salvador con Nueva Providencia, en donde vemos que hay algo de interrupción del tránsito, particularmente en la calzada norte de la Alameda, es decir, Avenida Providencia, para dejarlo más en claro. Y la Estación Salvador sigue cerrada, de acuerdo a lo que dice el Metro de Santiago. Tenga precaución.
0: A esta hora también hay una movilización donde las afueras del Congreso en Valparaíso, en el marco de la movilización convocada por la CONFECH. Hay adherentes que apuntan al proyecto de ley de escuelas protegidas, también a la discusión del proyecto de reconstrucción nacional, la mega reforma. Lucas Peña está en el lugar. Lucas, buenas tardes.
7: Sí, ¿qué tal? Muy buenas tardes. Nos encontramos ahora en la Plaza O'Higgins, en la comuna de Valparaíso, específicamente en calle Rawson, y en imágenes que podemos observar en BioBio TV es la movilización que ya está por terminar. Ahora diferentes dirigentes están entregando declaraciones en este círculo que han realizado los estudiantes acá en calle Rawson, al frente del Congreso Nacional, en el marco de esta movilización que fue convocada por la CONFECH, donde adhirieron estudiantes del Gran Valparaíso que se concentraron cerca de las 10:30 de la mañana en la Plaza Sotomayor, comenzando una marcha hasta el lugar donde nos encontramos en estos momentos, en calle Rawson, en la comuna de Valparaíso. Hemos observado estudiantes, universitarios, secundarios, ex estudiantes de diferentes establecimientos emblemáticos en Valparaíso y también profesores. ¿Cuáles son los principales puntos expresados por los propios adherentes a la manifestación? Primero, la aprobación del proyecto de ley de escuelas protegidas y también la discusión por la mega reforma que actualmente se encuentra en discusión en el Congreso Nacional. Una de las convocatorias más grandes que incluso hemos visto en la comuna de Valparaíso desde el inicio del gobierno de José Antonio Kast una convocatoria que juntó aproximadamente a 1,000 personas, considerando estudiantes y también profesores. En ese contexto pudimos conversar con Mirko Peña, quien es el vicepresidente de la Federación de Estudiantes de la Universidad Católica de Valparaíso, quien hizo un llamado a adherirse a la movilización.

0: seguidores llegaron a la manifestación en apoyo a los estudiantes, y es en este contexto que pudimos conversar con el presidente del Colegio de Profesores de Valparaíso, Francisco Rodríguez, quien entregó declaraciones ante la aprobación del proyecto de escuelas protegidas, recalcando que no es una solución para eliminar la violencia de los establecimientos educacionales. Entonces, escuchamos la palabra de Francisco Rodríguez.
1: No apunta a las causas del problema, la violencia, que es una violencia social, no es una violencia escolar, llega a las escuelas por producto de lo que se vive en la sociedad en general. No se va a solucionar con controles, con sospechas, con revisiones.
0: Hemos indicado, nos encontramos en calle Rawson, en la comuna de Valparaíso, donde se encuentra completamente cortado el tránsito, considerando que todavía hay un grupo importante de gente al frente del Congreso Nacional. Ya poco a poco, incluso ya hay estudiantes que se están retirando del lugar, ya finalizada esta movilización que empezó cerca de las 10:30 de la mañana en la Plaza Sotomayor. Hubo un resguardo de carabineros, tanto en la parte trasera como en la parte delantera de la movilización, que inició por en la calle Cochran, tomando calle Esmeralda y después avenida Pedro Dromón hasta llegar aquí a la Plaza O'Higgins, al frente del Congreso Nacional. Hay un contingente de carabineros también en las inmediaciones, por ejemplo, en calle Victoria está completamente cortado porque instalaron vallas papales, y detrás se encuentra el control donde público de carabineros. Y también en avenida Pedro Dromón, donde también pudimos observar diferentes vehículos que se encuentran ahí estacionados en el caso de que se registre algún incidente, pero por lo menos hasta el momento todo se ha llevado de forma bastante tranquila en esta movilización que fue llamada por la CONFECH y que también se realiza esta manifestación acá en la comuna de Valparaíso con estudiantes y también con profesores. En la región de Valparaíso, Bio Bio, la radio.
2: Lucas, brevemente, a diferencia de lo que pasa acá en la región metropolitana, allá no hay incidentes, no se han registrado durante la mañana.
0: No se han registrado incidentes. Toda la marcha hasta acá, hasta la Plaza O'Higgins, todo se ha realizado sin mayores inconvenientes. De todas formas, como indicábamos, está un contingente de carabineros en el caso de que se registre algún tipo de incidente, pero por lo menos hasta el momento, ya ahora que recién acaba de terminar la movilización, todo se ha registrado de manera bastante tranquila acá en este punto de Valparaíso.
2: Quedamos atentos. Gracias, Lucas.
3: Y mientras tanto, una segunda marcha inició en Puerto Montt por los gremios de educación contra los recortes anunciados por el gobierno. Damaris Ubiabre, de Radio Bio Bio de Puerto Montt, nos va a entregar más antecedentes.
4: Una segunda marcha van a iniciar los estudiantes secundarios universitarios, y se ha sumado el Colegio de Profesores en Puerto Montt en esta movilización en contra de los recortes presupuestarios que afectarán a la educación, según acusan los distintos gremios incumbentes. A esta hora en Puerto Montt, y sin autorización respectiva, se iniciará esta segunda marcha, dado que, según sostuvieron a la radio, la primera que realizaron por las calles de la ciudad era para buscar a nuevos adherentes a esta movilización. Por la costanera, pasando también por calle Benavente y retornando a la plaza. Son parte de las calles que formarán parte del recorrido de esta segunda movilización de estudiantes secundarios universitarios y el Colegio de Profesores en Puerto Montt. Bio Bio, la radio.
5: 1:15 p.m.
2: Esta es una convocatoria de carácter nacional. Hemos revisado ya varias zonas, incluida la región metropolitana. Nos vamos hasta la Araucanía, porque en Temuco estudiantes se están concentrando a esta hora para comenzar a marchar próximamente. Nos vamos a Radio Bio Bio en Temuco, nos informa Esteban Arauz.
6: Sí, en estos momentos, acá en la Plaza Dagoberto Godoy de Temuco, también conocida como la Plaza del Hospital, se están reuniendo estudiantes universitarios, también estudiantes secundarios, para marchar en esta convocatoria que ha realizado la CONFECH a nivel nacional. De acuerdo a los antecedentes que se conocen, esta marcha debería comenzar durante los próximos minutos con el arribo hasta este lugar de estudiantes de la Universidad Católica de Temuco, quienes están reuniendo en el campus San Francisco, y posteriormente comenzarán a marchar acá a la Plaza Dagoberto Godoy para sumarse a esta concentración que ya cuenta con algunos lienzos que se encuentran acá y también la presencia de estudiantes secundarios. Hay que mencionar que acá a los costados de este lugar existe presencia policial. De acuerdo a los antecedentes que se conocen, van a guiar esta manifestación que también pretende recorrer algunos puntos del centro de la capital regional de la Araucanía. En Temuco, Bio Bio, la radio.
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5: 1:16 p.m.
3: Varios auditores nos reportan problemas con el tránsito en el centro de Santiago.

0: ¿Qué hago por estas movilizaciones?
1: Sí, son varios los lugares que están afectados. A ver, nos han enviado un video que lo estamos viendo a través de BioBio TV. Eso es Taco en congestión en el centro de Santiago. El auditor estaba en tránsito por la Alameda hacia... Hoy ha pasado el barrio República, Manuel Rodríguez, y decía, no se puede llegar hacia el centro. Bueno, de hecho, así es, está interrumpido el tránsito por una marcha de estudiantes que no se autorizó el recorrido que ellos solicitaron, marcharon de todas formas por ese lugar, y esto redunda en los incidentes que revisábamos recién y también en estos efectos en el tránsito. Imposible llegar al centro, colapso vial, nos dicen auditores desde el centro de Santiago, mientras vemos ahí porque está interrumpido el tránsito, porque están marchando, manifestándose en plena Alameda. A propósito de esto mismo, revisamos lo que estaba pasando en Baquedano, también ahí frente a la Moneda. Estas son imágenes en directo donde hay un grupo de manifestantes con un lienzo negro.
0: Muy poco, ¿eh?
1: En plena Alameda. En ese lugar hay pocas personas, poco, pero están cortando el tránsito.
0: Claro, están cortando el tránsito, efectivamente.
1: Justo donde está la bandera, ¿no? La bandera gigante, esta que está ahí en justo frente a la Moneda. Pero si nos vamos más hacia el poniente, siempre por la Alameda, hay incidentes en el acceso a la Universidad de Santiago, es en la Alameda con Víctor Jara. Avenida Matucana al sur está siendo desviada por Portales, la misma Alameda al poniente desde Plaza Baquedano está interrumpida, la Alameda al poniente, y al oriente está siendo desviada en Toro Mazote, y todo esto es a consecuencia de esta marcha que tiene esta protesta, pero también tiene incidentes que se han registrado durante esta mañana. Al parecer, por lo menos de lo que vemos ahí, la última imagen de la Plaza Baquedano está despejada en ese lugar, podría eventualmente retomarse el tránsito en los próximos minutos.
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4: 1:19 p.m.
1: Un avión Tillán, un T-35 de la Fuerza Aérea de Chile, realizó un aterrizaje de emergencia. Esto fue al norte de La Serena, en la región de Coquimbo, porque registró una falla en uno de sus motores. Vamos a ampliar esta información que oportunamente les contábamos esta mañana con Gonzalo Meri desde La Serena.
5: Un avión T-35 perteneciente a la Fuerza Aérea de Chile realizaba durante esta mañana un vuelo institucional entre la base aérea El Bosque y el aeropuerto Diego Aracena de la ciudad de Iquique. Sin embargo, uno de sus motores comenzó a fallar a la altura de la ciudad de La Serena y sus dos pilotos que tripulaban la nave debieron realizar maniobras de emergencia que permitieron el aterrizaje de esta nave al norte de la ciudad, en la comuna de La Higuera. Los pilotos se encuentran bien, en estado de salud, fuera de riesgo, y hasta ese lugar se dirigieron 3 máquinas del cuerpo de bomberos de esta ciudad para su rescate. Fundamentalmente, trasladarlos desde La Higuera a la comuna de La Serena a la espera de las instrucciones que deberán emanar por parte de la Fuerza Aérea de Chile en cuanto al avión y también al destino de los pilotos rescatados. En La Serena, BioBio, la radio.
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4: 1:20 p.m.
0: Vamos ahora a la región de Ñuble porque 17 personas detenidas, entre ellas un gendarme de la dotación de la cárcel de Chillán, dejó un operativo que desarticuló a una banda que robaba madera en toda la región de Ñuble.
1: Bueno, de esas 17 personas que fueron detenidas, 4 quedaron en prisión preventiva y además esto registró la incautación de bienes por más de 3.000 millones de pesos a estos imputados. Nos vamos hasta Radio Bio Bio en Concepción, nos cuenta Oscar Valenzuela.
6: Fue una investigación de más de 1 año y medio la que permitió desarticular y detener a una banda de 17 personas por el delito de robo de madera. Según se informó por parte de la Fiscalía, estas personas tenían informantes dentro de las forestales, quienes le entregaban detalles sobre los predios y los trabajos que ahí se hacían. De esa manera llegaban a los lugares y con maquinaria pesada se llevaban la madera, la que luego procesaban y vendían en diferentes regiones del país. Así lo dijo el jefe de la Vicrim de Chillán, Jaime Rubilar.
7: Para poder subir esta materia prima, ¿cierto?, y traerla aquí a la región de Ñuble, donde la procedían a copiar para después ser procesada.
8: ¿En qué comuna ocurría este delito?
7: Este delito, el blanco principal está erradicado aquí en la comuna de Chillán, y el delito aquí abarcaba desde las regiones del Maule, Ñuble, Biobío y la Araucanía.
6: El fiscal Álvaro Serrano agregó que hubo escuchas telefónicas, georreferenciación y además el uso de cámaras trampa para acreditar los delitos que dejaron un patrimonio superior a los 3.000 millones de pesos para los delincuentes.
9: Tenían personas dentro de las forestales que trabajaban para las forestales o para prestadores de servicios a las forestales, quienes le entregaban información dónde se había cortado la madera. O sea, ellos llegaban con sus camiones, con sus tractores, sacaban la madera y posteriormente la reducían en sus aserraderos, donde a través de fórmulas que se están investigando, por eso mismo se constituyó también el Servicio de Impuestos Internos junto a la Vicrim para verificar los posibles delitos tributarios que puedan haber en estos casos.
6: El delegado presidencial de la región de Ñuble, Diego Sepúlveda, detalló que de los 17 detenidos, 4 quedaron en prisión preventiva y una mujer quedó con arresto domiciliario total. Además, dio cuenta de lo incautado.
10: Es importante atacar la operatividad de estas bandas criminales que ya están instaladas en la región de Ñuble. Sin duda la labor es evitar que estas se instalen en nuestra región. Sin duda la detención de 17 personas, la incautación de más de 40 vehículos y sobre todo la evaluación de más de 3.000 millones de pesos en el robo de maderas es importante, este hito para la región de Ñuble. Y sin duda, de estos 17 detenidos, 4 personas quedaron en prisión preventiva. Lo importante es que son los cabecillas de esta banda.
6: También se incautaron más de 40 vehículos entre camionetas, tractores y camiones con sus respectivos remolques, además de motosierras y armas que se usaban para intimidar a quienes buscaban denunciar estos robos.
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4: 1:23 p.m.
1: Hay toda una polémica por un diputado republicano que se fue de vacaciones mientras estaba en semana distrital. Vamos al Congreso. Gonzalo Holguín, buenas tardes.
11: Katy, en estos momentos habla el diputado del Partido Republicano, Leandro Kunzmann, a quien pasamos a escuchar en estos momentos. Señora, se le ha preguntado ya por su desafortunada frase de trabajar de lunes a miércoles, y también se le ha preguntado por la futura modificación reglamentaria que la Cámara votará probablemente la próxima semana para que los viajes solo puedan realizarse de manera particular por los parlamentarios sin goce de sueldo. Escuchamos al diputado del Partido Republicano, Leandro Kunzmann, sobre esta controversia.
12: Mira, es un viaje que hay que coordinar 15 personas, ¿ya? Un viaje, obviamente, yo creo que todas las personas que compran pasaje aéreo o que realizan vacaciones cotizan también, ¿cierto? El bolsillo de todos los chilenos, digamos, obviamente uno lo cuida, y nosotros elegimos la mejor fecha, se tuvo que correr en varias oportunidades, y la mejor fecha también para buscar los pasajes más baratos. Ahora,
11: claro, le contrapreguntan que los parlamentarios tienen un mes, que es el mes de febrero, en donde ellos se van tradicionalmente de vacaciones. Y eso es también lo que se le pregunta en relación a la diferencia con un ciudadano común.
12: Insisto, fue una cosa puntual, fue un viaje planificado desde hace mucho tiempo, desde el año pasado, en el cual tuvo que coordinar a 15 personas para poder viajar. Y yo insisto, y obviamente que entiendo el reproche moral, lo he señalado varias veces. En esta misma instancia, yo cumplí con todo lo que me exigió la Cámara de Diputados, preguntado y consultado al secretario de la Cámara, y eso es lo único más que puedo decir.
11: Si le preguntan qué le responde a la ciudadanía, digamos que evidentemente no tiene esas facilidades para viajar.
12: Bueno, esas son las alternativas que yo le he señalado. Estamos buscando distintas opciones con el secretario general de la Cámara para que esto no se vuelva a repetir, y yo creo que eso es lo que le podemos responder.
11: Diputado, estamos en vivo para Radio Bío Bío. Le vuelvo a preguntar, yo sé que ya lo respondió, si pudiese clarificar el tema de la declaración respecto de los días que se trabaja, porque claro, usted sabe que mucho ruido ha hecho esto de trabajar de lunes a miércoles. ¿Usted, digamos, retracta esos dichos, cree que fueron sacados de contexto? ¿Se nos puede explicar?
12: Mira, fueron sacados de contexto. Yo lo que señalé, y lo vuelvo a repetir, es que el trabajo parlamentario principal y las discusiones que se hacen en materias de ley son en las comisiones y en el hemiciclo, ¿cierto? Obviamente que uno entiende, y lo hago así yo también, que en las semanas distritales uno tiene el trabajo de coordinación con distintas juntas de vecinos. Yo he realizado más de 35 oficios de fiscalización, estamos construyendo junto al equipo distintos proyectos de ley, estamos haciendo indicaciones al servicio, a la ley que mejora el servicio de evaluación ambiental, lo vamos a presentar hoy día en la Comisión de Medio Ambiente. Estamos haciendo un trabajo arduo no solamente desplegado en terreno, lo estamos haciendo junto con el equipo, junto con los concejales de la región, apoyando también a nuestro alcalde. Es un trabajo que se hace de lunes a domingo 24/7.
11: Bueno, hasta ahí parte de las declaraciones, Katy, del diputado del Partido Republicano, Leandro Kunzmann. Hay que hacer un poco de contexto, ¿no? Ya el presidente de la Cámara Baja, Jorge Alessandri, ha señalado que él no incurrió en alguna falta reglamentaria porque él avisó de su viaje y eso es suficiente. Con el reglamento actual de la Cámara Baja no se necesita nada más que simplemente avisar. ¿Por qué? Porque, bueno, así es el reglamento, no hay ninguna vinculación entre la obligación que tiene un parlamentario de estar o no en el distrito o en el territorio, y la única sanción posible habría sido si es que el parlamentario Kunzmann se hubiese ausentado de una sesión de sala estando de vacaciones en un viaje en el Caribe, pero como no hubo ninguna sesión de sala durante el tiempo en que él estaba fuera del país, entonces no está sujeto a ninguna sanción. Ya que es donde nos toca recordar que durante el mes de enero se trabajó en la Comisión de Reglamento de la Cámara Baja una propuesta que fue puesta en votación o sometida a tabla de la sala a inicios de marzo y que fue finalmente en un comité legislativo de la Cámara Baja, Katy, que diversos partidos, entre ellos el propio Partido Republicano, se opuso a que se votara, considerando, según fuentes de la radio pudieron contar en ese momento, que era muy duro esto de que solamente podían viajar por razones particulares sin goce de sueldo los parlamentarios, y por eso esa votación se pospuso y estaba escondido, guardado en un cajón esta votación hasta el día de hoy. Pero ahora tenemos la confirmación del presidente de la Cámara, Jorge Alessandri, que la próxima semana va a ser puesta en tabla de nuevo esta propuesta para que se trate de normar de una manera distinta la manera en que los parlamentarios tengan o no la libertad de moverse fuera del país, específicamente cuando están en aquella semana de territorio, aquella semana de región en donde deben estar en sus comunas, en las provincias, en las regiones que representan. Katy.
1: Gracias, Gonzalo.
11: Buenas tardes.
1: Sí.
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4: 1:29 p.m.
0: El Servicio Nacional de Migraciones rechazó la solicitud de José Carlos Pérez Asensio, el ejecutivo del Banco Santander, que estaba tramitando la nacionalidad chilena y que fue detenido durante un mega operativo contra un brazo extorsivo del tren de Aragua en nuestro país.
1: Según fuentes de Biobío de la radio y como le informamos temprano esta mañana, debido a que se encuentra en el país desde el año 2019, él había regularizado sus antecedentes y estaba solicitando la nacionalidad chilena tras cumplir varios trámites, estando cerca de la firma final.
0: Sin embargo, el director del Servicio Nacional de Migraciones, Frank Sauerbaum, decidió rechazar esta solicitud y dejar sin efecto toda la tramitación iniciada hace 7 años.
1: Por lo tanto, se retiró su expediente, fue eliminado del sistema y ya no podrá optar a la nacionalidad chilena.
0: Recordemos que Pérez trabajaba como ejecutivo de recuperaciones y desempeñaba en Santander desde el año 2019, según su perfil en LinkedIn.
1: Igualmente, la misma red social menciona que él estuvo y que trabajó en el Banco de Venezuela.
0: Sobre su vínculo con la organización criminal, con el Tren de Aragua, esta se habría gestado cuando ya era funcionario del Banco Santander.
1: Por este motivo, personal de la Policía de Investigaciones y el fiscal metropolitano Sur, Héctor Barros, llevaron a cabo un allanamiento en una sucursal de la calle Agustinas, en pleno centro de Santiago. Todo eso pasó ayer en el marco de estas variadas detenciones. Pero sabemos además ahora, además de la detención de este ejecutivo del Banco Santander, que él estuvo a punto de obtener la nacionalidad chilena y ha sido suspendido ese proceso, más bien, más que suspendido, cancelado. La información está en biobiochile.cl.
0: Día de trabajo, los nuevos subsecretarios del Ministerio de Seguridad comenzaron a desplegarse en terreno y a reunirse con los equipos que tendrán a cargo.
1: En el gobierno defendieron los nombramientos de María del Pilar Giannini y Gonzalo Guerrero, calificándolos como una muy buena elección y destacando su experiencia para implementar el plan de seguridad que ahora impulsa el ministro de Seguridad Pública, Martín Arrau. Francisca Cárez, ¿qué tal? Buenas tardes.
13: ¿Cómo
1: están? Muy buenas tardes. Podríamos decir que oficialmente hoy es el primer día de trabajo de los nuevos subsecretarios de seguridad. Estamos hablando de María del Pilar Giannini en Seguridad Pública y también de Gonzalo Guerrero en Prevención del Delito, ambos figuras cercanas al biministro Claudio Alvarado. De hecho, ella era su asesora en materia de seguridad en el Ministerio del Interior y en el caso de Guerrero era su jefe de gabinete. Y lo cierto es que llegan a estos cargos después de esta salida tan turbulenta de Andrés Joanet y también de Ana Victoria Quintana, renuncias que, ya lo contamos, han sido solicitadas por el nuevo ministro de la cartera, Martín Arrau, quien ha querido marcar un sello propio en el ministerio y también lo que podríamos decir como un segundo tiempo de esta cartera tras semanas intensas luego de la salida de la exministra Trinidad Steiner. Además de su trayectoria, ambos tienen diferentes títulos relacionados con universidades internacionales y también tuvieron cargos relevantes en la administración anterior de Sebastián Piñera. De hecho, Guerrero fue parte del Ministerio del Interior, pero salió de su cargo a propósito de una situación compleja relacionada con la pandemia. Pero lo importante es que hoy ya forman parte del gobierno de esta segunda etapa del Ministerio de Seguridad y tienen el desafío de hacer frente a todas las medidas relacionadas con la cartera, las presentadas en los lineamientos del plan de seguridad del ministro Martín Arrau, que es la gran promesa del gobierno del presidente José Antonio Kast de poder mejorar la situación en nuestro país y también por la cual llegó al Palacio de la Moneda en su promesa de campaña. Esta mañana el ministro, biministro, bien digo, Claudio Alvarado, fue consultado respecto a su cercanía a ambos subsecretarios y a las críticas que surgieron desde el mundo político respecto a lo que ocurría con Demócratas y Amarillos tras la salida de Andrés Joanet. Pasemos a escuchar parte de lo que dijo el biministro Alvarado.
13: El presidente de la República ha hecho una muy buena elección de dos excelentes profesionales. De lo personal me siento muy contento. El ex subsecretario Joanet sigue colaborando con nuestro gobierno y ayer por lo menos en conversaciones que tuve con distintos parlamentarios manifestaron su conformidad y satisfacción.
1: Bien, ahí el biministro confirma varios puntos importantes. Uno de ellos es que Andrés Joanet seguirá en trabajo conjunto con el Palacio de la Moneda desde el segundo piso. De hecho, fuentes de la radio aseguran que va a trabajar mano a mano con Álvaro Belolio en el tema de las migraciones, muy ligado al Ministerio del Interior. Lo confirmó el biministro también que va a estar en el segundo piso. Y por supuesto también da a entender este cariño personal que le tiene a ambos nuevos subsecretarios. Pero la agenda empezó de lleno para ambos porque partieron el día en una reunión conjunta. Conversamos con los dos subsecretarios luego de haber llegado temprano esta mañana hasta el Ministerio de Seguridad. De hecho, el subsecretario de Prevención del Delito, Gonzalo Guerrero, comenzó una ronda de reuniones con los equipos de la Subsecretaría de Prevención del Delito para conocer el estado de avance de los distintos programas y también proyectos en esta materia.
14: Vengo recién llegando al cargo, la verdad, yo les pido en ese sentido tener un poquito de paciencia para poder informarme e imponerme de la situación en que se encuentra la subsecretaría, sobre todo porque hay una larga lista de proyectos de ley que tenemos que trabajar, y ahí es donde está mi expertise mayor, en la asesoría legislativa.
1: Bien, ahí escuchábamos al nuevo subsecretario de Prevención del Delito, pero ¿qué ocurre con la Subsecretaría de Seguridad Pública, la que dejó Andrés Joanet? Bueno, María del Pilar Giannini sostuvo esta mañana una reunión de trabajo con el director del Centro Integrado de Coordinación Policial, el general de Carabineros Juan Francisco González, y también con el subdirector del organismo, el prefecto inspector Marcelo Rebolledo. Esta cita tuvo como objetivo principalmente conocer las capacidades del centro y fortalecer la coordinación entre las policías y el nuevo Ministerio de Seguridad. También conversamos con la nueva subsecretaria, pasemos a revisar parte de estas declaraciones.
15: Nos hemos preparado mucho para este momento, muy honrada de la oportunidad de poder trabajar en seguridad pública. Los desafíos son los que presentó el ministro ayer, tenemos una política con tres focos.
1: Bien, ambos agradecieron entonces esta confianza que le depositó el presidente de la República para nombrarlos en las nuevas tareas de un ministerio tan importante para el gobierno de José Antonio Kast. Recordemos que estos nombramientos se concretaron en paralelo al despliegue del propio ministro de Seguridad, Martín Arrau, en el Congreso Nacional. De hecho, esta jornada antes de que partiera nuevamente a una citación para explicar la segunda parte del plan de seguridad, el ministro nuevamente respondió por la polémica de la salida de Andrés Joanet, del
16: enfatizó en que acá no se deben buscar responsables, sino que todos están en evaluación, muy en línea con lo que ya mencionaba el día de ayer, para desdramatizar esta polémica situación catalogada por básicamente los parlamentarios de la centro derecha. Katy y Nivaldo.
0: Gracias, Francisca.
16: Muy buenas tardes.
1: Vamos a volver a Valparaíso. Hablábamos más temprano acerca de también una marcha de estudiantes en la zona. Actualicemos. Lucas Peña.
17: Sí, nos mantenemos aquí en la Plaza O'Higgins, donde ya podemos observar imágenes en vivo Bio TV, que el grupo que se encontraba fuera del Congreso Nacional ya se dispersó, ya la mayoría se retiraron, se quedó un grupo de estudiantes, entre ellos encapuchados, que procedieron a lanzar en diferentes proyectiles al control donde público de carabineros, diferentes elementos contundentes, piedras, también en botellas de vidrio, y es por esto que ahora el control donde público carabineros se encuentra ya al interior de la Plaza O'Higgins, obviamente para dispersar a este grupo que se encontraba acá en este punto de la comuna de Valparaíso. La problemática acá es que el momento que lanzan estas piedras, también estas botellas, justo estaban pasando transeúntes por Avenida Pedro Mon. Afortunadamente nadie resultó lesionado en el lanzamiento de estos elementos, y como habíamos en las imágenes que también se pueden mostrar, todavía se mantiene carabineros en el lugar y en todo Avenida Pedro Mon. E incluso también hubo un intento de barricada también acá en el lugar, pero que pudo ser controlada afortunadamente, y actualmente se encuentra todavía el tránsito habilitado en esta parte de la comuna de Valparaíso, en Avenida Pedro Mon. Esto por lo menos lo que podemos comentar a la actualización sobre lo que ha ocurrido en esos últimos minutos en la comuna Puerto. Todavía se mantiene carabineros en el lugar acá desplegado aquí en la Plaza O'Higgins, después de estos incidentes que se registraron después de que finalizara esta manifestación aquí en la comuna de Valparaíso. En la región de Valparaíso, Bio Bio, la radio.
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7: 1:44 PM.
8: Felipe Espina, buenas tardes.
9: Hola, Felipe.
10: Katy Nivaldo, ¿qué tal? ¿Cómo están? Buenas tardes. Bélgica parece que será el escenario para el compromiso entre Chile y la República del Congo, que debe jugarse o debía jugarse el próximo martes en la línea de la Concepción, allí cerquita de Cádiz, en España. Duelo amistoso preparatorio antes de la cita mundialista que comienza el Mundial el próximo 11 de junio. Lo más probable es que sea Bélgica. De hecho, en un ratito más, la República del Congo enfrenta a Dinamarca allí en Bélgica y todo parece indicar que ese será entonces el país que reciba finalmente este compromiso. El otro ya está establecido, el próximo sábado, 2:15 PM de la tarde, en Lisboa, o en Oeiras, cerquita de Lisboa, ante Portugal. Lucas Cepeda, ex delantero de Colo Colo, actual jugador del Elche de España, explica con una mirada bien pesimista cuál es el momento de La Roja.
11: Hay que ser realistas, nosotros somos la peor selección de Sudamérica y hay que afrontarlo como adultos, como gente grande que somos, y ir para adelante y poder salir de esta situación, que creo que podemos, tenemos jugadores.
10: Pesimista y real, en todo caso, porque claro, los números están ahí. Pues Chile terminó último en las clasificatorias a esta Copa del Mundo. Ya está dicho entonces, el próximo sábado, 2:15 PM, ante Portugal, allí en Oeiras, el primero de los dos amistosos, y el siguiente, el martes, cerca de las 10:00 AM, probablemente en Bélgica o en algún otro país europeo, por ahora, ¿no? Pero ese partido se juega sí o sí. Vamos hasta Juan Pinto Durán, porque La Roja Femenina jugará el próximo viernes a las 7:00 PM en el Estadio Nacional ante Ecuador, el último partido que le corresponde al equipo que dirige Luis Mena en el camino a la Copa del Mundo. Debe ganar para llegar con chances a la última fecha, en la que Chile queda libre de clasificar, de meterse en la Copa del Mundo. Escuchemos lo que envió el informe que nos tiene preparado Benjamín Rojas, precisamente desde el Complejo Deportivo Juan Pinto Durán, donde además recibieron las muchachas esta mañana la visita de la ministra del Deporte, Natalia Ducó. Benja.
12: ¿Qué tal? La selección chilena femenina realizó su penúltima práctica de cara al partido de este viernes frente a Ecuador en el Estadio Nacional, en la penúltima fecha de las clasificatorias al Mundial de Brasil 2027. Esta práctica se realizó en un contexto especial porque recibieron la visita de la ministra del Deporte, Natalia Ducó, que luego de la práctica se refirió al anunciado por el presidente José Antonio Kast en la cuenta pública, donde anunció la creación de una mesa de trabajo que impulsará un plan de recintos deportivos en el país. En ese marco entra la Universidad de Chile. Sobre eso se le preguntó, sobre ese caso específico, y esto fue lo que dijo la ministra del Deporte.
13: La mesa de infraestructura y el plan de infraestructura que anunció el presidente no es un traje a la medida de la Universidad de Chile. Lo repito, no es un traje a la medida para la Universidad de Chile. Es un proyecto nacional con foco regional, con foco de equilibrar las brechas que hay a nivel comunal dentro de las regiones, y no solamente direccionado al fútbol, sino que a todos los deportes.
12: Volviendo al plano deportivo, la selección chilena está en el cuarto lugar con 10 puntos en las clasificatorias en zona de repechaje, y si ganan este partido frente a Ecuador, asegurará su puesto en los repechajes para seguir soñando con estar presentes en el Mundial 2027. Desde el Complejo Juan Pinto Durán, Bio Bio, la radio.
10: Gracias, Benjamín. Sí, ese partido fundamental para Chile, entonces, a partir de las 7 de la tarde en el viernes, ¿no? En el Estadio Nacional ante Ecuador. Mira, les presento las imágenes a quienes nos están viendo por Bio Bio TV de la renovación del piloto de Ferrari, el monegasco Charles Leclerc. Así lo publicó en su cuenta de Instagram y de Twitter, de personal y de Ferrari, la renovación, contrato multianual. Él tenía contrato hasta el 2029, se le agregó hasta los 30, dice, 30, entre comillas. No hay claridad hasta cuándo se le renova el contrato. Pasó de ser el quinto piloto mejor pagado de la Fórmula 1 a ser el tercero. El primero es Verstappen, que gana 70 millones de dólares por año. El segundo es Hamilton, con 60. Esto solo en lo que le paga la escudería, digamos, independiente de todos los contratos publicitarios que cada uno tiene. Y el tercero, Charles Leclerc, que ganará 58 millones de dólares por temporada.
6: Gracias, Felipe.
9: Gracias, Felipe.
10: Chao.
6: Chao.
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7: Faltan 11 minutos para las 2 de la tarde.
6: A ver, se registró la primera cita de la nueva administración de Codelco con el Senado y estuvo marcada por las ausencias, porque ni el presidente del directorio, que es Bernardo Fonten, ni el gerente general, Rubén Alvarado, llegaron a esa sesión.
16: Y en la instancia, los trabajadores del sindicato de Chuquicamata nuevamente rechazaron devolver los bonos que obtuvieron a través o en virtud de las metas infladas el año 2025, argumentando que esa división había logrado sus metas antes del aludido mes de diciembre. Vanessa Gajardo, buenas tardes.
17: ¿Cómo están? Muy buenas tardes. Pese a toda la expectación que había en torno a esta jornada, que iba a ser la primera vez que el nuevo presidente del directorio de Codelco, Bernardo Fontaine, le hablaría al Congreso, la presidenta de la Comisión de Minería y Energía en el Senado, Yasna Proboste, dijo que a través de una llamada telefónica, Fontaine le presentó sus excusas respectivas y le comunicó que no podría asistir a la sesión porque tenía una reunión programada con el presidente de la República y que no podía ser reprogramada. Tampoco llegó a esta sesión el director ejecutivo de la estatal, Rubén Alvarado, quien recordemos también ha estado en el centro del debate público por la polémica de esta auditoría interna que destapó que cerca de 27.000 toneladas de cobre fino fueron sobreestimadas para poder cumplir con las metas productivas del año 2025. En representación de la cuprífera expuso Gabriel Méndez, vicepresidente de Asuntos Corporativos y sustentabilidad de Codelco, quien partió recalcando cuáles van a ser los nuevos compromisos y los estándares mínimos que se van a fijar en los próximos 4 años. Habló de seguridad, gobernanza, transparencia y aumentar la productividad, pero sin hacer que aumente, siga aumentando la deuda de la cuprífera. Méndez destacó que aún en un contexto que es desafiante para la minería, en el primer trimestre, la estatal logró un EBITDA de 2.143 millones de dólares, es decir, un aumento del 59% respecto del mismo periodo comparado con el año anterior. Sin embargo, el Ejecutivo también reconoció que hay importantes desafíos por delante.
18: Codelco existe para generarle valor a Chile. Pero por otro lado también, la producción propia disminuyó un 8%, tenemos costos que han ido aumentando y varias operaciones efectivamente están con ciertas restricciones que nos hacen trabajar de manera reforzada para mantener continuidad operacional.
17: Una de las demandas justamente de los parlamentarios de la Comisión de Minería y Energía de ambas cámaras es que se logren destrabar los proyectos estructurales de Codelco justamente para aumentar las cifras de producción que se han visto bastante golpeadas en los últimos años. Asimismo, el Ejecutivo informó que el directorio el jueves pasado, en su primera sesión con esta nueva conformación, con los nuevos integrantes, instruyó la realización de una auditoría externa, esta vez respecto a esta materia materia, ¿no?, de las metas infladas, pero también en lo relativo a los sobrecostos de la remodelación del edificio de la Casa Matriz de la estatal. En la sesión también estuvieron presentes los trabajadores del sindicato Chuquicamata, el sindicato más grande de Codelco. En su presentación no solo rechazaron, dijeron, las voces que hablan de privatizar una parte de la estatal, sino que también señalaron que las relaciones con el directorio a través del tiempo no han sido las mejores, pero que buscan revertir y tienen toda la disposición para cambiar esta situación. En el PPT que proyectaron tenían una serie de recortes de notas de prensa por dichos de algunos dirigentes y también de algunos parlamentarios respecto a que muchos de ellos, cierto, se rehúsan a devolver el pago de bonos e incentivos que fueron entregados con estas metas infladas. El presidente de este sindicato, Hernán Guerrero, volvió a rechazar que se vaya a dar dicha devolución, argumentando específicamente que en su división, la división Chuquicamata, Mata, ya había cumplido con las metas mucho antes de la maniobra que se hizo en el mes de diciembre.
19: La división Chuquicamata, al mes de noviembre teníamos cumplidas las metas a un 110%, y el máximo de bono que se nos paga a nosotros es a un 102%. Por lo tanto, el ajuste ese que se hizo malamente no nos afectó absolutamente nada, porque la meta ya la teníamos cumplida.
17: Y si bien en la agenda del presidente de la República, que siempre se da a conocer a los medios de comunicación el día antes, venía programada para hoy a las 5 de la tarde una reunión con el presidente del directorio de Codelco, al parecer esta se habría suspendido. Estamos a la espera de la confirmación oficial de esta información. Al mismo tiempo, la radio ya está en calidad de confirmar que se han tomado definiciones dentro de la estatal y que en las próximas horas, quizás en los próximos minutos, lo daremos a conocer oportunamente, se va a informar la salida del director ejecutivo de Codelco, Rubén Alvarado, y en su reemplazo asumiría Jorge Gómez, hasta ahora CEO de Collahuasi, pero que va a dejar el cargo entonces para asumir la dirección ejecutiva de la cuprera estatal. Pero tal como lo decíamos, Katy y Nibaldo, estamos a la espera de que llegue ese comunicado por las vías oficiales de Codelco.
16: Gracias, Vanessa.
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1: ¿Qué tal? ¿Cómo les va? Bienvenidos, buenas tardes, 14 horas con 3 minutos, estamos en directo comenzando Pulso Deportivo en este día miércoles, mitad de la semana. Día 3 de junio, estamos junto a ustedes hasta las 15 horas para entregarles información del deporte local, nacional e internacional. Junto a Milton en la parte técnica, como siempre, en este miércoles de cielos nublados aquí en la ciudad de La Calera, los estamos acompañando con lo que ha pasado en las últimas horas en materia deportiva y lo que se proyecta también para el día de hoy y para los próximos días en el mismo ámbito. Chile va a jugar el sábado un partido amistoso con Portugal. Chile no tiene nada que hacer, sabemos, o sea, es el sparring de esta selección que va a jugar el Mundial. Noticias del ámbito local también, cómo le fue al equipo de Los Pinos, el equipo femenino de fútbol que está participando en la Copa de Campeonas. Todo eso y más le contamos a partir de este momento, pero como siempre, arrancamos con buena música.

Pulso Deportivo, lo hacemos con noticias del ámbito local. Les contaba yo que el fin de semana recién pasado se disputaron los partidos de ida de la Copa de Campeonas, este torneo de fútbol femenino que organiza la Asociación Regional de Fútbol Amateur ARFA y que tiene entre sus participantes, dentro de los equipos que están ahí jugando los octavos de final, a un equipo de nuestra provincia, en realidad al único representante de la provincia de Quillota. El equipo femenino del club Los Pinos de Hijuelas es quien ha, entre comillas, sobrevivido hasta esta instancia. Y el club Los Pinos visitó a Los Placeres en Valparaíso, equipo porteño. Perdió 1-0 Los Pinos, lo que, aunque es un resultado negativo, ¿cierto? Pero no es tan malo, no es una derrota tan negativa. ¿Por qué? Porque queda la revancha, que se va a jugar este fin de semana, y donde Los Pinos, si logra hacer la diferencia, puede clasificar a cuartos de final, diría yo, sin complicaciones. O sea, está a la mano, a eso voy. La llave está abierta y el club Los Pinos de Hijuelas, las jugadoras del club Los Pinos de Hijuelas, tienen chances de clasificar. Hace muy poquito, la Asociación Regional de Fútbol Amateur, ARFA, entregó programación para este fin de semana. De los octavos de final, partidos de vuelta de la Copa de Campeonas. El sábado, por ejemplo, a las 4 de la tarde, van a jugar Lo Gallardo con Cóndor. El sábado, a la misma hora, 16 horas, en su cancha, el club Los Pinos de Hijuelas va a jugar con Los Placeres. Sábado, en su cancha, en cancha Los Pinos, a las 4 de la tarde, entonces, buscará la clasificación el equipo de Hijuelas. A las 20 horas del sábado, Cerro La Cruz de Valparaíso jugará con Las Ventanas. El resto de los partidos el domingo, al mediodía, en Viña del Mar, Monterrey con Villa Berlín. También en Gómez Carreño, Chile Obrero con Libertad. Chile Obrero de Viña del Mar con Libertad de Putaendo. Y atención con ese partido, porque de este encuentro entre Chile Obrero de Viña del Mar y Libertad de Putaendo sale el rival de la llave de Los Pinos con Los Placeres. En el partido de ida ganó el equipo de Putaendo 3-2. Así que ahora en Viña, Chile Obrero buscará ganar también. En Valparaíso, Juventud Independiente jugará con José Fernández a las 3 de la tarde. A las 18 horas, Sara Brown de Valparaíso con Ritoque de Quintero. Y a la misma hora, 6 de la tarde, Glorias Navales de Viña del Mar con Reñaca Bajo, también de Viña del Mar. Así que esa son la programación, o es la programación, de los partidos de vuelta de los octavos de final de la Copa de Campeonas, donde tenemos un representante, el club Los Pinos. Éxito entonces para las chicas de Los Pinos de Hijuelas para este día sábado, 4 de la tarde, de local. La invitación queda hecha ahí para que vaya a apoyar a las jugadoras del club hijuelense para que logren la clasificación a la ronda de cuartos de final. Vamos a la música y continuamos con más informaciones en Pulso Deportivo.

Seguimos en Pulso Deportivo. Este fin de semana no hay fecha de la primera división, lo hemos comentado. El torneo donde compite Unión La Calera tiene un receso de esta semana, de este fin de semana. No hay, y además que queda una fecha para terminar la primera rueda. Pero entre medio, son cosas que se le ocurren a las mentes brillantes de la NFP. En vez de continuar con y terminar con la primera rueda y después jugar esta fecha de la Copa de la Liga, no. Ellos interrumpieron, viene la fecha 14. No jugaron la última fecha de la primera rueda de primera división, sino que metieron entre medio la última fecha de la fase de grupos de la Copa de la Liga. Parece trabalengua lo que estoy contando, pero no es tan así. Le voy a contar los partidos que se van a jugar en esta última fecha, fecha 6 de la fase de grupos de Copa de la Liga. Todo esto comienza el viernes a las 20 horas cuando jueguen Deportes Concepción frente a Coquimbo Unido. Concepción no tiene nada que hacer, Coquimbo sí. Coquimbo está peleando el primer lugar con Colo-Colo en su grupo. Ahora usted pensará que el partido de Colo-Colo va a la misma hora que este, por una cuestión de justicia deportiva. Y no, no va a la misma hora. El sábado a las 6, Ñublense va a jugar con la Universidad de Concepción. A la misma hora, la Universidad Católica jugará con Cobresal en el Claro Arena. Aquí también Católica tiene mínimas chances, pero tiene chances todavía. Y pelea con Ñublense el primer lugar del grupo. Por eso van a la misma hora y el mismo día. Lo mismo sucede en el grupo D, donde el domingo a las 12:30 horas, en el estadio La Portada, Deportes La Serena recibe a Unión La Calera. Y a la misma hora, en el Estadio Nacional, van a jugar la Universidad de Chile con Audax. Aquí hay tres equipos, este debe ser el grupo más entretenido hasta la última fecha. Hay tres equipos, perdón, con posibilidades de clasificar. Audax Italiano, Unión La Calera y la U, en ese orden. Así están en la tabla, de hecho. Ya lo hemos comentado, pero el Calera necesita que... o sea, lo mejor sería que la U le gane a Audax y Calera, empatando, clasifica. 12:30 el domingo. El domingo a las 3 de la tarde va a jugar Huachipato con Colo-Colo. O sea, Colo-Colo puede salir a la cancha sabiendo que ya no tiene nada que hacer, que no va a clasificar, o con toda la motivación de saber que, no sé, Coquimbo enredó puntos y necesita, sabiendo qué resultado necesita para clasificar. Pero no a la misma hora que el partido de Coquimbo con Deportes Concepción. ¿Por qué? No lo sé. El domingo a las 6 van a jugar O'Higgins con Palestino. Aquí no hay nada. O'Higgins está clasificado ya. O'Higgins con Palestino a las 6, pero a la misma hora va a jugar Deportes Limache con Everton. O sea, el único partido que es, que si bien en los dos equipos se juegan algo, que es Coquimbo de visita y Colo-Colo de visita, el único grupo que no se juega a la misma hora los partidos. ¿Cómo van la tabla de posiciones en esto, en los grupos? En el grupo A, Coquimbo tiene 11 puntos. Colo-Colo está segundo con 10. Los dos tienen chances de clasificar. Tercero, ya sin opciones, Huachipato con 5. Y último, Deportes Concepción con 1 punto. En el grupo B, Ñublense tiene 11 puntos, Católica tiene 8. Sin chances, la U de Conce y Cobresal, que tienen 4.

En el grupo C, O'Higgins ya clasificado, 11 puntos. Segundo quedó Limache con 6. Tercero Palestino con 5. Último Everton con 4. Y en el grupo D, lo ya señalado, hay dos punteros, Audax y Unión La Calera con 10 puntos. Tercero la U con 7. Y sin chances, La Serena con 1 punto. Así se va a jugar esta fecha última de la fase de grupos de la Copa de la Liga, buscando a los 4 clasificados, clasifica uno por grupo, los 4 clasificados a semifinales de esta competencia nueva impuesta este año en el fútbol chileno. Y nosotros obviamente deseando que le vaya bien a Unión La Calera. Vamos a la pausa y ya volvemos.

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Seguimos en Pulso Deportivo, segunda parte, segunda mitad del programa del día de hoy. Son las 14 horas con 30 minutos. En directo estamos en este día miércoles 3 de junio, junto a Milton en la parte técnica y junto a cada uno de ustedes, sintonizando allí el 105.5, escuchando tal vez la señal online también de nuestro programa, en el lugar de trabajo, en la locomoción colectiva, almorzando, después de almorzar, donde sea y lo que sea que esté haciendo. Gracias por escucharnos. Oiga, se está jugando Roland Garros, no porque haya quedado eliminado Alejandro Dávila y no haya chilenos en competencia, el Roland Garros se acabó. No, sigue desarrollándose y de hecho ya están listas las semifinales en damas, en singles femenino. De hecho, hace muy poco, hoy se completaron las cuatro tenistas que van a dar vida a semifinales, buscando la final femenina de Roland Garros 2026. Y hay historias bien particulares. Una de ellas es la de la tenista polaca Maja Szwalińska. Ella tiene 24 años, es 114 del mundo, y en Roland Garros dio la sorpresa y se metió a semifinales. Esto luego de llegar a Roland Garros desde la quali, o sea, ha jugado más partidos que el resto de sus rivales. Empezó participando en la quali y ya está en semifinales. Ha ganado 8 partidos seguidos y apenas ha perdido un set en lo que va de Roland Garros. Szwalińska venció en cuartos de final a la rusa Anna Kalinskaya, 24 del mundo, por 7-6 y 6-3. Y ahora, en el paso a la final, va a jugar ante la tenista rusa Diana Schneider, 23 del mundo, que acaba de eliminar y dar un batacazo porque derrotó a la número 1 del mundo, a Arina Sabalenka. Oiga, estaba enojada la bielorrusa Sabalenka después de perder hoy día frente a Schneider. Fíjese que Arina Sabalenka, la número 1 del mundo, estaba ganando tranquilamente. Había ganado el primer set por 6-3. Estaba 4-1 arriba. Y empezó a crecer su rival. Y quedó 5-4 en el segundo set. O sea, sirviendo para ganar Sabalenka. Pero no lo logró. Finalmente la rusa Schneider terminó ganando por 3-6, 7-5 ese segundo set y 6-0 contundente para meterse por primera vez en semifinales de Roland Garros y por primera vez en las semifinales de un Grand Slam para Schneider. El tercer set fue increíble en realidad. Bueno, digamos que Schneider tiene 22 años y ahora, como les decía, va a jugar el paso a la final frente a la polaca Maja Szwalińska, que ha hecho o ha dado la sorpresa hasta ahora en lo que va de Roland Garros. Y les decía yo que estaba muy enojada Sabalenka, incluso llegó a decir que no iba a jugar más al tenis, que hoy día no, en la conferencia de prensa dio, bueno, trataba de explicar cómo se le fue el partido y por qué se fue del partido y no le encontró explicación. Y por ahí deslizó, bueno, yo no juego más al tenis. Así de enojada estaba. Seguramente después va a recapacitar y va a seguir jugando, pero la número uno del mundo quedó en el camino, no logró avanzar a las semifinales. Y estas semifinales semifinales femeninas en Roland Garros se van a jugar el día de mañana. Por un lado está Marta Kostyuk y Mirra Andreyeva. Ellos van a jugar a las 9 de la mañana de mañana jueves. Y por otro, una hora después, van a jugar Schneider con Szwalińska. Ahí vamos a estar atentos para contarles cómo resultaron esas semifinales, para conocer ya a las finalistas de Roland Garros. Después, mañana tal vez le cuento qué pasa con los varones, que todavía no están definidos los cuatro semifinalistas. Vamos a la música y ya volvemos.

Continuamos en Pulso Deportivo. Bueno, esta es época de preparación para muchas selecciones que están esperando el inicio del Mundial de Fútbol, que tal como lo señalaba ayer, recuerde, comienza el próximo jueves, el 11 de junio, comienza a disputarse el Mundial de Estados Unidos, México y Canadá 2026. Fecha FIFA, por lo tanto, para la disputa de partidos internacionales, en este caso, de aquellas selecciones que están preparándose para llegar en buen pie al inicio del Mundial. Y para eso necesitan sparring. Uno de esos sparring es Chile, que tiene dos partidos programados hace ya harto tiempo. Uno de ellos es este sábado frente a Portugal. Portugal con Chile en Europa. Y el otro, el que está programado y que está en duda ahora de que se juegue, es el que nuestra selección chilena tiene que jugar con la República Democrática del Congo. Bueno, ¿qué sucede? Que hay un brote de ébola en ese país, y eso ha tenido una alerta a todo el mundo, incluyendo a las autoridades europeas, independiente del país que sea. Digamos que la selección de la República Democrática del Congo estaba trabajando, preparándose en su país cuando surge este tema del ébola, del ébola, el brote de ébola. Bueno, ¿qué hacen? Parten, salen del Congo para seguir su preparación en Europa. Bueno, ¿por qué está en duda este partido? Precisamente porque tenía que jugarse en España, en una ciudad que se llama la Línea de la Concepción, que pertenece a Cádiz. Bueno, el alcalde de esa ciudad dijo, no, aquí no se juega este partido, por un tema sanitario. Respondió la Federación de Fútbol de la República Democrática del Congo, afirmando que mantiene conversaciones para que su selección pueda jugar el amistoso contra Chile, que está programado para el martes, cancelado por las autoridades españolas de la Línea de la Concepción. ¿Qué dice este comunicado del Congo? Que la federación desea tranquilizar al público congoleño, asegurándole que se han adoptado todas las medidas necesarias para garantizar el cumplimiento de los requisitos sanitarios, deportivos y normativos aplicables a este partido, que está programado, digamos, para, reiteramos, para el 9 de junio. Dice este comunicado además que la delegación congoleña sigue cumpliendo plenamente los protocolos internacionales vigentes. Además, con el fin de encontrar una solución rápida y favorable que permita la celebración del partido en las mejores condiciones, se siguen estas conversaciones con las autoridades. La Federación Congoleña hizo este anuncio después de que el alcalde de la Línea de Concepción, Juan Franco, dictara ayer martes un decreto por el que no autoriza este partido. Franco señaló en su momento que la decisión es una cuestión de prudencia sanitaria y se basa en varios informes de las autoridades regionales que desaconsejan la celebración del partido por posibles riesgos sanitarios. Por su lado, la selección chilena pidió que las autoridades locales permitan jugar el partido. O sea, intercedió Chile ahí como, oye, juguemos. Incluso a puertas cerradas y sin público. El gerente de selecciones de La Roja, Felipe Correa, destacó que la selección del Congo juega un amistoso hoy miércoles con Dinamarca en Bélgica, y que allí tienen todas las precauciones para ir al Mundial. La Federación del Congo confirmó hace dos semanas que la selección congoleña estaba cumpliendo con el aislamiento de 21 días exigidos por Estados Unidos para poder entrar en el país y disputar así la Copa del Mundo. Así que veremos en qué queda, si Chile juega o no juega este partido con la República Democrática del Congo, fijado para el próximo martes, si se juega a puerta cerrada, si juega con público, dónde se juega, porque ya en España aparentemente ya las puertas están cerradas, al menos en esta ciudad. Pero bueno, veremos qué pasa con Chile. Capaz que vuelva disputando solamente un partido frente a Portugal, que hasta ahora no hay ningún inconveniente para aquello. Vamos a la música y continuamos con más noticias en Pulso Deportivo.

Continuamos en Pulso Deportivo, seguimos en fútbol y seguimos hablando de la selección chilena, pero en este caso la femenina, que este fin de semana, este día viernes en particular, se va a jugar una verdadera final, pensando en su eventual clasificación al Mundial de Brasil 2027. Como Chile va a quedar libre en la última fecha de la Liga de las Naciones, que es esta competencia, son las clasificatorias para el Mundial, como va a quedar libre la última fecha, su último desafío será el que va a jugar ante Ecuador este viernes en Santiago, en el Estadio Nacional. El equipo que dirige Luis Mena necesita sumar para mantenerse en zona de repechaje, donde está hoy día, y de esta manera llegar con opciones al término de la Liga de las Naciones. Pensando en este importante partido frente a Ecuador, el técnico ya entregó la nómina de las convocadas, y de hecho están trabajando hace ya varios días. Actualmente Argentina y Colombia lideran la competencia por los cupos directos al Mundial, mientras que Venezuela y Chile ocupan los puestos que entregan repechaje, donde van al repechaje. Chile con Ecuador van a jugar este viernes a las 19 horas, 7 de la tarde, en el Estadio Nacional, por la Liga de las Naciones y por la clasificación al Mundial Femenino 2027. Transmite Chilevisión este partido, ¿eh? Importante para el equipo chileno. En la nómina de la selección hay dos jugadores de nuestra zona. Una de ellas es la arquera, la tercera arquera, canerana, Marian Jerez, que juega en Santiago Wanderers actualmente. Ahí está, hace varios días entrenando Marian Jerez, arquera calerana, con la roja femenina. Y por otro lado, la histórica, la experimentada Camila Sáez, oriunda del Melón, de amplio recorrido en el fútbol chileno e internacional, seleccionada en las diferentes categorías de selecciones, o sea, desde la sub-17, sub-20, adulta, etcétera, y que y tiene un recorrido importante. Bueno, ellas dos, con el resto de las seleccionadas, trabajando para, ojalá, obtener un buen resultado este día viernes, y de esa manera no depender de lo que pase la última fecha, donde no va a jugar Chile, para saber si va al Mundial. La tabla de posiciones de la Liga de las Naciones tiene Argentina y Colombia empatada en el primer lugar con 14 puntos. Tercero Venezuela con 11, cuarto Chile con 10. De ahí viene quinto Ecuador con 8. Ecuador también se tiene que jugar, o se va a jugar su opción. Sexta posición para Paraguay y Perú, ambos con 7. Uruguay penúltima con 5 y último Bolivia con 1 punto. Entonces, este viernes a las 7 de la tarde Chile juega su último partido de la Liga de las Naciones, porque en la última fecha queda libre. Ojalá gane el equipo chileno para soñar con llegar al Mundial de Brasil 2027, el Mundial Femenino. Nos vamos a la música y volvemos para la despedida.

bien, son las 14:56. Nos vamos, nos despedimos, nos vamos a encontrar hoy por la tarde con la Sintonía Roja para hablar de Unión La Calera, a ver si levantamos el ánimo o encontramos la salida de ese oscuro camino que se le ve a Unión La Calera. Y con Pulso Deportivo volvemos mañana, jueves ya, mañana, aquí en la 105.5. Cuídese mucho, que esté bien. Chau.

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7: Muy, pero muy buenas tardes, bienvenidos. Estamos ya iniciando, comenzamos Tarde Libre. Como siempre, estamos contentos, estamos alegres por estar en compañía de toda la gente que está ahí en sus casas, en sus lugares de trabajo, en sus espacios. Tenemos un tremendo programa, de costumbre, ¿eh? Porque todos los días buena música, todos los días buenos datos y la mejor compañía. Así iniciamos, comenzamos. Tarde Libre. Buenas tardes.

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Nosotros continuamos y vamos avanzando en Tarde Libre.

bien, vive como realmente te haga bien. 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Medítalo. 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

Bien, hoy tenemos días mundiales y también días internacionales. Hoy es el Día Mundial de la Bicicleta. Tantas historias que nosotros podríamos contar, recordar cuando éramos más chicos. ¿Se acuerda cuando nos compraban estas bicicletas que tenían dos rueditas a los lados para que no nos cayéramos? De todos colores habían. Y era pero demasiado entretenido para uno, hasta que los papás decidían sacar las ruedas de los lados, porque ya habíamos crecido y teníamos que empezar a andar solitas en bicicleta. Bueno, más de alguna caída sufríamos, ¿eh? Y andábamos todas heridas con parches en las rodillas por lo general. Bueno, qué momentos, ¿eh? Eran tiempos tan bonitos cuando empezábamos a aprender a andar en bicicleta. Bueno, en todo caso, ahora podemos observar una diversidad de modelos de bicicleta urbana, como también deportiva, que son muy impresionantes en todo caso. Ya, pero sigamos, porque también tenemos el Día Internacional del Sommelier, este vinito, cosa más exquisita. Y tenemos otro día especial. Hoy, 3 de junio, es el Día Mundial del Corredor, así que va un gran abrazo para toda la gente que corre y que va a estas competencias maratónicas, ¿no? Donde se corren muchos kilómetros. Y que para muchos son desafíos solamente, no necesariamente hay que estar en el podio ahí con un primero, segundo, tercer lugar, que es un poquito difícil, ¿no? Pero sí nos concientizamos a llegar a la meta. Como sea, última, penúltima, como sea, hay que llegar, hay que cruzarla con mucha dignidad a algunos. Bueno, en fin, saludos entonces para los corredores que pertenezcan a algún grupo deportivo. Ya, nosotros seguimos, continuamos acá en Tarde Libre escuchando buena música, como siempre.

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Dicho todo esto, seguimos en la 105.5.

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¿Tú te has preguntado alguna vez la importancia que tiene el desayuno para nuestro cuerpo, para nuestra mente, nuestros órganos en general? Fíjate que hay unos artículos bastante interesantes científicos que explican que el desayuno representa la primera comida del día y generalmente se realiza entre 2 y 3 horas después de despertar. ¿Y por qué es tan importante el desayunar? Porque además de romper el ayuno nocturno, esta comida nos ayuda a recuperar energía después de varias horas de descanso y de los procesos de recuperación que realiza nuestro organismo por la noche. Es clave también para cubrir las necesidades nutricionales diarias, pues es ahí donde se adquiere fibra, vitaminas y minerales. Además de que este hábito provoca que los niveles de energía sean mucho más estables. Las mismas fuentes señalan que un desayuno de buena calidad se asocia con un mejor control de la glucosa en sangre, menor riesgo de aumento de peso y menos probabilidades de desarrollar síndromes metabólicos, como la diabetes tipo 2 o enfermedades cardiovasculares. Por otra parte, saltarse el desayuno constantemente puede causar que se desarrollen deficiencias nutricionales, aumentar la sensación de hambre durante el día y provocar un mayor consumo de antojitos, factores que contribuyen al desarrollo de la obesidad. Eso es cierto, por Dios. Cuando uno no toma desayuno, le dan ganas de comer de todo y un hambre, pero salvaje. Es importante desayunar, ¿ve? Con todo lo que hemos comentado acá y lo que tenemos que tener un poquito de conciencia con respecto a esto. Bien, y ya enterados, te dejo en la mejor compañía, acá en Tarde Libre.

bien, y vamos con lo que ha sucedido. Un 3 de junio de diferentes años. Y acá nos vamos a poner bien futboleros, ¿ah? Porque un 3 de junio del año 1892 se funda el equipo de fútbol Liverpool FC. Y también en el año 1962, el futbolista Marcos Coll, de la selección de Colombia, marca el primer gol olímpico en un mundial de fútbol, en Arica, en Chile, durante la Copa del Mundial de la FIFA. Nos pusimos bien deportivos, super futboleros. Pero también hay desgracias un 3 de junio del año 2018, porque entra en erupción un volcán, fíjese, un volcán de fuego en Guatemala, causando más de 100 muertos y 200 desaparecidos. Además, gran parte de la población se ve afectada por daños materiales. Son cosas que pasan y algunas debemos recordar siempre en la historia de nuestro mundo. Hoy recordamos acontecimientos de un 3 de junio de diferentes años acá en Tarde Libre.

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¿Saben que alguien por ahí me preguntó cuántos años cumples? Respondí, yo no cumplo años. Festejo el día que nací. Me preguntó, ¿y qué día naciste? Le respondí, hoy por la mañana. 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

0: Nos estamos despidiendo, llegamos al final, al término de nuestro programa Tarde Libre. Te agradezco tu compañía, tu sintonía. Nosotros nos encontramos contigo como de costumbre mañana, desde las 15 hasta las 17 horas. Que tengas linda tarde. Chao, chao, hasta mañana.
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3: Las 5:02.

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1: El 3 de junio del año 2001 murió el actor Anthony Quinn. Su nombre verdadero era Antonio Rodolfo Oaxaca Quinn y había nacido en Chihuahua, en México, el año 1915. Su padre, de origen irlandés, y su madre, que era una mexicana, cruzaron a Estados Unidos cuando Antonio tenía solo 2 años y se fueron a vivir primero a Texas y después a California. La escasa distancia que lo separaba de Hollywood hizo que poco a poco se fuera metiendo en el mundo del cine. Su padre incluso había encontrado trabajo como camarógrafo en los estudios Cesnic. En un principio, por sus rasgos, Anthony Quinn fue encasillado para hacer papeles étnicos. Ya el año 1936 hizo su primer papel de indio en la película Buffalo Bill, de Cecil B. DeMille, pero su capacidad interpretativa le abrió poco a poco las puertas para conseguir otro tipo de papeles. Anthony Quinn estuvo casado en 3 ocasiones. Primero con Catherine, que era la hija adoptiva de este director de cine, Cecil B. DeMille. Luego con Yolanda, una diseñadora de vestuario. Y el tercero y último fue con su secretaria, Kathy Bentin. Y de esas uniones queda una prolífica descendencia. Tuvo en total 13 hijos. Además de actuar, Anthony Quinn se dedicó a la pintura, la escultura y el diseño de joyas. Incluso llegó a vender piezas por más de $30,000. Entre sus muchas películas se cuentan, entre las más notables, Viva Zapata, La Strada, la italiana La Strada, Los Cañones de Navarone, Lawrence de Arabia y Las Sandalias del Pescador. Sin embargo, para muchos, su cumbre interpretativa la logró el año 1964, cuando interpretó a Alexis Sorba en la película Sorba el Griego, por la cual fue nominado un Oscar de la Academia, con danza incluida. ¿Recuerdan el baile de Sorba el Griego? Bueno, Anthony Quinn murió el 3 de junio, domingo 3 de junio del año 2001 en Boston, a los 86 años de edad.
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3: Irregular es ceder al lobby de las casas de apuestas online. Llevaremos esta irregularidad a la Contraloría y citaremos al director del Servicio de Impuesto Interno a comparecer al Senado.
4: Con la presencia del ministro de Hacienda, Jorge Quirós, comenzó la tramitación en el Senado de la Ley de Reconstrucción Nacional. La oposición pidió transparentar la meta fiscal.
5: Pensamos que se va a dar la racionalidad al final.
6: Hay que abordar los temas que son el corazón de este proyecto de ley.
7: No podemos rebajarle el impuesto a las grandes empresas si no tenemos certeza respecto del retorno.
8: En medio de la renuncia del director ejecutivo de Codelco, Rubén Alvarado, dirigentes del sindicato de Chuquicamata reiteraron que no van a devolver los bonos pagados gracias a las metas infladas del año 2025.
9: La división Chuquicamata, al mes de noviembre teníamos cumplidas las metas a un 110% y el máximo de bono que se nos paga a nosotros es a un 102%.
4: El ministro Martín Arrau presentó el plan de seguridad del gobierno ante la Cámara Alta en medio de los reparos de parlamentarios opositores.
10: Transformar estos planes efectivamente en cambios efectivos en la vida de las personas.
8: En Madrid, la ex vocera Camila Vallejo defendió el legado de Gabriel Boric, citó a Michelle Bachelet y llamó a resistir ante lo que calificó como un avance ultraconservador en Chile.
11: Efectivamente, estamos en un momento en Chile donde tenemos que resistir. Tenemos un avance ultraconservador donde los temas de género no son la prioridad. Y más bien, todas las áreas y unidades de género fueron desarticuladas, desarmadas.
4: Legisladores desde el Partido Nacional Libertario hasta Evópoli solicitaron al presidente José Antonio Kast elevar una solicitud de remoción contra el juez Daniel Urrutia.
12: Los jueces deben estar sometidos al mismo estándar que cualquier ciudadano, e incluso uno más alto.
13: Solicitar su remoción no solo constituye una facultad institucional legítima, sino también un deber ético y una obligación moral.
8: Migraciones revocó la petición de nacionalidad chilena pedida por el ejecutivo venezolano del Banco Santander, que fue detenido en un mega operativo contra un brazo extorsivo del Tren de Aragua.
14: La nacionalidad en Chile se entrega con una serie de condiciones y obviamente los antecedentes penales y criminales son considerados. La carta de nacionalización de todas maneras no iba a prosperar.
4: Cortes de tránsito, cierre de estaciones de metro, enfrentamientos, detenidos y heridos dejó la marcha convocada por la CONFECH en el centro de Santiago, en un trazado no autorizado por las autoridades.
8: La Fuerza Aérea se encuentra investigando las causas del aterrizaje forzoso de un avión institucional en La Serena. Los pilotos resultaron ilesos.
15: De que la aeronave siniestrada, sus dos ocupantes, los dos pilotos de la Fuerza Aérea, se encontraban sanos y salvos, que tuvo la misión de poder hacer el trabajo de extinción de la aeronave.
4: Y en noticias del exterior, Donald Trump aseguró que Washington y Teherán podrán alcanzar un acuerdo de paz durante el fin de semana.
8: Una niña de 12 años con cáncer se convirtió en la séptima víctima fatal por no recibir atención médica debido a los bloqueos de carreteras que afectan a Bolivia.
4: El Banco Central de Cuba informó que los servicios financieros internacionales Visa y Mastercard dejarán de funcionar en la isla a partir del 6 de junio.
8: En el deporte, la ministra Natalia Ducó descartó que la mesa de trabajo de infraestructura deportiva tenga como objetivo principal el nuevo estadio de Universidad de Chile.
16: El plan de infraestructura que anunció el presidente no es un traje a la medida de la Universidad de Chile. Lo repito, no es un traje a la medida para la Universidad de Chile.
4: A falta de confirmación por parte de la Comisión para el Mercado Financiero, Aníbal Mosa habría alcanzado 72% de blanco y negro para tomar el control absoluto de Colo-Colo.
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17: 6:05 p.m.
8: Muy buenas tardes, bienvenidos, gracias por acompañarnos. Iniciamos la revisión de las noticias de esta jornada junto a Néstor Aburto. Néstor, buenas tardes.
4: ¿Cómo estás, Nivaldo? Auditores, muy buenas tardes. Saludamos a todos quienes se conectan a través de las 43 estaciones de la radio que se conectan, obviamente, para este radiograma, donde durante 2 horas vamos a estar revisando los principales hechos que han ocurrido en nuestro país y el mundo. Saludamos no solo a quienes nos escuchan por la radio, sino también a quienes han descargado la app de Radio Bio Bio, nos están escuchando por streaming, también por Bio Bio TV, la señal 26.1 de televisión digital de libre recepción. Nos pueden encontrar en YouTube, también estamos en vivo en X con el arroba Bio Bio, en cable operadores a lo largo y ancho del país. Desde ya los dejamos invitados para que usted se comunique con nosotros. Nos puede escribir a nuestro número de WhatsApp +56 99 200 7888. Nos puede llamar a nuestra línea que es completamente gratuita, 800 810 810.
8: Vamos de inmediato con las noticias. Hay equipos de emergencia que están trabajando a esta hora en un accidente de tránsito que está provocando una gran congestión en la comuna de Santiago. La unidad móvil de la radio tiene más antecedentes. Jaime Sepúlveda, buenas tardes.
18: Sí, ¿cómo están? Muy buenas tardes. Es una información en desarrollo y que han dado a conocer también nuestros auditores acá en la comuna de Santiago. Estamos viendo en estos instantes a través de Bio Bio TV, específicamente en la ruta 5 en dirección hacia el sector norte de la capital, a la altura del metro Rondizoni, o a la altura también de la arteria que conecta Avenida Rondizoni con Avenida Ñuble. En este lugar, del total de 3 pistas, hasta el instante hay solamente una pista habilitada, la pista izquierda específicamente, ya que un camión en la parte trasera que mantenía una grúa quedó prácticamente aprisionado en la parte baja de este paso bajo nivel. Y esta situación obviamente ocupó o revistió la ocupación de 2 pistas, de pista central como también la pista derecha de circulación, generando una congestión

Miguel, circulando en dirección de sur a norte, en donde se está generando este atochamiento bastante importante. Las labores obviamente se van a demorar, yo creo que algunos minutos más, porque se está buscando aparentemente, de acuerdo a lo que logramos ver en estos instantes, desinflar alguno de los neumáticos para que esta grúa pueda retroceder y así posteriormente sacarla de este lugar. Y es eso lo que están generando en estos instantes. Vemos que el camión poco a poco se está retrocediendo. Las tres pistas, Carabineros las ha cortado de manera preventiva para poder generar algún tipo de maniobra, sacar este camión.

0: la estructura de este paso bajo nivel, quedó aprisionado en el lugar. Se están generando las labores, obviamente, de despeje para poder retirar este vehículo de ese lugar, y se espera que dentro de los próximos minutos, obviamente, con respecto a todas estas maniobras, se pueda retirar esta máquina y así habilitar las tres pistas en dirección hacia el centro de la capital. Bio Bio, la radio.
1: En Concepción avanza una marcha de estudiantes universitarios manifestándose contra los recortes en materia educacional. Carlos Morales ya está en contacto con nosotros. Carlos, te escuchamos.
2: Claro, porque a esta hora se desarrolla una manifestación convocada por las diversas casas de estudio de Concepción a raíz de los recortes en el Ministerio de Educación. Se ha desarrollado por las vías principales de la capital regional, donde hasta el minuto se ha hecho de manera pacífica esta manifestación. Reiteramos, continúa entonces esta manifestación realizada por casas de estudio de Concepción. Hablamos de la Universidad de Concepción, como también la Universidad Católica de la Santísima Concepción, en conjunto también con el Colegio de Profesores. Una manifestación en completa calma. En el lugar, Bio Bio, la radio.
3: Una parroquia fue destruida por un incendio en Valdivia. Están trabajando las compañías de bomberos de la ciudad. Desde el lugar nos informa Cristian Serra, de Radio Bio Bio de Valdivia.
4: Un incendio declarado está afectando en este instante a la parroquia San Pablo, que se encuentra en la población Valparaíso de Valdivia. La destrucción es importante de este recinto de la Iglesia Católica. Hemos conversado hace pocos minutos con el párroco de este establecimiento. Ha indicado que solo había una persona al momento del inicio del fuego, y se trataba de una persona que estaba realizando algunos trabajos para mejorar la seguridad en el recinto debido a los reiterados robos que han afectado a esta parroquia. A esta hora, el Cuerpo de Bomberos de Valdivia está trabajando prácticamente en su totalidad luego de declarar esta primera alarma de incendio para contener el fuego que está afectando a la parroquia San Pablo en la población Valparaíso. El tránsito vehicular está completamente bloqueado en todas las inmediaciones. La parroquia abarca una manzana completa. Estamos muy cerca del sector Menzel, también del sector Corby, aquí en la capital regional de Los Ríos. Un incendio que está en pleno desarrollo. En Valdivia, Bio Bio, la radio.
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0: ahora en Santiago la temperatura es de 13 grados con 2 décimas, la humedad relativa al ambiente es del 57%. Santiago mañana estará con escasa nubosidad, se espera una temperatura máxima de 20 grados, mientras que en la región de Valparaíso se espera nubosidad parcial con máximas de 14 en Valparaíso y en Viña del Mar, 18 en Calera, Quillota, Quilpué y Casablanca y 23 en San Felipe y en Los Andes. La Serena y Coquimbo amanecerá con cielos cubiertos, en la tarde habrá escasa nubosidad y una máxima de 17. Copiapó, nublado, con bancos de niebla en la mañana, variando a escasa nubosidad y una máxima de 20. Antofagasta, nubosidad parcial, máxima de 18. Iquique, nubosidad parcial, variando a nublado, variando a nubosidad parcial con una máxima de 21. Arica también, en la mañana cielos cubiertos, en la tarde nubosidad parcial, máxima 21 grados. En la zona central, nubosidad parcial en Rancagua con una máxima de 18. En la región del Maule también se esperan cielos cubiertos con bancos de niebla matinal, máxima de 13 en Talca y 14 en Curicó. Chillán, nubosidad parcial y una máxima de 13. Concepción, escasa nubosidad variando despejado, una máxima de 14. Los Ángeles también, escasa nubosidad, despejado a la tarde, una máxima de 15 grados. Temuco amanecerá con nubosidad parcial, algunos bancos de niebla, en la tarde despejado, una máxima de 16. Valdivia, nubosidad parcial, variando despejado, máxima de 16 grados. Osorno, lo mismo, con una máxima de 15. Puerto Montt, nubosidad parcial en la mañana, bancos de niebla matinal, máxima 15 grados. La isla de Chiloé con cielos despejados, máximas de 16 en Ancud y 15 en Castro. Coyhaique, nubosidad parcial, una máxima de 10. Punta Arenas, nubosidad, escasa nubosidad, una máxima de 9. El archipiélago Juan Fernández con escasa nubosidad, una máxima de 15. Isla de Pascua, cubierto, chubascos aislados y una máxima de 22.
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1: 6:13.
3: Patricio Leighton ya está con nosotros, lo vemos en pantalla. ¿Cómo está, Patricio? Buenas tardes.
4: Buenas tardes, Néstor, Nivaldo y auditores. Vamos a comenzar en la comuna de Santiago. Atención, porque se mantienen restringidas las pistas derecha y central en la ruta 5 al norte, el sector de Rondizoni, y cerrada la pista de ingreso, esto debido a un camión sobredimensionado, el cual quedó atascado con la estructura del puente. Este camión llevaba una maquinaria arriba en su carga, y esto genera una altísima congestión por la ruta 5 en dirección hacia el norte, que comienza a la altura de la calle Séptima Avenida. Próximo a Avenida Departamental hay una congestión muy amplia en todo este tramo de la ruta 5 dirección hacia el norte, para que se considere un tiempo mayor en el desplazamiento de los conductores debido a esta situación que está en desarrollo. En la comuna de Providencia, mucha atención, está el tránsito suspendido en Santa Isabel al oriente entre Seminario y la calle Emilio Báiz, debido a un camión de alto tonelaje que también derribó un árbol y también provocó el corte de cables del tendido eléctrico. Está personal de seguridad municipal y también personal de Enel. En los próximos minutos va a iniciar ahí los trabajos de reposición de los cables.

0: General Velázquez y también hacia el norte hay flujo vehicular aumentado desde Los Zapadores hasta Américo Vespucio. Muy cercano por ahí la ruta 57 Los Libertadores en dirección hacia Santiago está presentando tránsito ralentizado entre el kilómetro 4, hasta el empalme con Américo Vespucio, y esto genera también complicaciones de tránsito por Vespucio Norte dirección hacia el Poniente. Hacia la comuna de Providencia, mucha atención porque hay congestión por el túnel San Cristóbal, dirección Providencia desde el Salto hasta la salida en Avenida del Cerro Los Conquistadores, y mucha atención también en la comuna de Providencia porque Avenida Nueva Providencia está presentando aumento de flujo vehicular entre Carlos Antunes y Ricardo Lyon debido a la reducción de la capacidad vial por la pista de vehículos particulares debido a obras que se mantienen en la calzada y en la acera, y otro tramo también muy congestionado hacia el oriente es el que se mantiene entre lo que es Los Leones y Avenida Tobalaba debido a trabajos también que están reduciendo la capacidad vial entre Los Leones y Holanda para que también se considere mayor tiempo en el desplazamiento de los conductores. Hacia la comuna de Las Condes, mucha atención y límite con la comuna de Vitacura, hay congestión por el eje Kennedy al poniente entre el club de golf y el enlace con Costanera Norte dirección hacia el poniente, y también bastante flujo vehicular por avenida Apoquindo en ambos sentidos de tránsito, entre avenida Manquehue y lo que es avenida Tobalaba, solamente debido a flujo vehicular aumentado conforme a este horario punta tarde. Y hacia la comuna de Lo Barnechea, mucha atención porque hay congestión vehicular por el eje Estoril-Tabancura hacia la subida Santa Teresa, que también presenta un aumento de tránsito al minuto entre el enlace Tabancura y también hasta el cruce con Gran Vía para que se destine tiempo extra en el desplazamiento de los conductores debido a esta situación de congestión en ese punto. Y por último, mucha atención en la comuna de Ñuñoa, al límite con la comuna de Las Condes, hay congestión por avenida Osa, Américo Vespucio hacia el sur, entre el cruce de la Tadía aproximadamente hasta pasado Diagonal Oriente, debido a trabajos de AVO 2 y que mantienen implementado un bypass a la altura de Simón Bolívar para que también se destine mayor tiempo en el desplazamiento de los conductores. Son los datos disponibles al minuto en Transporte Informa del Ministerio de Transportes, Néstor Nibaldo.
1: Muchas gracias, Patricio.
2: Gracias, Patricio.
0: Buenas tardes. Gracias.

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5: Sí, pero no. O sea, las casas de apuesta online no están reguladas, no son legales, tampoco lo son porque el Servicio de Impuestos Internos estima que pueden pagar impuestos y por lo tanto, desde el aspecto tributario, desde la, cumplir con el país, lo que podría significar una suerte de legalización, no. ¿Por qué? Porque el mismo, esto es increíble, el mismo Servicio de Impuestos Internos dice que la resolución se refiere solo al cumplimiento de obligaciones tributarias porque en materias vinculadas con la autorización, regulación, fiscalización sectorial, calificación del instituto, eso corresponde a otra autoridad. O sea, usted puede ser, no estar legalizado, pero pague.
6: Lo que pasa es que tú puedes hacer al final todo lo que la... Tú puedes hacer todo, aun cuando... Y lo que no podrías hacer es lo que la ley te diga que no lo puedes hacer. ¿Me explico? Es decir, tiene que haber una ley que diga, y por eso es que se, por eso este es un tema semántico al final, y ahí es donde las casas de apuestas se están colgando para hacer lobby.
5: A ver, hay un vacío.
6: Porque ese, es que, claro, no está regulado en sí. Y por eso es que hay parlamentarios que están recibiendo llamados telefónicos de lobistas, de no sé cuántas agencias o empresas, etcétera, etcétera. O sea, etcétera.
5: Yo hago la pregunta aquí, si financiaron o no campañas políticas.
6: Bueno, claro.
5: Que también es bueno preguntárselo, digamos. A pesar de que no hay respuesta.
6: ¿Qué es lo que hace el servicio?

0: este interno dice, señores, ustedes que están operando, no, pero si son ilegales, porque cuando nosotros acá en la radio hablamos de ilegalidad, es porque hay una decisión no política ni de legal desde el punto de vista de las leyes, sino porque hay una resolución y un fallo de la justicia que les declara su ilegalidad y por eso exige a los cable operadores y a quienes proveen internet
1: que las bloqueen.
0: Bloquearlas o bajar esos sitios web. Pero lo ha hecho la justicia, no el legislador, que es el que construye los cuerpos legales.
1: Bueno, como sea, está bien, uno puede decir, sí, el Servicio de Impuesto Interno, que es lo que es un ente recaudador y lo que le interesa ganar plata, y por lo tanto, también uno tendría que decir, a partir de lo que dice el propio servicio, es una obviedad, digamos, que las casas de apuestas han lucrado muchísimo sin pagar impuestos en Chile y por lo tanto evadiendo impuestos, porque el Servicio de Impuesto Interno estima que tienen que pagar impuestos. O sea, estamos ante una actividad no regulada, ilegal, que ha generado muchos recursos sin pagar impuestos. Ya partamos por eso. Estaría en deuda con el Estado si se legaliza. Dos, aquí nadie ha hablado de los efectos colaterales. Las adicciones, la ludopatía.
0: Bueno, por eso lo que el legislador tiene que regular.
1: La que está ocurriendo. Porque claro.
0: Que regular también es decir que es ilegal.
1: Claro, prohibirlas.
0: Claro.
1: O exigirles, no sé, filtro, que por lo demás no se cumple nunca, pero ya. Pero, digamos, ciertas normas de protección, digamos, para garantizar que no haya un acceso completamente libre a esa plataforma. Lo que está claro es que, como estas casas de apuestas financian medios de comunicación,
0: rostros
1: televisivos, clubes de fútbol y tantas cosas más, claro, tienen un paraguas de protección, y esa protección es ni más ni menos que la supervivencia económica de algunos. De eso estamos hablando. A ver, digamos, contemos esto tal como es. Entonces, esto es bien interesante porque es una actividad aparentemente muy lucrativa, porque puede efectivamente pagar mucho. Y fíjate que es bien interesante porque más de algún parlamentario se le ha escuchado hablar de que esto es que efectivamente ellos dicen regularizarlo, e incluso hablan de cuál debiera ser el impuesto que debieran pagar, el porcentaje, que es exactamente lo que las casas de apuestas están pidiendo. O sea, nos encontramos con parlamentarios que son simples parlantes o voceros de las casas de apuestas. También eso, o sea, es bueno que lo sepamos.
0: Yo creo que es un debate. Yo creo que los debates no se pueden prohibir y se tienen que hacer. Y las casas de apuestas, si están interesadas de operar en Chile, como lo están haciendo ya hace harto rato,
1: De facto,
0: que formen parte de un diálogo, es natural. Nadie está diciendo que no en un país donde se supone que estamos en democracia. Todos pueden ser convocados a la mesa. Si el problema es las comidas y los almuerzos en los hoteles, en los restaurantes, ese es el problema que molesta.
1: No, pero otra cosa, Néstor. Podemos debatir. El problema es que ellos están buscando el debate, pero ya con las patas metidas en la sopa.
0: Por eso digo el tema de, lo que puede constar.
1: Ellos ya invadieron el living, digamos. Ellos no golpearon la puerta diciendo queremos conversar. No, ellos se metieron a la pieza, se metieron a tu casa y ahora sentados en tu living quieren conversar.
0: Sí, pero es lo que hacen todos en todo caso. ¿Eh? También lo hacen las empresas que están legalizadas con sus lobistas.
1: No, pero es que esas empresas son legales. Yo estoy hablando de una empresa que no tenían permiso para operar en Chile, empezaron a operar y ahora quieren conversar una vez ya operando. Porque tú comprenderás que un banco que quiere instalarse en Chile no se instala y después digan, ¿cómo me van a regular? No, pues tiene que pedir permiso previo. Aquí no ha habido permiso previo. Y desde esa perspectiva han usado la fuerza de los hechos. Y eso es. ¿Qué otra actividad ha comenzado a operar en Chile y después ha dicho, uy, me gustaría que me regularizaran? ¿Cuál?
0: Sí, lo que pasa es que esto es bien técnico. O sea,
1: la marihuana.
0: No, es comparable. ¿Sabes por qué? Porque la marihuana está dentro del catálogo de
1: acciones
0: ilegales.
1: Ahora.
0: Está bien.
1: Pero empezó a operar también antes.
0: Porque uno podría decir, bueno, ¿y por qué no le cobran impuestos a los que venden marihuana y a los marihuaneros por andar comprando? Uno podría decir eso, ¿no? Pero es que la marihuana forma parte de un catálogo.
1: Ahora.
0: Esto otro es un pasivo.
1: Está prohibida.
0: No es ni sí ni no.
1: Se metieron por la ventana. Eso es así. Están operando en Chile de intrusos. Esos son las casas de apuestas. Digámoslo. ¿Qué otra actividad llega lucrativa con inversiones gigantescas? Se instala en Chile y empieza a operar. y después, claro, empieza a golpear a los parlamentarios para que los legalizan. No, por favor.
0: ¿Y cuál es el criterio y por qué el Servicio Impuesto Interno lo puede hacer? Consultado a algunos profesores, ¿no es cierto?, en materia de derecho tributario, ellos aseguran que cuando hay una actividad económica regularizada o no es ilegal, sino que no está regulada, el servicio sí puede, porque el servicio no, al final, y de ahí es donde se cuelga el servicio de impuestos. Aquí está usando el pragmatismo fiscal total. Total.
1: Claro.
0: Porque técnicamente, ¿cuál debería ser la señal? No, yo no, nosotros queremos que tú no operes, porque la justicia dijo que tú estabas actuando de una forma ilegal.
1: Claro,
0: ¿me explico?
1: Pero como está operando.
0: Pero como está operando. Y ahí hay algunos
1: como
0: términos,
1: estaba operando,
0: digamos,
1: a pesar de que hay fallo, es que esto es lo grave, como estaba operando a pesar de que hay fallo de la justicia que te prohíben operar, que esto es loco, ¿no? Hay fallo de los tribunales que dicen que usted no debe operar, pero como está operando, bueno, pague entonces, pues.
0: Mira, de hecho aquí opera este principio: si genera renta, pague impuestos, independiente de su estatus jurídico. Por eso es que los profesores dicen, esto es pragmatismo total.
1: El tren de Aragua también generaba renta.
0: Podrían cobrar el impuesto.
1: ¿Ah? No, claro, si es por eso.
0: No, es que, no, pero para no confundir, Nivaldo, lo que pasa es que hay un catálogo de lo que es ilegal desde el punto de vista de lo que te dice la ley. Aquí hay un problema que es más amplio que eso, que el año 2019, imagínense, estamos en el 2026, el 2019, en agosto, usted lo puede buscar, en BioBio hicimos un reportaje en la unidad de investigación, 2019, agosto, donde se habló de las casas de impuestos en línea, de los tragamonedas, y se dijo que sobre la ilegalidad, de hecho ahí nace un proyecto, en ese entonces Sebastián Piñera era el presidente, y lanza un proyecto al Congreso. ¿Qué es lo que, por qué lo menciono? No porque lo hayamos hecho nosotros. De 2019 al 2026, todos miraron hacia arriba, justamente. Tal vez esperando que haya el lobby para ver quién pone más sobre la mesa.
1: ¿Quién aceitaba la máquina?
0: ¿Quién aceitaba la máquina? Uno ya a esta altura se sorprende porque dices tú, 2019 al 2026, como nadie levantó la mano y dijo, mira, esto es una prioridad, debemos, si hay que declarar la ilegalidad en un catálogo, esta casa apuesta y da, se declara. Pero no ha pasado nada, entonces queda esta zona gris, oscura. Y ahora el Servicio de Impuestos Internos nos comunica hoy día en la tarde que va a ir a cobrarles impuestos.
1: ¿Y cómo van a saber lo que ganan? ¿Van a pagar impuestos sobre qué?
0: Se supone que tiene que ver con sobre las transacciones que se materializan. Es que actualmente tú tienes transacciones, ayudado por medios de comunicación, equipos de fútbol, rostro y todo, ya tienen transacciones, porque tú cuando entras a estas páginas, lo que tú haces al final es poner
1: plata
0: que se transfiere. Y uno puede decir, la fiscalía, por ejemplo, hay varios fiscales que nos han comentado esto, también eso sirve como vehículo para sacar un lavado de activos, ya que estábamos hablando del lavado de activos en los últimos días.
1: En todos los países del mundo, los casinos legales son observados y fiscalizados con mucho celo porque ahí es fácil lavar dinero.
0: Totalmente.
1: Los legales. Ahora, estas cosas que no tienen dueño conocido. Imagínate. Ya, ese es uno de los temas de la jornada.
0: Se lo vemos con un titular, el Servicio Impuesto Interno, a quien, según la justicia, opera ilegalmente en Chile, lo invita a que pague impuestos. Ya, eso es una cosa, y lo otro es lo que pasó. Tuvimos muchos auditores hoy día, adultos mayores, incluso muy afectados por esta protesta que se generó en el centro. Hay una que está en curso en Concepción, por ejemplo, a esta hora nos estaban dando cuenta desde allá.
1: Puerto Montt también, creo.
0: En Puerto Montt, habían varias, estaban convocados en algunas capitales regionales. Bueno, hoy se generó. Si bien no hemos visto las magnitudes, ¿no es cierto?, de lo que ocurrió en tiempo atrás o durante la administración Piñera, sí están empezando a aparecer estos puntos. Ahora, llama la atención, y esta es una tarea para el ministro de Seguridad, el actual ministro de Seguridad, Martín Arrau, y su nuevo equipo, porque el Día del Joven Combatiente y el 1 de mayo y otras dos, tres movilizaciones que hubo por allí fueron bastante bien cuidadas y aparentemente bien trabajadas, lo que no se vio hoy día. O sea, la ida de los equipos de seguridad o del Ministerio de Seguridad también ahora están dando un lejo de que habían algunas cosas que al menos a niveles de subsecretaría se estaba haciendo, porque hoy día no vimos el mismo desarrollo que sí habíamos visto en estas otras movilizaciones que se habían generado desde que llegó el gobierno del presidente Kast.
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2: El ministro Martín Arrau expuso nuevamente frente a la sala del Senado en una sesión especial por el plan de seguridad. A esta hora hace lo propio en la Comisión de la Materia, pero de la Cámara de Diputados.
3: Entre los parlamentarios existe división en torno a si existe o no el plan de seguridad, donde la oposición mantiene el cuestionamiento a que la base, a que se base en lo que dejó la administración del expresidente Gabriel Boric. Vamos al Congreso. Cristóbal López, buenas tardes.
4: Tardes, efectivamente, por segunda jornada consecutiva, el ministro de Seguridad, Martín Arrau, expuso ante la sala del Senado en una sesión especial por materias de seguridad que había sido solicitado hace ya bastantes semanas, previo incluso al ajuste ministerial cuando la titular de la cartera todavía era María Trinidad Steiner. Ayer la sesión especial de la sala del Senado fue breve, fueron cerca de 45 minutos que no permitieron ahondar en profundidad los pormenores de este plan de seguridad. Sin embargo, hoy día la sesión no fue un poco más extensa, fueron cerca de 2 horas en las que el ministro pudo exponer lo que tiene, lo que considera este plan y también responder a las consultas que realizaron los parlamentarios. Físicamente el plan existe, el ministro lo hemos visto que ha andado en estos días con una carpeta, un archivador en donde posee justamente todos los documentos relativos a este plan de seguridad. Sin embargo, desde la oposición mantienen que existen dudas sobre la existencia real de un plan de seguridad de autoría del gobierno de Kast frente a los propios dichos del ministro que ha mencionado que este documento se basa en lo que dejó la administración del expresidente Gabriel Boric. Escuchemos también las palabras del ministro después de la sesión donde dijo que ahora el objetivo del gobierno es que este plan se convierta en una realidad.
5: Seguimos trabajando con el mandato que nos ha dado el presidente José Antonio Kast de transformar estos planes efectivamente en cambios efectivos en la vida de las personas, en tener barrios más seguros.
4: Bueno, se lo mencionaba, hay ciertos sectores de la oposición que mencionan que este plan de seguridad no es propio de autoría del presidente Kast, sino que se basa en directamente lo que dejó el expresidente Gabriel Boric, también considerando las mismas palabras del ministro Arrau hace algunos días en La Moneda. Frente a esto, quien se refirió a este punto fue la senadora del Partido Socialista, Daniela Chicardini.
6: Tengo la impresión que todavía estamos sin plan de seguridad. Lo que plantea el ministro Arrau es básicamente lo mismo que planteó el gobierno del presidente Gabriel Boric en una política nacional de seguridad.
4: Desde el oficialismo reconocen que este plan se basa efectivamente en lo que dejó el gobierno anterior en materia de seguridad. Recordemos también que fue en el gobierno anterior que este ministerio empieza a funcionar y se hace cargo de las fuerzas de orden como carabineros, policía de investigaciones, etcétera. A raíz de esto también el senador Miguel Ángel Becker de Renovación Nacional aseguró que lo que presentó hoy día el ministro Arrau contiene cosas novedosas más allá de que la base sea lo dejado por el expresidente Boric.
7: Si bien es cierto, hay algunos aspectos que pueden ser que digan en relación con lo que venía del gobierno anterior, no es menos cierto que lo que está proponiendo el gobierno, hay varias innovaciones que yo espero que lleguen a buen puerto. Existe un plan de seguridad, pues ahí está en la mesa hoy día.
4: Bueno, frente a esto, también desde la oposición han mantenido que hay algunos puntos que faltan. Nosotros sabemos que los lineamientos de este plan de seguridad tienen que ver con reforzar el funcionamiento de las fuerzas de orden en las fronteras, con combatir el crimen organizado y también el recuperar espacios públicos que han sido tomados por grupos delictuales. Frente a esto, también existía una solicitud en un principio de que esta sesión se hubiera realizado en secreto para poder abordar con mayor profundidad estos temas. Sin embargo, esto fue negado en un acuerdo de comités donde se acordó finalmente estas dos sesiones especiales en materia de seguridad. La oposición apunta que un punto clave que falta en este plan tiene que ver con el levantamiento del secreto bancario, en especial con lo que se conoció en los últimos días con esta operación Tokio, con todo lo que tiene que ver también con este ejecutivo de un banco que estaba relacionado con una célula del Tren de Aragua. El punto lo hizo el senador del Partido Comunista, Daniel Núñez.
8: Levantar el secreto bancario es un requisito esencial para detener este movimiento que hace el crimen organizado de sus dineros a través del sistema financiero, y en eso el gobierno hasta el día de hoy se ha manifestado en contra y veo ahí una grave falencia del plan de seguridad que ha señalado el ministro Arrau.
9: Ustedes lo han escuchado, hay algunos sectores de la oposición que dicen que finalmente no existe este plan y hay otros que mencionan que existe pero que le falta perfeccionamiento. Pese a todo esto, a esta hora el ministro de Seguridad Pública, Martín Arrau, todavía se encuentra acá en el Congreso Nacional, se encuentra en el segundo piso de la Cámara de Diputados exponiendo en la Comisión de Seguridad Pública este plan, esta vez frente a los diputados acá en Valparaíso. Esta sesión va a continuar hasta, se espera, a las 7:30 de la tarde, donde finalmente también el ministro tiene la posibilidad de exponer y recibir las preguntas de los parlamentarios. Néstor Nibaldo.
2: Yo, mira, lo que pasa es que aquí todos hacen una cuenta política y aprovechan el tema de seguridad. Nuestros auditores hasta ahora probablemente alguno ha sido víctima de algún delito durante el día. Hay que andar con el celular muy bien agarrado. Sabemos que cuando llamamos a Carabineros nos llegan al tiro. Esto, el estado de arte lo conocemos, ¿no es cierto? Y uno puede sacar al ministro Arrau, sacar al presidente Casa a la palestra y pasarlo al pizarrón y todos lo sabemos. Pero hay un tema de fondo y todo se busca en clave política. Esto es, y se lo voy a explicar así, cuando se crea el Ministerio de Seguridad Pública, se crea con él un plan marco de seguridad. Podría haber sido al presidente Piñera, podría haber sido la presidenta Bachelet, el presidente Lago, da lo mismo. Quien estaba gobernando le tocó hacer un planteamiento. Y en base a eso los gobiernos tienen que, en base a este plan marco de seguridad, ejecutar, ¿no es cierto?, cuáles son sus ideas en materia de prevención. Recuerden ustedes que cuando hablamos de persecución de delito le corresponde a quien tuvo durante esta jornada acá en la radio, que es el Ministerio Público. Al gobierno le corresponden dos cosas: otorgarle al Fiscal Nacional, a los tribunales de justicia, etcétera, etcétera, todo lo que ellos necesiten, obviamente, para conducir y llegar a los delincuentes. Pero por otro lado, el gobierno tiene que trabajar en los planes preventivos. Prevenir que a usted, que nos está escuchando ahora, que nos está viendo por Bío Bío TV, le entren a robar a su casa, que pueda dormir tranquila, que saque el teléfono en la calle y no le pase nada, que esté en un negocio comprando y no tenga miedo que algo va a ocurrir, que los negociantes que pagan sus impuestos no tengan que vivir enrejado o atender a través de reja, a manejar tranquilo. Esa es la tarea del ministro Arrau y del gobierno del presidente Kast, para dejar claro. Entonces, dentro de esta política, y ahí es donde Martín Arrau dice que es suficiente desde el punto de vista de del concepto general en materia de seguridad, es donde ellos tienen que proponer, y en base a eso es que tenemos que, con una lupa, ver qué es lo que están proponiendo la administración Kast para cada uno de los ítems de este marco general, ¿ya? ¿Y saben por qué se los digo? Porque la ley, cuando se crea Senapred, ¿se acuerdan ustedes? Pero que esto es lo mismo, se crean los planes comunales de emergencia que son obligatorios por ley. Y uno va a mirar con lupa, y yo le aseguro que muchos de los más de 300 municipios del país todavía no lo tienen terminado, los planes comunales de emergencia. Eso es el marco. Entonces aquí uno escucha de izquierda a derecha y empiezan a apuntar y nos confunden a nosotros como ciudadanos, cuando en realidad aquí lo que ellos tienen que ver...
3: El marco fue prácticamente un consenso.
2: Es el consenso general que el Parlamento anterior llegó.
3: Y cada administración le pondrá sus énfasis con los planes que tiene que poner dentro de ese marco.
2: De esa línea de juego, justamente. Y dentro de esa línea de juego no es que andemos ocupando a los militares todos los días para entrar a una población o qué sé yo. Ese es el marco. Porque si no, cualquiera viene con una idea y saca un conejo de un sombrero. Y ya sabemos que los conejos de sombrero nos cuestan bastante caro. Mire ahí la reforma educacional, mire los colegios públicos con esa reforma como las destruyeron. Entonces, los conejos del sombrero no están para eso. ¿Qué es lo que hay que mirar? Y esto es importante, Cristóbal, y no sé si ha habido comentarios. Bueno, ¿cuáles son las bases estructurantes del plan marco que el gobierno está ofreciéndole al país, ya sea desde el punto de vista legislativo o administrativo, para conducir en materia de prevención? ¿Eso les quedó claro a los congresistas, les quedó claro en el debate o no?
9: Sí, eso es uno de los puntos que está claro. O sea, sabemos que fue lo presentado también en la cuenta pública, se ha conocido también en las diversas presentaciones, tanto de la ministra Steiner, del ex subsecretario Joanet, y también del ministro Arrau acá en la Cámara de Diputados, que los lineamientos bases son combatir el crimen organizado, reforzar el trabajo en las fronteras, poder recuperar los espacios públicos, y en ese sentido hay algunos proyectos de ley que están siendo impulsados. Está, por ejemplo, el que tipifica el ingreso ilegal al país como un delito. Sabemos también que hay algunos planes que fueron presentados o anunciados en la cuenta pública, como esta intervención de 50 barrios críticos, esta eliminación de los sitios eriazos. Entonces, finalmente, en materia legislativa hay una cierta claridad en cuanto a la línea. Uno de los principales cuestionamientos es que se le ha hecho por parte de la oposición al gobierno, es que han pasado 90 días desde el inicio del gobierno y hoy día recién ya existe una mayor claridad frente a la exposición de lo que hizo Martín Arrau. También ha habido una sensación por parte de los senadores que el tono de hoy día del ministro Arrau es muy distinto al que presentó ayer, que hoy día se sentó en la sala del Senado con un tono más conciliador, donde veía, donde ellos sentían que lo veían como un aliado con quien podían finalmente colegislar para avanzar en estas materias de seguridad. Pero también es importante lo que dices tú, Néstor, de finalmente el marco general, porque finalmente la creación de un Ministerio de Seguridad para abarcar la crisis de seguridad no tiene que ver con un gobierno u otro, sino más bien va con una política de Estado, y es en esa misma línea que incluso el gobierno del presidente José Antonio Kast ha impulsado muchos proyectos que venían desde la administración anterior y que son importantes para poder combatir justamente estos tres puntos que son básicamente los pilares de lo que ha presentado el ministro: lo recuperar los espacios públicos, el combate de la frontera y el combate al crimen organizado.
2: Está perfecto. Pero lo que yo a lo que quiero ir es operativamente cómo lo va a hacer Martín Arrau, ministro de Seguridad, con sus dos subsecretarios en el trabajo del combate, porque todos vienen y nos dan los titulares y está perfecto. La ministra Steiner no lográbamos entenderle lo que decía, está perfecto, pero por ejemplo, habían datos concretos. ¿Qué era lo que estaba trabajando este ministerio? Que a veces se diluye dentro de este debate. Era en uso de tecnología, ¿no es cierto? La subsecretaría de Seguridad estaba trabajando en proyectos con tecnología. De hecho, entiendo que los proyectos están sobre la mesa, el uso de drones, mayor eficiencia, generar cuadrantes con drones en la noche, por ejemplo, para poder estar y llegar operativamente más rápido. Se estaba trabajando en aumentar o ver cómo se retiene la fuerza policial para que no se vayan. Había un bono, yo no sé si el bono a la PDI va a seguir o no, que eso era parte de los diálogos que habían. Te fijas, todo esto que yo estoy mencionando forma de lo que uno dice, bueno, ¿por dónde van a conducir el trabajo en materia de seguridad pública? Porque los titulares está bien, si todos estamos de acuerdo, yo creo que es de sentido común decir, mire, esto, el plan Frontera Norte, no tienen que entrar, está bien, pero ¿cómo se va, cuáles van a ser dónde se va a poner la carga de recursos, por ejemplo, y en bajo qué planes en materia de tecnología para las policías? Si ya sabemos que tenemos 38.000 carabineros, no hay más, no vamos a poder tener todos los días un carabinero, a cada rato un carabinero en la esquina, eso olvidémonos, porque no hay fuerza policial para ello.
9: Sí, no, eso está claro, y también ha sido materia de discusión acá en el Congreso, incluso hace un par de semanas también lo mencionaba el ex subsecretario Joanet, que había una falta de efectivos de carabineros. Finalmente se termina anunciando este bono dentro de la cuenta pública. Entonces, hoy día lo que se está centrando y lo que también está exponiendo el ministro Arrau es que va a haber una batería de proyectos, los cuales van a ingresar con diversas urgencias para poder avanzar finalmente en entregar herramientas, en entregar protocolos que permitan avanzar en estas líneas de combate a la inseguridad. Esto también va a estar muy condicionado con los plazos con que esto se pueda ir viendo acá en el Congreso, pero existe por lo menos una batería de proyectos, como bien lo anunció también el presidente Kast en la cuenta pública, donde muchos de esos son de seguridad, que van a tener urgencia y que van a ser parte del combate. Ahora bien, ¿cuál es el problema? Que también ha sido comunicado acá por algunos parlamentarios, también se habla entre pasillos, entre los asesores, que finalmente, si las sesiones son de acceso público, si no se realizan bajo secreto, no se puede llegar al fondo y discutir más bien cuál es el plan concreto, cuál es la acción concreta que se va a realizar en terreno para poder combatir el crimen, porque finalmente es dar datos estratégicos de combate a estas agrupaciones criminales que no se pueden entregar de manera pública. Entonces, por eso también ha sido un tema bastante importante el tema de si estas sesiones se realizan con secreto o no. De hecho, en el Senado la sesión especial fue solicitada presentada por el senador Miguel Ángel Becker, quien lo hizo con una solicitud que fuera bajo secreto. Finalmente eso no se lo otorgan los comités y eso impide que haya un debate más profundo. Pero claro, están los lineamientos, existe esta batería de proyectos que va a ingresar en los próximos días, existe una batería de urgencias que también va a ingresar sobre proyectos que ya están en tramitación. Todo esto a modo de poder entregar las herramientas para que las policías finalmente puedan realizar este combate y aplicar estos lineamientos de seguridad que ha expuesto ayer y hoy el ministro Arrau acá en el Congreso.
2: Mira, solo para terminar, si se le puede preguntar al ministro Arrau, drones, sala espejo, aumento de carabineros en las escuelas de, obviamente, de formación, aumento de infraestructura en los grupos de instrucción, que eso obviamente es muy importante, en fin, sala espejo, fíjate que me lo comentaban, que esto es tirar drones, por ejemplo, en ciertos cuadrantes como La Pintana, donde tú tienes fuerza por un carabinero que está haciendo el monitoreo con esos drones y observando cuáles son los movimientos para desplazar a los equipos que tú necesitas, y tú con esto vas concentrando. O sea, perfectamente tú puedes ver cuáles son los movimientos, dónde tirar el fuego artificial, y puedes agrupar dotación para poder actuar. Porque hoy día mandar una patrulla con tres carabineros donde tú sabes que los delincuentes tienen una fuerza de fuego impresionante,
3: no rinde.
2: No rinde. Ya, vamos a quedar atentos a lo que pasa en el Congreso. Gracias, gracias Cristóbal.
9: Buenas tardes.
1: 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Faltan 9 minutos para las 7 de la tarde.
3: Parlamentarios del Partido Nacional Libertario, la UDI, Renovación Nacional y Evópolis pidieron al presidente José Antonio Kast evaluar una solicitud de remoción contra el juez Daniel Urrutia.
2: La propuesta sostiene que sus acciones han comprometido seriamente la integridad del Poder Judicial. Bárbara Payal ya está en contacto con nosotros. Hola, Bárbara.
10: Muy buenas tardes. La presión sobre el juez del séptimo juzgado de garantía de Santiago, Daniel Urrutia, continúa escalando en el Congreso Nacional. El magistrado, que usted lo recordará porque recientemente decretó la prisión preventiva del exdiputado de la UDI, Joaquín Lavín León, en el marco de una investigación por corrupción, enfrenta ahora una nueva ofensiva política que busca su salida del Poder Judicial. A la arremetida que sabemos ha sido impulsada por la UDI ayer, se sumaron diputados del Partido Nacional Libertario, Renovación Nacional y Evópoli, quienes respaldan la idea de solicitar al presidente José Antonio Kast que haga uso de una facultad constitucional para pedir a la Corte Suprema la remoción del juez. De hecho, fue ayer en el marco de una reunión que lideró el presidente José Antonio Kast y diputados gremialistas que se le hizo entrega en el Palacio Presidencial de Cerro Castillo de una carta precisamente ya formal con las firmas de distintos diputados de tiendas políticas. La iniciativa, la propuesta, apunta a invocar el artículo 80 de la Constitución, un mecanismo que permite al mandatario requerir al máximo tribunal que evalúe la conducta de un magistrado cuando existan antecedentes que pudieran comprometer su buen comportamiento y eventualmente determinar su remoción. Los parlamentarios cuestionan a Urrutia por distintas actuaciones que han marcado su trayectoria judicial, entre ellas los viajes que realizó al extranjero mientras se encontraba con licencia médica en 2020 y 2022, así como resoluciones que generaron amplia controversia pública, como la decisión de modificar cautelares a imputados vinculados a la denominada primera línea durante el estallido social. El diputado del Partido Nacional Libertario, Hans Marowski, sostuvo que quienes integran el Poder Judicial deben actuar con los más altos estándares en probidad.
11: Los jueces deben estar sometidos al mismo estándar que cualquier ciudadano, e incluso uno más alto. Si la propia Corte concluye que hubo una conducta reprochable, la discusión ya no es solo jurídica, también debe ser institucional. La confianza en la justicia exige que quienes la administran actúen con total probidad.
10: Desde Evópoli, en tanto, el diputado Jorge Guzmán afirmó que promover la remoción del magistrado constituye una obligación ya ética a estas alturas frente a los antecedentes ya conocidos.
12: Por lo mismo, en el caso del juez Urrutia y frente a los hechos que se le atribuyen, como ocurría ante cualquier situación de similar gravedad, solicitar su remoción no solo constituye una facultad institucional legítima, sino también un deber ético y una obligación moral para resguardar la integridad y la confianza en el sistema judicial.
10: Pero esta ofensiva también generó rápidas reacciones desde la oposición. El diputado del Frente Amplio, Jorge Brito, cuestionó que sectores de la derecha impulsen esta medida y acusó un intento de pasar cuentas políticas al juez.
13: Cuando estaban en campaña, hablaban de la seguridad, de la importancia de no llevar al país a mayor endeudamiento, y ahora se dedican a pasarle la cuenta a jueces a los cuales no les gustan sus fallos. Les pedimos que depongan esta estrategia que lleva al país a mayor polarización.
10: Si bien la Corte de Apelaciones de Santiago absolvió al juez Urrutia en la investigación relacionada con el uso de licencias médicas, los impulsores de esta solicitud de remoción sostienen que existen antecedentes suficientes para que la Corte Suprema vuelva a revisar su situación. Néstor Nival.
2: Un tema bien complejo.
3: Muy complejo.
2: Porque, claro, cuando si uno fuera carabinero y se somete, digamos, a una investigación y me va a tocar un juez que se tapaba el ojo, ¿qué imparcialidad tengo? Es lo mismo que cuando uno pasa por un café y ve a ciertos ministros de corte que están tomando café con abogados conocidos y después los ve en la sala, uno también se podría preguntar, ¿qué imparcialidad puedo tener? Yo creo que aquí hay un tema de evitar, se hablaba en el gobierno de Gabriel Boric, evitar el cargo. Comportarte cuando la presidenta de la Corte de Apelaciones de Valparaíso aparece con una polera, con mensajes, ¿no es cierto? Que le falta calle, ¿te acuerdas tú? No sé, estas cosas no se nos pueden olvidar. La Silvana Donoso, la ministra de la presidenta de la Corte de Valparaíso. Cuando sale la señora Donoso con una polera, con mensaje, yo creo que aquí se ha ido perdiendo cierta, insisto, los jueces civiles tomando café ahí al lado, acá en Santiago Centro, usted camina, se va a encontrar con jueces civiles, jueces del 47 tomando cafecito ahí con abogados, y uno dice, ¿qué imparcialidad uno puede tener después? O hay que ponerles cámaras de seguridad a todos estos señores para estarlos siguiendo, una inteligencia judicial casi.
3: Claro, porque
2: están al mismo nivel de Urrutia, yo los veo ahora criticando.
3: Que se inhabiliten.
2: Cuando se nombra un ministro de la Corte Suprema y aparecen senadores en el departamento para el brindis por su nombramiento. A ver si esto es todo, si esto no estoy defendiendo a Urrutia. Urrutia es uno entra en la misma lista al final, porque él andaba también promoviendo cosas que uno dice, bueno, ¿qué imparcialidad puede tener este señor cuando está en el estrado?
3: Claro, que lo que pasa es que los jueces.
2: El problema es mayor, mucho más profundo.
3: Fíjate, si es lo que es hacer justicia o ejercer justicia es algo tan relevante y supone además una responsabilidad y un honor que eso debiera ser correspondido con una actitud a la altura, aunque sea de formas, ¿no? No dejar espacio a la duda respecto a tu probidad, a tu imparcialidad. Eso debería ser parte del decálogo, ¿no? O sea, parte de la manera además como tú honras el cargo que estás ejerciendo. O sea, es como un árbitro, de fútbol, que lo hay, digamos, que anda con la camiseta de un club. No puede ser eso. A lo menos que públicamente eso no se sepa, que no se manifieste.
2: Sí, uno siempre sostiene que al final estos cargos como de la justicia, quien llega a ello, aspira, ¿no es cierto?, a ser ministro de corte, ministro de la Corte Suprema, tiene también cierta responsabilidad, y uno de ellos también es la soledad.
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22: Buenas tardes, ¿cómo les va? Bienvenidos, estamos iniciando la Sintonía Roja en este día miércoles, mitad de la semana, 3 de junio. Aquí estamos junto a ustedes cuando son las 19:05 en directo, junto a Milton, que está en la pared técnica, Mauro. Mauricio Valencia, el coordinador de Radio Observador.
23: Y de los buenos.
22: De los buenos, además de preparador de café.
23: Ahí es mejor todavía.
22: ¿Cómo estás, Kiko? ¿Cómo te va? Y Jorge Kiko Chaguán.
23: Muy bien, un gusto.
22: ¿Eh? Igual.
23: Contigo, con Milton, con Mauro. Siempre es un agrado
24: por Ricardo llegar acá. Con mucho ánimo, con mucha gratitud. Se llega acá.
22: Hoy día sin café, sí, no
24: hacer todo. Hoy me tomé dos, uno pasé a tomar un café donde la señora Mónica, ahí, yeah, que me atiende extraordinariamente bien, uh-huh, y antes me había tomado un café en mi casa.
22: ¿Tú eres hombre de café?
24: Café.
22: ¿Toda la vida café,
24: Kiko? Siempre, mucho café.
22: ¿Y no por
24: leche y chocolatada también? Era bueno.
22: Ya. Yeah.
24: Y café con leche.
22: Pero no es por ponerte.
24: Bien cargado.
22: No es por ponerte el problema, pero ¿cuál es el mejor café que has tomado? ¿Dónde?
24: Mira, es que yo he tomado en el Café Haití.
22: ¿Eso en Santiago?
24: Claro. Yo creo que fue un café, pero de nivel. Yeah. Y además de la gente que te.
22: Que te lleva
24: atiende,
22: al café.
24: Te atiende todavía. Yeah. Extraordinario. Pero no soy de ir mucho a los cafés.
22: No, pues.
24: Donde Mario también he ido ahí. Acá no he tomado café en ninguna parte.
22: Eres de prepararte café.
24: ¿Sí? Claro, hacerme sí cafecitos cargaditos, cortitos.
22: Y en el pronto, las veces que viajamos, disfrutaste mucho el café.
24: Tomamos en varios cafés ahí.
22: Sí, entre conversa y conversa, claro, con los guardias.
24: Claro. Nos atendió extraordinario.
22: Muy bien.
24: Bueno, estábamos libres, ¿eh? Tenedor libre, ¿o no?
22: Mira, al tiro escribió Rodrigo Olgueta.
24: Oye, olvídate. Oye, no le des tribuna a Rodrigo Olgueta.
22: Café Coronado, con suerte toma, dice.
24: Mira.
22: O Eco en bolsa.
24: El año 85,
22: ¿ya?
24: En un partido en primera división, Calera Palestino.
22: ¿Ya? ¿Acá?
24: No, en Santa Laura. Me eligieron el mejor de la cancha, po.
22: El mejor futbolista de la cancha.
24: Mira, bueno, pero no era así como es ahora que te dan. Y me regalaron unos cafés, po.
22: ¿Pero quién te eligió el mejor jugador
24: de la cancha? No recuerdo, era una radio ahí, ya, que llegaron y.
22: premiaron al mejor.
24: Claro, para ellos.
22: Pues, ¿resultado el del partido?
24: Perdimos 2-1.
22: ¿Doble mérito?
24: Claro, 2-1 perdimos. Me llevan ahí, me entrevistan cortito y me entregan una caja de café, pues.
22: Ya.
24: Y yo me vine a la casa, pues, recién habían salido los cafés estos. Me acuerdo por lo que escribe Rodrigo. Llego a la casa ahí con el coronado era.
22: Café coronado.
24: Yo te hablo 40 años atrás.
22: 85 dijiste.
24: 41, ¿no? 41 años atrás. Y estaba saliendo recién el coronado.
22: Ya.
24: Y no era muy bueno. El mérito que tuvo dentro de la cancha parece que no fue muy valorado.
22: No, el auspicio a lo mejor claro, no era muy bueno. Estaban empezando claro. Recién tal vez. Po.
24: Coronado, justamente.
22: Ya, por eso te acordaste.
24: No era muy bueno.
22: Ya, no, pero igual bueno. Se agradece
24: sí,
22: el premio.
24: Sin duda,
22: po. Sí, a caballo regalado.
24: No, nunca.
22: Oye, mucha gente, Kiko, quedó impactada después de escuchar el programa de nosotros el día de ayer. Como que no habían...
24: Igual que nosotros. Escucharon un programa de gente que sabe de fútbol.
22: Claro. ¿Ah? De partida, partamos
24: que
22: por eso.
24: Que sabe de fútbol y critica con mucho respeto.
22: Exactamente.
24: ¿O no? Partamos claro, acá podemos base. Reventar a alguien, pero con un respeto único.
22: Pero quedaron preocupados porque, al igual que nosotros, no... Como que en el programa nos fuimos nosotros dando cuenta de...
24: Del, claro, fue de lo que se viene. Creciendo el miedo.
22: De lo que se viene, de lo que tiene que conseguir Unión La Calera para evitar el descenso.
24: Es muy complicado, Ricardo.
22: Dijimos 24 puntos mínimo.
24: Mucho, demasiado. Ser una campaña como la que está terminando en la primera rueda Limache, que va metido arriba.
22: Sí,
24: así que lleva 20 y tantos puntos.
22: 21 puntos tiene
24: Limache. Claro. Y el problema, lo que más te preocupa, Ricardo, es el nivel que mostró en el primer tiempo del último partido, sí. Galera. O sea, si vamos a enfrentar todos los partidos de la misma forma,
22: no, estamos...
24: va a ser muy difícil que...
22: Muy difícil.
24: Que ganes partidos, que ahora los tenemos que ganar. ¿Eh? Y ahora, ¿cuál es el problema? Que ahora ya no puedes estudiar mucho al rival.
22: No,
24: ya. Ya tienes que salir a jugar y a correr el riesgo de que te ganen.
22: Hay otra cosa, Kiko, que hablamos ese día del partido a propósito de ese primer tiempo y del partido en general. Dijimos que, por la posición de Calera en la tabla, como que Calera, o sea, a Calera no le sirve salir a especular los partidos.
24: De ninguna manera.
22: O sea, Calera necesita ganar.
24: De ninguna manera. O sea, Calera tiene que partir del minuto uno. Tratar de ganar los partidos.
22: Claro.
24: Independiente del rival que tenga al frente. Algunos los puede respetar un poco más. Pero acá tú no puedes hablar, Ricardo, de que va a llegar a la Copa Sudamericana.
22: No.
24: De que Calera está prácticamente salvado. Que yo lo dije hace 4 fechas atrás. ¿Te das cuenta el reconocimiento que tengo para mí? ¿Ya? Cuando yo dije que por el nivel futbolístico que tiene Calera... Es el mejor equipo del grupo que estamos peleando, ¿no?
22: Sí.
24: Ahora ya...
22: Eso cambió.
24: Cambió, por Ricardo. O sea, tú no puedes hablar por el primer tiempo que jugó Concepción.
22: Sí.
24: Entonces, de repente, el llegar y hablar acá... Es que por lo mismo tenemos que tener cuidado y mucho respeto a la gente que trabaja en el fútbol.
22: Porque
24: tanto al técnico y a los futbolistas.
22: Porque,
24: de verdad, o sea, ¿cómo?
22: Porque
24: claro, no podemos.
22: El fin
24: no
22: de semana puede cambiar la historia, ¿es esto?
24: Pero sin duda, por Ricardo. Claro que puede cambiar.
22: Uh-huh.
24: Puede que la próxima fecha que juguemos con Universidad de Chile, acá yo no cuento el partido con
22: del domingo.
24: Serena, Calera gane por 2-3 goles y haga una excelente actuación, un muy buen partido y lo gane.
22: Sí.
24: Y te crees las expectativas después de que vamos a salvar la categoría. El problema que, mira, no recuerdo quién fue la señorita que dijo que Calera era un equipo muy irregular. Parece que fue una niña, Valentina...
22: A Pablaza parece,
24: ¿no? Puede ser, ¿o no?
22: Sí.
24: No me acuerdo. Y yo, ¿sabes qué? Comparto. Porque es demasiado irregular el equipo. Tuvimos 2-3 fechas que era un equipo con un nivel futbolístico...
22: Bueno.
24: Bueno y manteniéndolo.
22: Sí.
24: Aunque hayamos perdido, ¿eh?
22: Claro.
24: Porque si tú analizas el partido que se pierde con Coquimbo...
22: Se jugó bien.
24: Se jugó bien y lo perdiste. Hay otros partidos también que no hemos jugado mal, hemos mantenido el nivel y no te ha alcanzado para ganarlo. Ahora, si tú analizas, la primera rueda de Calera fue horriblemente mala.
22: Muy mala.
24: ¿Por qué? Porque ya te restan los dos primeros partidos que los habías ganado.
22: Sí.
24: No los puedes contar,
22: no.
24: Si ya los perdiste, y por 3 goles. Pero hemos ganado acá a Deportes Concepción y a Audax en la primera rueda acá, y ganamos a Católica por el campeonato de...
22: No, este
24: campeonato. El campeonato que vale.
22: Sí, po.
24: Y hemos empatado 2 partidos. Eso es lo que tenemos que contar, po. ¿O no? O empatamos 1, 3, ¿no? 6, ¿cuántos 9, puntos llegamos?
22: 11.
24: Claro, y empatamos 2 partidos. Que no recuerdo cuáles fueron los empates. El último, con la U de Conce, y tenemos que tener otro empate por ahí que no nos acordamos.
22: Sí.
24: ¿Mm? Pero es muy poco, Ricardo.
22: O sea, sí, pues. Es buen punto ese.
24: Claro, si hemos ganado 2 partidos.
22: Sacamos de lado las dos primeras,
24: claro,
22: fechas.
24: Olvidémonos.
22: De ahí para adelante, ganar 3 partidos de 12, de 11.
24: De 14.
22: No, pues si les digamos sí, 14, pero le sacamos dos, pues. Los dos, ya, si no contamos esos
24: es
22: dos
24: malo
22: primeros.
24: También.
22: De 12 partidos, ganar 3, muy poco.
24: Y ahora estamos pidiendo que de 15 ganemos 8. O sea, no creo que lleguemos a la meta, po. Tiene que tener una mejoría, pero tremenda. Ahora, siempre hay equipos que tienen menos nivel futbolístico que el nuestro. No creo que Calera sea el equipo más malo que hay en el campeonato. Hay 2, 3 equipos, Ricardo, ahí. 2 voy a contar ahora,
22: yeah.
24: Porque los otros ya nos olvidamos, de los Everton, de los Serena, de los Newlense, que lo nombramos en muchas oportunidades, que podían estar acompañándonos abajo.
22: Yo todavía tengo esperanza en que Serena puede volver a meterse en el lote.
24: Sí.

0: entonces de repente, bueno, pero siempre tú, uno tiene que, cuando habla de fútbol, tiene que tener cuidado. Tiene que tener cuidado en el sentido, Ricardo, de no dañar a los futbolistas, man. De tener un respeto pero único, Ricardo. De verdad, o sea, tú no puedes llegar y comentar acá, man, de que este ya no puede jugar más, de que este no sirve, este es muy malo, de que a este lo trajeron, de que por qué prefiere a este y no pone a este. No, olvídate. Hay que tener un respeto. Sí. Hay que tener un respeto.
1: Más porque son nuestros.
0: Pero sin ninguna duda, por Ricardo. O sea, estar matando a los mismos tuyos, man, olvídate. No.
1: Oye, tú hace... ¿Cuándo fue? ¿El lunes, dijiste? ¿Lunes o la semana pasada?
0: Te he dicho tanto acá, bueno, sí, que ya no me acuerdo.
1: Que dijiste que llegaban 3 extranjeros.
0: Sí.
1: Y César Pérez.
0: Sí. ¿Está o no?
1: No, todavía no me confirman nada de eso. Pero hoy día me encontré con alguien, así como el mismo que te... No el mismo, pero así como a ti te dijeron eso. A mí me dijeron, tienen listo el regreso de César Pérez y también de David Romero, el Rulo Romero. Y yo le dije, será cierto, pero si está jugando en primera, sí, de Argentina, en Tigre.
0: Ricardo, vamos a volver a lo mismo que te hablo yo. ¿Qué garantía tienes tú de que vaya a llegar Romero acá y va a hacer 8 goles?
1: Ninguna.
0: A eso es lo que... Ese es el problema que hay en el fútbol, Ricardo.
1: Y con nadie, ¿eh? No solamente no, Romero.
0: No, con el...
1: Traemos a Lewandowski de Alemania y no, tampoco...
0: Pero si ese es el fútbol, es la incógnita que tiene el fútbol. Porque si yo llego, oye, voy a contratar al Burro Escobar, al Pancho Ugarte, al Paipa, futbolistas de antes que tenían buen nivel, pero yo no voy a estar seguro de que voy a ganar los partidos.
1: No.
0: O de que voy a contratar un... Oye, acá yo tuve compañero el Fantasma.
1: Marco Antonio, que ahora se está candidateando a la selección chilena otra vez.
0: Bueno, ojalá llegue.
1: Dice que es él o Manuel Pellegrini. Y si no es ninguno de los dos, es porque el fútbol chileno está loco. No puede ser ninguno de los otros dos. Ninguno más de ellos.
0: El Marco estuvo una temporada, mucho tiempo, donde no hacía un gol.
1: No hacía goles.
0: No sé si me entiende. Aquí es lo que doy. Mm. Que acá nadie te va... no vamos a tener la garantía de que llegue Romero acá porque tú me lo enfocas como que él es
1: Salvador.
0: Sí. No. Él mostró algo importante acá, anduvo bien, cumplió, pero ahora otro plantel, otros rivales y otro campeonato. Acá no hay nada que oye, pero si campeonato que llega Romero y llegan todos estos Brunet, sí, Agustín Álvarez, todo, nadie podía imaginar de que podían ganar un partido.
1: No.
0: Por el nivel que tenía el equipo.
1: Último.
0: Y los futbolistas que habían contratado, que eran muy pocos, no tenían mucha trayectoria.
1: No, nadie los conocía, Kiko.
0: Ni recorrido futbolístico. No. Y tú sales ganando muchos partidos y salvando la categoría.
1: Ajá.
0: Pero no, acá no hay nada que te asegure de que si tú contratas 3-4 futbolistas, vaya a salvar la categoría, Ricardo.
1: Y eso es terrible y se siente terrible, y se siente peor en la situación que está Calera. Porque es distinto soñar que tus refuerzos te van a ayudar a mejorar cuando estás cuarto en el campeonato.
0: Perfecto. Como, mira, a mí me quedó tan marcado dos futbolistas que contrata Palestino. 3 años atrás, puede ser 4 años atrás, el hijo de Artichoto
1: Bruno,
0: ya, y el centro delantero
1: Maxi Salas,
0: que mi compadre, cuando yo llego, y mi compadrito el Fantasma, para que te des cuenta
1: el ojo,
0: que todos ven otros partidos.
1: ¿Qué dijo
0: cuando estaba Maximiliano Salas en O'Higgins? Yo le digo, puta, tenía un animal arriba, man, uno, y
1: qué bueno,
0: un delantero extraordinariamente bueno. No, me dijo, no pasa nada, no hay más, me dijo. Está jugando en River.
1: ¿Dónde? En River Plate. Sí.
0: Imagínate. Entonces, de repente, todos no ven el mismo partido. Palestino mejoró mucho cuando contrató a esos dos futbolistas. Porque todos los partidos que ganó Palestino estaban involucrados ellos dos.
1: Ajá.
0: Entonces, Calera, ojalá tenga la fortuna
1: el
0: de
1: ojo.
0: Contratar, claro, de contratar 2-3.

0: futbolistas que vengan a aportar lo que aportó Bartichotto y Salas en Palestino.
1: Que hagan la diferencia.
0: Perfecto.
1: Que marquen diferencia.
0: Que la marquen. Estamos en una situación demasiado complicada, Ricardo.
1: Pero el problema, Kiko, es
0: demasiado
1: lo que tú dices,
0: complicado.
1: Que nada te asegura eso.
0: No, de ninguna manera. De que llegue otro técnico acá, man, y el equipo sea imbatible, tampoco, Ricardo. Tampoco, acá no. No creas que se va Martínez Chicotelo, llega Rodrigo Olgueta a entrenar a Calera y Calera va a estar imbatible. No, Ricardo.
1: ¿El Geta?
0: Cualquiera, te nombro a Rodrigo. Por,
1: a San Luis,
0: no, por no nombrar a ningún.
1: Técnico.
0: Técnico. No va a ser seguro de que va a salvar la categoría, pum.
1: Chico, escribe Carlos Valenzuela, que dice saludos al panel desde Valparaíso, el nadador calerano. Y César Molina Zamora, son los primeros en escribir. Que
0: Molina
1: dice,
0: está todos los días ahí, ¿eh? Sí. Al pie del cañón.
1: No escuchará otra radio, Molina, ¿no?
0: Es que no hay más, pues. Ah.
1: Buenas tardes, amigos.
0: No hay más radio.
1: Dice, creo que Calera se puede salvar. Me gustaría saber. No escuchó esta parte del programa ayer, parece, pero gustoso se lo hacemos saber. Me gustaría saber cuáles son los 5 primeros partidos de la segunda rueda. Consulta para Kiko Chaguán. ¿Cómo se puede salvar Unión La Calera? Mira la preguntita que te hace.
0: Yo creo que, mira, es lo que hemos hablado todos los años que hemos estado complicados, Ricardo. ¿O no?
1: Ya.
0: Y yo creo que acá tenemos que formar futbolistas que a lo mejor no sean tan buenos futbolísticamente, técnicamente, pero en la situación que está el equipo, yo pondría puros futbolistas con demasiada actitud y muy combativos.
1: Ya.
0: Que fue lo que hizo Walter Lema cuando llega.
1: Claro. Sí,
0: ¿o no?
1: Sí, al punto que Brunet se fue expulsado el primer partido.
0: 20 veces, pues, bueno, sí, claro. O sea, yo creo que acá tiene que haber un cambio de actitud. No digo que los futbolistas no la tengan, Ricardo. Yo te invito a ti, al Mauro, al Milton, a jugar una pichanga a la Nueva Calera, bueno, en una cancha de baby que hay ahí, nos ponemos los pantalones, entramos a la cancha, ¿y qué quieres tú en el partido?
1: Ganar.
0: Aunque estemos jugando con los rivales y no haya nadie mirando, y no nos paguen ni nada, tú llegas y entras a la cancha a ganar. Y yo creo, con mucho respeto hacia los futbolistas, que todos los futbolistas que ingresan el día domingo a defender a Calera entran a ganar el partido, pero tienen que tener un poquito más de actitud.
1: Este equipo, el actual.
0: El actual, estamos hablando.
1: Tiene poco.
0: O sea, ¿no? Tienen la actitud, pero la actitud que tienen no les va a alcanzar para comenzar a ganar los partidos. Ya. Tú tienes que tener un poquito más y ser más combativo. A mí me gustan los equipos que sean aguerridos, que metan, que no te den. Y a Calera no se le ve eso. Puede que ahora, en la situación que estamos,
1: aparezca.
0: Tiene que aparecer, por Ricardo. Jugar con hambre.
1: Eso es un poco. Eso que estás diciendo está un poco relacionado con lo que yo te dije hace un rato. De que Calera, el partido con la Universidad de Concepción, no lo jugó como un equipo que quiere salvarse del descenso.
0: Pero si no. Pero de
1: sí, Deportes
0: manera.
1: Concepción.
0: Pero ¿sabes qué?
1: Con la U.
0: Ah, claro. Es que ahí tienen el.
1: Incentivo de la U, ya sé.
0: El incentivo extra.
1: Pero al menos lo mostraron.
0: Perfecto. Pero ¿sabes qué? No mostró actitud y tampoco mostró querer ganar el partido.
1: Claro, sí, po.
0: No sé si me entiendes.
1: No, las dos cosas, po.
0: A mí me da la impresión de que ya comenzamos a jugar con la calculadora en mano. Por parte de la gente
1: del club.
0: Yo sé que todos quieren.
1: Si empatamos acá, va a perder este allá, este otro no va a ganar.
0: O un punto no es malo acá porque mantenemos
1: la distancia.
0: Pero yo creo que los partidos hay que enfrentarlos de otra manera.
1: Sí, yo también.
0: De verdad, y Calera tiene, ¿ah?
1: ¿Lo ha demostrado?
0: No, tiene como para enfrentar los partidos de otra manera. Yo creo que el bajón que ha tenido el equipo va de la mano con la ausencia de Cáceres. Yo creo que cuando no está Rodrigo
1: Cáceres. Ya no va a estar.
0: El equipo comenzó a perder seguridad defensiva. Puede ser o no.
1: Sí. Porque además ahí...
0: Va de la mano, ¿eh?
1: Chico, usted lo tuvo que empezar a hacer en Roque.
0: No, ahí ya desarmó todo, sí, buscando cómo... Bueno, Requena ha jugado los dos, tres últimos partidos...
1: De central,
0: Central.
1: Y el que no empezó jugando como central, terminó jugándolo de central.
0: Claro, bueno, y Christopher Díaz también.
1: También ha sido central.
0: Fíjate, bueno, ahora ojalá que no se fijen los futbolistas nuestros, en los dos o tres que han hecho buen año.
1: Hay que nos desarmen.
0: Claro, porque... Capaz que vengan a comprar a alguno de los futbolistas y lo vendan acá.
1: No, y ahí quebramos.
0: No, pero si es verdad, Ricardo. ¿Tú crees que si vienen a preguntar por Méndez, no lo van a vender?
1: Sí, lo venden.
0: Si preguntan por Díaz, ¿no lo van a vender?
1: También.
0: Los venden.
1: Kiko, déjame responderle a César Molina, que me preguntaba por los primeros 5 partidos de la segunda rueda. El primero es Everton de local. O sea, Everton, acá, en el Nicolás Chaguanazar. La segunda fecha, El Salvador con Cobresal. Tercera fecha, con Colo Colo aquí en el Nicolás Chaguanazar. Cuarta y quinta de visita. En Chillán primero con Ñublense y en la Florida con Audax el siguiente. Esas son las 5 primeras fechas.
0: Tenemos 2 visitas seguidas también, ¿ah?
1: ¿Eh? Sí, pues.
0: Claro, o sea, no hemos contado los 2 partidos que jugó Calera de local.
1: Cuarta y quinta fecha, claro, consecutiva.
0: Que jugamos de local acá, ¿o no? Claro,
1: en esta rueda,
0: en la primera rueda, sí, ¿eh?
1: Y ahí
0: mira, ahí tenemos,
1: ganamos y perdimos uno.
0: Claro, ahí tenemos un partido menos jugando de local. Ajá. Yo creo que para salvar las situaciones, Ricardo, tenemos que hacer un equipo combativo, fuerte de local, ¿no?
1: Yeah.
0: A lo mejor no con tanto fútbol, porque este equipo demostró, en muchas oportunidades que estaba con el marcador en contra.
1: Sí, que tuvo reacción.
0: El partido tuvo la reacción de por ejemplo, el partido con O'Higgins.
1: Con O'Higgins, el que le ganó
0: que
1: la Serena.
0: Estaba totalmente perdido, ¿eh?
1: Sí.
0: ¿Cuál fue el otro?
1: El que le ganó a la Serena por la Copa de la Liga.
0: También.
1: Que lo perdía y lo dio vuelta, lo ganó. Oye, antes de irnos a la pausa, Néstor Rojas escribe y dice, más de lo mismo, mismo resultado. Se debe cambiar al técnico ahora para que alcance a preparar el equipo para la segunda rueda. No sé si Paqui Menellini o Walter Lema podrían ser el técnico para la segunda rueda. Son los que conocen el medio y el equipo, dice Néstor Rojas.
0: Por lo menos nombra 2 técnicos que ya estuvieron acá.
1: Y que saben.
0: Y han estado en el campeonato.
1: Y en estas circunstancias también han estado.
0: ¿Pero tú crees que Walter Lema llegue a Calera?
1: No, difícil.
0: ¿Francisco Menellini o no?
1: Difícil.
0: Parece que Francisco Menellini no se fue muy bien de acá, ¿o no? ¿O estoy equivocado? Estoy armando un Cawin.
1: No, la última vez.
0: No es Cawin, ¿no?
1: No, parece que no se fue tan bien.
0: No se fue tan bien, ¿ah? ¿Eh?
1: Se fue medio molesto.
0: Pero se necesita, a ver, otro tipo de técnico. Yo creo que si tú me vas a elegir en los 2 técnicos que acaba de nombrar Néstor,
1: ¿sí?
0: yo me inclino por Walter Lema, ¿no?
1: Ya.
0: O sea, imagínate, lo despiden hace un año y ahora estamos pidiendo que lo contraten de nuevo.
1: No, y lo despiden, o sea, hace poco,
0: claro,
1: de otro, del rival directo.
0: Imagínate. Claro.
1: Nos vamos a ir a la pausa aquí en la Sintonía Roja. Ya regresamos en la 105.5.
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0: Estamos de regreso en la segunda parte de la Sintonía Roja junto a Jorge Kiko Chaguán, el que más sabe, junto a Milton, que está en la parte técnica, y Mauricio Valencia ahí en la coordinación de Radio Observador. Escribió Kiko, Miguel Ángel Aliaga Donoso, que nos saca un poco el tema de Unión La Calera, y dice, ¿qué opinan sobre las nuevas reglas del fútbol que se van a aplicar en el inicio del Mundial? Yo no tengo... Yo sabía que había algunos cambios, o sea, cosas que se van a aplicar, pero tuve que buscarlas porque no sabía exactamente.
1: ¿Y las viste ahí o no?
0: Sí, aquí hay como un resumen de lo que se va a probar, porque esto se prueba en el Mundial, para ver si se mantiene. Los saques de fondo,
1: ¿ya?,
0: y los saques laterales van a ser cronometrados para evitar todo esto,
1: para agilizar el juego.
0: Sí. Si se inicia una cuenta regresiva de 5 segundos, si se demoran, en el caso del saque de fondo, hay un corner para el rival.
1: Ah, ya. Yeah.
0: Y en el caso lateral, se cambia el lateral para el otro equipo, ¿ya? Si se demora más de 5 segundos. También va a haber cambios en el límite de tiempo los jugadores cuando se producen los cambios. Tendrán 10 segundos para salir para hacerse el cambio. No hay que ahí me saco, claro, la canillera, perfecto, me voy arrastrando los pies. No, si se demoran, el árbitro puede obligar a salir y el suplente tiene que esperar un minuto para entrar. ¿Me entiendes?
1: ¿Tú crees que sea más rápido el fútbol con eso?
0: No sé, po. 10, o sea, un equipo puede quedar con 10 jugadores durante un minuto si se demoran en salir. Lo otro es, por ejemplo, el VAR.
1: ¿Cuántos minutos?
0: Un minuto.
1: Ah, un minuto.
0: El VAR ahora va a poder intervenir en otras 3 nuevas situaciones para corregir tarjetas rojas derivadas de una segunda amarilla mal mostrada. Por ejemplo, hoy día le muestran una segunda amarilla por una falta a un jugador que ya tenía amarilla y esa falta no era falta, es roja.
1: Pueden perdonar.
0: En este caso pueden perdonar. Pueden, claro, ir a revisar. Ah, no, hizo falta, ya, te borro la amarilla, te salvaste. Porque hoy día eso no pasa. Hoy día el jugador se puede ir expulsado por una segunda amarilla aunque esa segunda amarilla esté equivocada. Y no tiene, el VAR no puede meterse en ese caso y advertir. Lo otro es solucionar problemas de identidad de jugadores. O sea, por ejemplo, le mostraron roja a ti y tú no hiciste la falta, sino que le hizo el Mauro. El VAR te avisa al árbitro y ya,
1: ah, bueno,
0: puede corregir.
1: Eso, claro.
0: Y lo otro es corregir tiros de esquina mal concedidos.
1: Ah, también, ¿eh?
0: También.
1: Bueno, que es un peligro de golpe.
0: Sí, pero. Y a veces de corners que no son, vienen goles también.
1: Claro.
0: Entonces,
1: que muchas oportunidades.
0: Esos son algunos de los cambios que se van a aplicar ahora en el Mundial. Vamos a ver esos cambios.
1: Yo creo que el fútbol puede tomar más rapidez, más fluidez jugando, no cobrando tantas faltitas los árbitros.
0: Ya, sí.
1: ¿O no? A todo lo que acabas de nombrar tú, creo que de repente cobran faltas, aunque no son para que pare el partido. Yo creo que por ahí tenemos que comenzar por los árbitros, ¿ah?, agilizar el fútbol y agregar eso que no está malo.
0: No, y aparte de terminar con las simulaciones, ¿cuántas no hemos dicho que jugadores se caen al suelo y están?
1: Pero todos,
0: los calambres, entra la camilla, sí, por los arqueros, todo eso también demora el juego.
1: Al final, de repente cuando vas ganando es bueno, ¿o no?
0: Ah, claro,
1: pero cuando es en contra no te gusta.
0: No te gusta nada. Cristian Guerra Pimentel dice, buenas tardes, la estructura futbolística que consiguió encontrar Chicotelo le dio el nivel para pensar en que el equipo podría estar tranquilo, incluso con la pérdida de los puntos, con un nivel alto comparado con los rivales. Después de las lesiones, esa estructura se tuvo que modificar.
1: Ahí está lo que...
0: Y desde ese momento el nivel bajó. Los refuerzos, humildemente, deben ir enfocados a volver a ese nivel. Un defensa, un lateral por izquierda y otro medio de contención, no de creación, dice él. Los refuerzos que pide él son defensa central, un lateral por izquierda, no,
1: el problema
0: y un contención.
1: El problema es que los volantes creativos que llegaron no han estado a la altura de lo que el equipo requiere.
0: Ni Cruz ni Villanueva.
1: Perfecto, Cruz y Villanueva. Que para mí Cruz es extraordinariamente bueno, pero no está puesto, no está puesto.
0: No.
1: Y Villanueva también no ha rendido lo que uno esperaba, de lo que esperas tú de uno. porque los dos que te acabo de nombrar están puestos como para ser el que maneje en el partido, el que habiliten a los delanteros, y en todos los partidos no lo han hecho.
0: Pero Villanueva, jugando menos que Cruz, yo creo que ha sido más que Cruz. O sea, ha aportado un poco más que Cruz.
1: Ah, no, pues sin duda.
0: Y Cruz, ya completamos una rueda completa.
1: Espera, pero no ha tenido mucha continuidad.
0: No, pues.
1: Le han dado parece que en un partido le dio la titularidad a Martínez Chicotelo.
0: Que lo cambió en el
1: anterior. Fíjate que son todos los partidos importantes, pero el partido que es clave, bueno, para salvar la categoría,
0: ya,
1: es el primero.
0: Con Everton, acá.
1: Porque mira, imagínate que tú no logres ganar a Everton y viaje a
0: El Salvador.
1: Imagínate cómo vamos a enfrentar ese partido, porque después te viene Colo-Colo.
0: Sí.
1: O sea, el nivel que tiene Calera en la actualidad, el equipo que te toque, tú dices, oye, acá no. Capaz que nos ganen, po. No tienes la seguridad de que lo vas a ganar. Yo hace mucho tiempo, Ricardo, que no veo un equipo de Calera que tú tengas la seguridad de que vaya a ganar. Viene la U de Conce para acá, no, a esto los vamos a ganar, no. O será el fútbol que está demasiado competitivo. No miremos el equipo de Calera, miremos el fútbol.
0: O sea que quiero volver un poco a lo que tú dijiste de Everton, Cobresal y Colo-Colo, que son los tres primeros de la segunda rueda.
1: Está liquidado.
0: Te sumo a la U. ¿Lo ves con la misma optimismo?
1: Mira, ¿sabes qué, Ricardo? A la U ya Calera la ha ganado.
0: ¿Ya?
1: Dos veces. Y yo te hablo de enfrentar la segunda rueda.
0: Ajá.
1: O sea, la primera rueda la vamos a terminar con la U, que sería extraordinario de que Calera ganara.
0: No, ¿ya? Ojalá.
1: Pero para mí es muy importante ganar ese partido, todos los partidos.
0: Sí.
1: Pero también comenzar bien
0: la segunda rueda,
1: porque ya es como un campeonato nuevo. ¿O no?
0: Sí.
1: Va a haber un paro ahí, ¿o no?
0: Sí.
1: El campeonato es.
0: Copa Chile se juega entre medio.
1: Si no comienza del partido uno ganando, ya te entras a complicar, ya y. A mí no, fíjate que hasta antes del partido de la U de Conce, yo imaginaba que Calera no iba a tener problemas para mantener la categoría.
0: Ah, ya.
1: Pero como te digo, el primer tiempo y de la forma que Martínez Chicotelo enfrenta el partido, ya me dio una desconfianza, weón. Como que le tuvo mucho respeto a la U de Conce. Y yo creo que Calera tiene los hombres como para hacer un poquito más de daño. Si analiza el primer tiempo, Calera llegó muy poco. En el último partido estamos hablando, en el primer tiempo. Porque después Calera arriesga un poco, ya, y equipara.
0: Claro.
1: O sea, tuvimos la fortuna de que no nos ganaron el primer tiempo. Porque de la forma que se enfrentó y se jugó el primer tiempo, era para que perdieras por dos o tres goles.
0: No, si hoy día estamos comentando un empate gracias a Avellaneda.
1: Es que el empate es bueno, Ricardo, por lo que mostró el equipo en cancha.
0: No, bueno, me refiero que estuvimos
1: no
0: así.
1: No por el rival, ¿ah?
0: Así de perder, o sea, pero así si de lógico, no haber empatado, si quieres.
1: Lógicamente. Entonces, mira, fíjate que yo ayer te dije que este es el año más complicado para Calera.
0: Sí.
1: Porque los años que habíamos estado peleando abajo, el equipo no rendía y andaba mal. Y para mejorar se necesitaba muy poco. Pero ahora yo creo que el equipo no ha hecho mala campaña.
0: No.
1: No ha tenido mal fútbol y va último. De verdad, o sea, Calera no ha hecho mala campaña, bueno. No ha hecho mala campaña. Está la muestra en el otro campeonato.
0: Ha sido muy irregular, sí, como decíamos hace un rato.
1: Y esa, ha tenido muchas irregularidades.
0: Y esa irregularidad, bueno, tú lo acabamos en la primera parte, hablamos. Si sacamos esos dos partidos con.
1: Ha ganado tres.
0: Se ha ganado muy poco. Se ha ganado muy poco.
1: No, y hay un detalle, Ricardo. Que por qué tú tienes que comenzar la primera rueda ganando, porque se te van acortando
0: las fechas.
1: La fecha.
0: Sí, pues, y las opciones.
1: Y no, y de repente vas a tener que ganar cuatro partidos y quedan cuatro partidos.
0: Claro.
1: Sí, si puedes quedar en esa situación.
0: Claro.
1: Y a lo mejor de 10 has ganado 2. Y después vas a tener los últimos 4 y los vas a tener que ganar obligadamente. ¿Y cómo vas a pedirle a un equipo que de 20 gane 2? ¿Ya? Después pedir 4, ganen los 4, es muy difícil.
0: Sí.
1: Y no, y además que a esa altura, cuando van terminando
0: los campeonatos,
1: todos están jugando algo. De la forma que está el campeonato nacional,
0: sí.
1: Los que están abajo están peleando por salvar la categoría. Los que están en la mitad de tabla están peleando por una Copa Sudamericana. Los que van en los 3, 4 primeros lugares,
0: Libertadores.
1: Quieren
0: los 3 primeros ser campeón.
1: Claro, porque de repente tú puedes enfrentar un Palestino que esté en la medianía de la tabla y no tenga ninguna opción de llegar a la Copa Libertadores, esté muy alejado.
0: Ya.
1: Pero ese tipo de equipos que están en la mitad de la tabla siempre optan a llegar a la Copa Sudamericana, sí. Que están más cerca, ¿o no?
0: Sexto tienen que
1: claro.
0: ser este año.
1: Y con los dineros que se están manejando en el fútbol.
0: No, eso es muy atractivo.
1: No hay que... Acá no va... Tienen el incentivo.
0: Nadie
1: acá,
0: te regala nada.
1: No, por lo mismo. Entonces, y perder la categoría, mira lo que estamos hablando, weón. Todavía no termina la primera rueda.
0: Ya estamos en primera
1: rueda. Ya estamos metiéndonos en este problema.
0: Sí.
1: Tú pierdes la categoría acá y no la recuperas nunca más.
0: No, capaz que vendan.
1: No la recuperas nunca más, Ricardo. ¿Qué dices tú?
0: No, capaz que lo vendan el club. En primera vez.
1: Claro, porque el nivel que tienen del manejo de dinero para ellos no es tan atractivo. Sería bueno que lo vendan, ¿eh?
0: Sí.
1: ¿Ah?
0: Sí, estaba pensando.
1: Verdad, pero si tú analizas los equipos que están peleando en primera B y sumas Calera,
0: ya
1: son puros equipos grandes, po, ¿no? Y a lo mejor con más historia que Calera, po.
0: Claro.
1: Ahora cada uno critica, ¿no? Que Calera está peleando ahí, que Calera. Oye, Ricardo, acá no somos hinchas del Manchester, po, ¿no? Ni de Real Madrid. Somos hinchas de un equipo muy chico que nunca ha tenido plata, ahora la tiene, pero no la invierten en el club. Calera nunca ha tenido plata, Ricardo.
0: ¿Y estamos acostumbrados a esto, dices tú?
1: Y acostumbrados a esto. Nos habían sacado este problema hace 3, 4 años atrás.
0: Sí.
1: Pero ahora volvemos a esto. Cuando se formaban equipos para salvar la categoría, oye, porque no había plata para contratar otro tipo de futbolista. Y al final la salías perdiendo igual. Entonces, de repente, por lo mismo decía yo, que yo no le daba tanta importancia a la Copa de la Liga, esta Copa de Chile,
0: Copa de la Liga.
1: Campeonato.
0: Oye, Kiko, si uno mira a los equipos que están abajo, desde tu perspectiva, sacando a Unión La Calera, obviamente, porque no queremos que descienda, pero ¿qué equipos tú ves con el nivel como para descender?
1: Cobresal. Y fíjate que por el último partido de Concepción,
0: yeah,
1: me dio miedo, bueno.
0: Te dio miedo.
1: Sí, yo creo que puede que mejore.
0: Yeah.
1: Yo creo que puede mejorar, bueno. De verdad, pero Cobresal es el que más veo que está, el más débil.
0: Uh-huh.
1: Ahora tenemos que esperar la segunda rueda,
0: sí,
1: para ver quiénes llegan.
0: ¿Cómo se refuerzan?
1: Ahora tú puedes contratar a 3, 4 futbolistas extraordinariamente buenos,
0: sí,
1: pero no te dan la garantía,
0: no,
1: Ricardo,
0: no,
1: de que van a rendir.
0: Ni a Calera,
1: sí,
0: ni a
1: ningún. Tú tienes que ver jugar el equipo.
0: Ajá.
1: De verdad, Ricardo.
0: Sí.
1: Tú tienes que ver jugar el equipo con las incorporaciones nuevas. Pero está complicado esto.
0: Juan Daniel Arancibia dice, para la última fecha con la U, ya Calera debe estar salvado del descenso.
1: O que devuelvan la mano, bueno.
0: Esa será una fecha
1: que devuelvan la mano, mejor.
0: Menos al tiro. Habrá que asegurar la permanencia antes. Saludos al que más sabe. Está pensando él ya en la U, en el Nacional, la última fecha,
1: sí,
0: del campeonato.
1: Sí, pero que se acuerde cuando Calera tenía a la Universidad de Chile a 3 minutos de perder la categoría.
0: En la última fecha también.
1: Claro, fue la última fecha.
0: En Rancagua,
1: ¿no?
0: Sí, po.
1: Que era con pandemia.
0: Claro.
1: Así fuimos, estábamos ahí.
0: Sin público.
1: Solo.
0: Sí.
1: No, pero no puedes estar en la situación que estás, ¿no? Ni además. Tener obligadamente que ganar muchos partidos en la segunda rueda, Ricardo, para salvar la categoría. Acá lo único que nos puede salvar,
0: ¿ya?,
1: de que un equipo tenga una campaña pero horriblemente
0: en la segunda rueda, una horrible segunda rueda.
1: Sí. por ejemplo, como la campaña que hizo Santiago Wander, ¿no?, cuando pierde la categoría.
0: Claro, el tema es que ahí Wander, o sea, empezó mal desde la fecha 1.
1: Sí, sí, perfecto, pero te digo, te puse ese ejemplo, ¿no? O sea, que un Cobresal... Y el problema que hay con Cobresal, que ellos pueden ser un poquito más fuertes en la localidad, ¿eh?
0: Con la altura.
1: Claro, con la altura.
0: Oye, Cristian Guerra volvió a escribir y dice, para un medio de creación puntual tendría que modificar su esquema y el técnico no lo hará. Por eso no creo que un mediocampista de creación sea la solución. Será para tener banca en caso de lesión. Eso es muy importante, dice él. Erasmo Tapia escribe y pregunta, hola amigos, si Unión La Calera pierde la categoría, ¿los dueños seguirían o se van?
1: Yo, que no pierdan la categoría, que se vayan, porque acá hay gente capacitada como para tomar el club y sacarlo adelante. Además, con las plata que les llegan, olvídate, pues. A ti, acá te construyen con dirigentes locales castillos, pues, casinos y hoteles de verdad, pues.
0: Hasta hace algunos años atrás eran 10.000.
1: ¿Qué? ¿10.000 qué?
0: ¿10.000 millones? ¿Sí?
1: ¿Que los que lo vendían?
0: Sí, pues.
1: Imagínate, ¿eh?
0: 10.000 millones de pesos. Eso se pedía por Calera hace algunos años atrás. No sé si habrá subido ahora que subió la benzina.
1: ¿Con el complejo?
0: Buena pregunta. No recuerdo si con el complejo incluido.
1: Es que, ¿sabes cuál es el precio? No es tanto el valor del club.
0: No es...
1: ¿Sabes cuál es el precio? Es la cantidad de plata que reciben ellos.
0: Sí,
1: no sé si me entienden la idea.
0: ¿Cómo se llama eso?
1: Lo que están ganando anualmente.
0: ¿La licencia?
1: ¿Sabes? Puede ser. Claro. Puede ser.
0: O sea,
1: ¿cuánta plata le da el canal del fútbol a Calera? Anual.
0: Era como 3.000 millones de pesos.
1: Ya, pues ahí está. O sea, que si tú analizas 10.000 millones barato.
0: Claro, recupera.
1: Si entrega, no va a recuperar 9, y si sale un futbolista más o menos importante y lo vende, está el club pagado.
0: Claro.
1: Ahora, ellos se aprovechan de las cantidades de plata que les llegan, pero no les des plata a Calera. Y dile a estos mismos dirigentes, ya, diríjanme el club con los 1.500 espectadores que van todos los...
0: No, pues no lo hacen.
1: Y fórmenme equipos competitivos, po.
0: No lo hacen. No lo hacen.
1: ¿Captaste la idea o no?
0: Sí.
1: ¿Y cuánto vale Calera sin recibir la plata del canal del fútbol? Si es un equipo que lleva 1.500 a 2.000 personas al estadio.
0: Ellos lo compraron, si no me equivoco, en $500.000.
1: ¿A Calera?
0: A Calera, en su momento.
1: No sé si será mucha plata, si es caro, barato, no, pero el problema es que acá el que le da el valor a todos estos equipos, a todos los equipos en Chile, es el canal del fútbol, por la cantidad de plata que recibe, nada más. Pero si acá, a ver, respetando ya a los futbolistas, respetando a los futbolistas, estamos, ¿no?
0: Ya.
1: ¿Cuántos futbolistas tiene Calera en la actualidad de la cantera que tú puedas vender en alto precio?
0: Joaquín Soto.
1: Uno, ¿o no?
0: Sí, porque Fernández...
1: ¿Y tú crees que es mucho? Ya, no vamos a contratar a nadie, formemos un equipo el próximo año.
0: Ya.
1: ¿Tienes para formar un equipo? ¡No tienes nada!
0: No tienes.
1: No tienes arquero, no tienes laterales, no tienes nada, no tienes... No
0: tuyo,
1: tienes,
0: dices tú.
1: A eso no, me refiero.
0: No tienes.
1: Claro. Entonces, quitémosle la cantidad de plata que reciben ellos, déjalo, ¿ya? Y que te formen un equipo competitivo con la gente que va al estadio.
0: No, pues se van antes, po. Se van solos.
1: Claro.
0: No hay ni que echarlos. Valentina Pablaza dice, hola, ¿no hay nombre sonando aún?
1: Pérez nomás, po.
0: César Pérez, que
1: a
0: tú...
1: A ti también, no me lo achaques a mí. Tú me dijiste también ahora.
0: Pero tú Pérez, lo dijiste primero.
1: Te lo dije, sí.
0: Sí, a mí el Gino me dijo...
1: Que puede que llegue Pérez también. El Gino
0: me lo confirmó.
1: Entonces, mentira, bueno.
0: Mateo Fres dice... Si Chicotelo no sale a ganar este partido, me imagino que se refiere al de la U.
1: Perfecto, ese es el que vale. Po.
0: Es momento de que se vaya.
1: Mira a lo que se llega. Estamos tan contentos con Martín Chicotelo de que haya salvado la categoría con muy poco.
0: Con dos partidos
1: el año anterior, muy poco. ¿Y cuántos partidos dirigió?
0: Como 8. 7.
1: ¿Te das cuenta? Que de repente el que se vaya un técnico y maten al técnico, man.
0: Juan Daniel Arancibia dice, don Kiko, la U no nos devolverá la mano ahora a fin de año. Dice él. Cree él, Juan Daniel.
1: Mira.
0: No, yo creo que
1: Calera le regaló ese partido.
0: No devuelven la mano los equipos grandes, yo creo.
1: Oye, ojo, que acá está compitiendo en primera B la Unión Española aún.
0: Sí.
1: Tú no puedes comparar la historia de la Unión con instituciones, la Unión Española con Calera. De ninguna manera, Ricardo. Mucho más. Y ahí está en primera B. Y está en primera B Temuco, y está en primera B Antofagasta, Arica, Iquique. Santiago Wanderers, es un millonario equipo.
0: Rangers,
1: millonario equipo, porque es uno de los equipos que más chicos de la cantera ponen, ¿ah?
0: Sí, po.
1: Y puros futbolistas de primer nivel. Y ahí están luchando por llegar a primera. Y tú te puedes dar el lujo de no formar equipos competitivos, Ricardo, para mantener la categoría.
0: No, pues no. Hay que cuidar estar en primera división.
1: Es muy poco lo que tiene Calera. Y ahora lo otro, Ricardo, es mantener a los... Oye, ahora, también es difícil contratar, pues.
0: Claro.
1: No sé si me entiende. O sea, yo quiero traer al burrito Ortega. Oye, aquí voy a ir a Calera.
0: Sí, mira, no sé va si último. Me entiende.
1: Claro, es un equipo que va último. No hay Copa Sudamericana, no hay Copa Libertadores, nada. Y voy a arriesgar ir a Calera a perder la categoría, man. Si van último, man.
0: Claro, no hay
1: también como, tienes que ver ese detalle.
0: No es como seducir a un jugador,
1: claro,
0: para traerlo.
1: Perfecto.
0: A lo más que sea mostrarle la foto de los departamentos en Reñaca, ¿no? Si le gusta la playa.
1: ¿Te acuerdas que el técnico que estuvo acá?
0: Sí. Grondona.
1: Grondona.
0: Humberto Grondona.
1: Dijo que a él estaba acá ayudando a los amigos y que a la mujer le gustaba estar en Reñaca, ¿no?
0: Claro, le gustaba la playa.
1: ¿Te acuerdas?
0: Sí.
1: ¿De verdad?
0: Ajá.
1: Y que era por amigo nomás, él no le pagaban ni nada, pero estaban como veraneando acá.
0: Y después
1: lo dirigió con la chaqueta que salía
0: de la U.
1: Oye, weón.
0: Y después con los años Mario contaba que de repente el día miércoles llegaban y no estaba, él no entrenaba Mauro Pozo, ¿te acuerdas del ayudante?
1: Ah, sí.
0: Y preguntaban,
1: ¿el chico ese, oye?
0: Y preguntaban y Grondona no se había ido.
1: Ah, estuvo en
0: volvía,
1: Buenos Aires, claro.
0: Claro, volvía al sábado para dirigir nomás.
1: Increíble.
0: Mauro Pozo
1: está en algún por algún lado, lo
0: está
1: vi,
0: como gerente deportivo en algún club, no recuerdo dónde. En Cobreloa aparece.
1: Puede ser que esté ahí.
0: Ahí está.
1: Ahí tiene el otro que me acabo que no te nombré, pues, man, fue Cobreloa, pues. Imagínate Cobreloa en primera B.
0: Ajá.
1: Y sin poder subir por Ricardo y suben y pierden la categoría al tiro.
0: Al tiro, man.
1: Ahí yo creo que hubo un error,
0: De mantener.
1: Pero Garrafal, de la claro, sea un equipo con el nivel que tiene Cobreloa, lo fuerte que era jugando en Calama, ascender y perder la categoría el mismo año, yo creo que ahí hubo un error de la formación del plantel.
0: Sí.
1: ¿O no? ¿Y quién estaba?
0: Emiliano.
1: Bueno, ahí yo creo que el flaco, muy amigo es, pero yo creo que ahí comete un error. Ahora, tenemos que ver también el manejo de los dineros.
0: Sí, po. Ya no es, no claro, echan los millones claro, de Codelco.
1: Claro. Pero también la plata, Ricardo, no te asegura de que va a ganar un campeonato.
0: Kiko, nos tenemos que ir. Antes voy a dejar leído este mensaje de Luis Salinas Pacheco, que dice, ¿no existiría la posibilidad de traer de vuelta al Rulo Romero, ya que es mucho mejor opción que Pozo?
1: Pero si lo habías nombrado tú.
0: Sí, lo que pasa es que seguramente le entró tarde al programa. Suena, dice, un rumor por ahí, también del Gino.
1: El Gino
0: también.
1: Este Gino, yo no sé de dónde sacan.
0: Y lo último, Rodrigo Olgueta, que escribe y dice: he notado muy alterado al caballero esta semana. Anda sensible, irritable. ¿Le pasó algo?
1: Oye, Ricardo,
0: ¿ah?
1: Esto de Romero, weón, es arma de doble filo, ¿eh?
0: No, sí.
1: ¿O no? Es arma de doble filo, ¿no? Porque acá, ¿qué es lo que esperas del futbolista?
0: Que haga goles.
1: Y si no te cumple con los goles.
0: Ya.
1: Ahora nos vamos a detener un minuto antes de irnos.
0: Espérate un minuto, Milton.
1: Con Pozo,
0: Francisco Pozo.
1: Yo te dije hace un mes y medio, dos meses atrás, sí. Yo mantengo la categoría, no bajo a primera vez.
0: Ya.
1: Yo al primer futbolista que contrato es a ese.
0: Le renuevas el contrato.
1: Al tiro, yeah. Al tiro, ahora. ¿Y sabes qué? Me estoy yendo en contra de más de la mitad del pueblo,
0: ¿eh? O sea,
1: ¿para qué?
0: 50.000 habitantes.
1: Más o menos. Yo creo que ese futbolista, si se mantiene en Calera, puede andar muy bien. Pero, ¿cuál es el problema? ¿Cuál es el bajón que ha tenido? Que ahora último, yo creo que no ha hecho malos partidos,
0: mano. En estos últimos.
1: Para un centro de la